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0: ¡Escuchamos, papuchona! En esta hora, si tú quieres participar, ¿en qué venimos a triunfar? Eres cantante, compositor, eres payaso, comediante, vendes...
1: tacos, pupusas, tamales.
0: O ven, sacate también.
1: Ah, sí.
0: Manda tu número telefónico por mensaje directo en Instagram, @choplin, y sales al aire, papuchón.
1: ¡Jardineros!
0: Violín, ¿qué crees? Violín, fíjate que Lupi Rivera habla y rompe el silencio después de que terminó con Tainana.
1: Se fue.
2: ¿Qué pasó?
1: Taina.
0: Pues terminaron, como ya no va a haber boda, ya guarda el vestido que tenés de tu primera comunión para la boda. No, Lupi y Tania, terminaron.
1: Se fue.
0: Duró más el tatuaje de Belinda que esa relación.
1: ¿Pero qué pasó?
0: Pues es lo que le pregunta a mi querida Ninette.
1: Ajá.
0: A Lupi Rivera.
3: Y sí, la relación mía y de Taina, pues, acaba de llegar a su fin. Ya un tiempo tratando de solucionar, buscar una solución. Y pues no se pudo dar. No quiero que el público, no quiero que mis fans, no quiero que la prensa me la agavie, me la ataque, que... No quiero que hablen absolutamente nada malo de ella. Fue una gran mujer. Fue alguien que amé. Fue alguien que sigo amando.
4: Es totalmente ya final. O sea, no hay como que se van a reconciliar en algún momento, algo pasajero.
3: Por ahorita es definitivo, porque ya lo anunciamos ambas partes. Pero no sabes cómo de vuelta al mundo, ¿no? No sabes cómo de vuelta a la vida, que nos volvamos a encontrar, a lo mejor. O sea, nos quisimos mucho. Creo que los dos nos dimos amor del bueno y pues pueda pasar algo, no sabe uno.
0: Pues sí, era Paisopuchón. Yo lo había visto enamorado a mi compa Lupi Rivera y también ella. Siempre andaba presumiendo, ¿no? Que, ay, tengo a mi mexicano.
1: Ay, a mi pelón.
0: A Lupi Rivera. Yo le hizo tal vez, se canceló la boda. Y el que está más triste, ¿quién creen que es?
1: ¿Quién?
0: El del salón. Que le quieren quitar el depósito.
1: ¿Cuánto habrá costado el anillo?
0: No sé, carnal, pero ya se iban a casar. Sí. Fíjate que me agüita porque ya se iban a casar, pero bueno, ojalá que esté bien mi compa Lupi Rivera y también esté ella bien también, ¿verdad?
1: Porque ¿y las cuando, hijas?
0: Cuando uno termina, carnal, se siente bien gacho uno.
1: No, y las niñas, que... otra mamá que se nos va.
0: Pero ¿sabes qué?
2: Sus porque... hijas tienen la misma edad que la morrita, güey.
0: Cacha, tú...
1: No.
0: ¿Qué? Mi paisano Lupi Rivera tiene 54 años y Taina tiene 33 años.
2: Por eso las hijas de Lupillo también tienen como 30 y tantos.
0: Pero Lupillo no se ve así, o sea, tan,
2: Nadie dijo que se miraba así, güey. Nomás estoy diciendo que sus hijas tienen la misma edad que la novia.
0: Sí, pero, o sea, carcajó el DJ, pero Lupillo se ve chido, no manches. Se ve...
2: Tiene algo Lupillo.
1: Ya, en una semana, dos semanas, se enamora otra vez de otra.
0: Enamórate de
2: él. Pásale mi número, güey.
0: Ajá.
2: Imagínate aquí, él los hace y pierde los junta.
0: Es cierto, Cacha, que quiere tener niñas.
1: Ahí está.
2: De mi edad, güey.
5: ¡No le cambies a tu radio! ¡Que nos queremos así de mal hechos!
0: Tenemos un camarada, paisanos, que le quiere decir cuánto le ama a su esposa. Él se encuentra en Estados Unidos y en Guatemala.
1: ¿Qué? ¡Amor de lejos!
2: Como Piolín.
0: ¡Épale!
2: A ver, sigue hablando porque se me paró la cosa esta.
1: ¡Ah, también tienes!
2: ¡Oh, ya, vámonos!
0: Y luego dicen que yo tengo palanca.
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0: Y por supuesto, si quiere mandar saludos, háblenos. Estoy a sus órdenes. 1-877-354-3646.
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5: Por México se clasificó León, América, Toluca y Monterrey. Por la MLS, Chicago Fire, Austin, Columbus Crew y Real Salt Lake. En cuartos de final se enfrentarán a partido único, con la modalidad siempre de que los mejores se enfrentan a los peores clasificados. Los cruces quedan Chicago contra Monterrey, Austin contra Toluca, Columbus contra América y Real Salt Lake frente a León. El duelo por saber o demostrar quién manda en la zona sigue vivo. Sorprendió además la eliminación de la competencia de Tigres, de Cruz Azul, de Chivas, Pumas, Pachuca y Atlas.
8: ¿Te gustaría participar en el show de Piolín?
9: Sí.
8: ¡Ay, papel! Entonces, si quieres hacer una broma, ¿quieres participar en Aquí Venimos a Triunfar? ¿Quieres pedirle perdón o decirle cuánto le amas a tu pareja? Mándame tu número telefónico por mensaje directo en Instagram, arroba el show de Piolín, y sales al aire. También en Aquí Venimos a Triunfar. Si tienes un negocio, eres cantante, compositor, sales al aire, mándame tu nombre, número telefónico por Instagram, arroba el show de Piolín, y sales al aire en el show. 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Hay un camarada que le quiere decir cuánto le quiere a su esposa. Ella se encuentra en Guatemala y él está en Estados Unidos. Y no ha visto a sus hijos desde hace como 5 o 6 años.
10: Como tú, Piolín.
8: Sí. Yo sí los veo nomás que a veces, pues, ¿ah? ¿Eh?

0: Juan le quiere decir cuánto le quiere a su esposa y Juanito dice que está en una cantina porque es tan borracho que se toma hasta el agua del florero del panteón. Juanito, ¿por qué le quieres decir a tu esposa cuánto le quieres? Te habla Chela Prieto.
1: Le quiero decir cuánto la quiero, cuánto la amo, porque es la mujer que Dios puso en mi camino, la que me ha aguantado un montón de cosas y...
0: Mi amor, comadre, ¿y por qué estás tú en Guatemala y él está acá en Estados Unidos?
2: Porque se me fue sin permiso.
0: ¡Ay, le hubiera puesto una buena amarrada de patas, así como a los toros!
3: ¡No, Chela!
2: Pero ya lo voy a alcanzar, ya poquito falta.
0: ¡Oh! Ya te está amenazando que se va a venir para Estados Unidos de Guatemala en la próxima caravana. ¿Y vos qué le has aguantado, comadre? Que dice que te ha aguantado, que le has aguantado mucho.
2: Sus pedas de siempre.
0: ¿Toma mucho este hermano guatemalteco?
2: Sí.
0: ¿Y cuántos hijos te has zampado?
2: Uno, nada más. Sí, no ha tenido pulso.
4: Vaya.
0: ¿Y, comadre, qué es lo más difícil de estar tú en Guatemala con tu hijo y tu esposa acá en Estados Unidos?
2: La distancia, el extrañarse todos los días y la ausencia de no tenerlo en casa.
0: ¿Pero dónde lo extraña más, en tu cama o en tu casa?
2: En mi cama.
0: ¡Ay! ¡Ay! ¡Video! Juanito ya dejó aquí el colchón como si fuera queso ranchero.
3: ¡Ah, se pasa
1: el lanza,
3: señora!
1: Y no es.
0: Y comadre, ¿y el niño qué edad tiene?
2: 5. Ay, todos los días llora por su papá preguntando cuándo va a volver.
0: Y comadre, ¿y ahí está tu niño?
2: Sí.
0: Pasáselo para que salude a su papi. Desde Guatemala, acá yo estoy pagando la llamada.
5: Ay, sí. Hola.
0: Aquí está tu papi, te quiere saludar, mijo.
1: Hola, hola, mi amor, ¿cómo estás? ¿Cómo estás, mijo?
5: Bien.
1: Ay,
5: estoy
1: qué bonito.
5: Comiendo café.
1: ¿Estás comiendo café, mi amor? Qué rico, yo también quiero.
5: Sí, papá.
1: Te quiero decir que te extraño mucho, mijo, que te amo con todo mi corazón, ¿sí?
5: Sí, yo también extraño.
1: Y yo también te extraño, mi amor, un montón.
5: Sí, papá. Yo bajo y pecho. Te extraño. Gracias. Mucho.
1: Gracias, mi amor. Yo también te extraño un montón. También te mando muchos abrazos y muchos besos, mijo. Te extraño mucho. Sí. Pórtate bien, sí. Cuida mucho a mami.
5: Sí. Sí. Adiós.
1: Adiós, mi amor.
0: ¿Qué sientes, Juanito, que tu hijo está de 5 años allá en Guatemala, Caleb?
1: Ha sido bien difícil, la verdad ha sido bien difícil porque el vínculo entre él y yo era demasiado unido a todos lados, andábamos juntos y no, pues para él, y no solo para él, para mí también ha sido muy difícil todo esto, para los tres, para mi esposa también, ha tenido que estar con él haciendo el papel de padre y madre todos los días mientras yo acá estoy trabajando, pero... Ha hecho un buen trabajo también ella allá en Guatemala.
0: ¿Te arrepientes de haber dejado a tu hijo de 5 años en Guatemala, a tu esposa, por venirte a Estados Unidos?
3: Buena pregunta.
1: Sí, definitivamente, ¿sí? Sí. Tal vez si los tuviera ellos acá conmigo no sería el caso, pero sí, la verdad me arrepiento de haberlos dejado. Wow.
0: Caleb se escucha bien inteligente, ni parece tu hijo.
1: Sí, es muy inteligente.
0: Entonces los dejo solos porque ya el niño se va a tomar café.
6: Sí. Fumarse un cigarro.
1: Gracias por todos estos años que me has apoyado. Gracias por todos estos años de felicidad. Lo que más deseo es que estemos juntos de nuevo. Te amo, mi amor.
2: Gracias, amor. Tú sabes que el sentimiento es mutuo siempre y que te amo.
0: Comadre, ¿por qué no vas con el pastor Cash Luna para que te ayude?
2: Sí, voy a Guatemala. Me queda cerquita aquí.
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0: Si tú también le quieres decir cuánto le amas, con Chela Prieto a tu pareja, manda tu número telefónico por Instagram, arroba el Choplin, papuchón, papuchona.
4: Pedirle perdón.
0: O pídele perdón también a tu pareja. Tenemos el segmento que viene a triunfar. ¿Qué vamos a entrevistar?
6: A un señor que vende comida de Hidalgo.
0: Ah, fíjate nomás.

0: entonces queremos apoyarlo, ayudarle para que siga creciendo.
1: ¿Qué vende?
0: Dice Martín, ¿vende pasteles o pastes en comida?
1: ¿Qué es eso?
2: Se llama pastes, ajá.
0: Ah, pastes, es comida típica del estado de Hidalgo. Tiene una enfermedad en los ojos y con la venta quiere operarse. Ah, qué perro. No marche, paisanos, identifícate, papuchón.
3: Sí, Piolín, muchas gracias, muy buenas tardes a ti, muchas gracias a ti por brindarme tu auditorio y muchas gracias a todos tus radioescuchas.
0: Papuchón, entonces, viejón, ¿eres Hidalgo, papuchón? ¿Y cómo fue que te viniste para Estados Unidos, papuchón?
3: Pues me vine, pues ahora sí, a buscar el sueño americano y pues la verdad no me doy por vencido, tengo 55 años, nada más que desgraciadamente pues tengo dos enfermedades en los ojos, una se llama retinosis pigmentaria aguda, y la otra, cataratas en los ojos. Oh. Y en diciembre, el 23 de diciembre, me la pasé internado porque me dio culebrilla y me internaron en el Banner. Entonces, ahí en el Banner me dijeron que posiblemente, me dijo el doctor, no lo quiero espantar, dice, pero posiblemente tenga inicios de cáncer en su pulmón derecho.
1: Oh. Wow.
3: Y la verdad, pues, es algo muy triste para mí porque yo vivo solito aquí en los Estados Unidos. Aquí hay un paisano que me da un rinconcito donde vivir y pues por eso me atreví a solicitar el apoyo a ti, Piolín, y con tu auditorio.
0: No, hombre, paisano, pues no estás solo, mijo. Mire, ya por lo menos, si no me quiere como hermano, tiene un perro en mí. Va a tener la mascota que nunca ha tenido, mijo. No se preocupe por eso, paisano, ¿eh? Entonces, queremos ayudarle, paisano, con mucho gusto. Por favor, familia hermosa, asegúrense de ayudar a este paisano que se encuentra en Arizona. Y, papuchón, entonces, ¿tú estás solo acá en Estados Unidos?
3: Sí, estoy solito aquí en Estados Unidos y pues aquí les pido un grandísimo favor a todititos. Si alguien me quiere ayudar económicamente, Diosito se los va a multiplicar 1,000,000 de veces por ayudar a una persona que realmente lo necesita. Y luego la otra, no me doy por vencido. Yo quiero echarle ganas porque, como dices tú, vengo a triunfar y viejo y todo y enfermizo, pero quiero salir adelante. Eso. Yo vendo pastes hojaldrados, rellenos de pollo con mole, de tinga, de pollo con rajas, pollo y crema, de pollo con rajas, de atún con papa, frijol con chorizo, arroz con leche, hawaianos, de Filadelfia con zarzamora. Y aparte vendo otro pan muy típico de Hidalgo, las burras de piloncillo rellenas con queso. Entonces, si alguien me quiere...
0: ¡A burras! Paisano, no le hagas caso a este viejo. Paisano, pero mire más, ¿qué entusiasmo tiene, paisano? La neta, sí. Nos demuestra a todos de que...
1: Es agüita.
0: El camarada dispuesto a triunfar, paisano, y eso es lo que me gusta, papuchón, que sea una persona con tanto entusiasmo. Pueden llamarle al 480-514-6794. Ordenenle comida, paisano, ahí está. ¿Dónde estás? ¿En Phoenix o en Mesa, Arizona?
3: Estoy en Mesa, Arizona.
1: Mesa.
0: Mesa.
1: Mesa.
0: La que más aplauda. 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Llama al 980-514-6794.
3: No, es 980, Piolín, es 480.
0: ¿Cómo hay gente?
2: Ahí dice 480, güey.
0: Ah, no marches, pues es que se me volteó el número.
2: 480.
0: Llámenle al 480-514-6794. 480-514-6794.
1: De los dos, no sea segundo.
0: Se ve que el señor te pesó la enfermedad de los ojos.
2: Tiene cataratas, Belín, también. Oye, no sí, ve bien.
1: Si no le pueden ordenar comida porque está lejos, aliviándolo con una feria por sale.
0: Llámenle al 480-514-6794. ¿Cuál es tu cuenta de sale, carnal? Para que te manden directamente ahí a tu teléfono. No, mejor que le hablen.
1: Martín, ¿el apellido? ¿Cómo te llamas? ¿Cuál es tu apellido?
0: Pero no sabes si
3: Martín
0: tiene sale.
3: Martín Hernández.
2: ¿Tiene sale?
3: Le pedí de favor a un amigo.
2: Sí. Ah, pues mejor que te llamen y ahí se los das.
0: 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Paisano, por favor, ayúdenle a este paisano porque la neta. Pero no tiene ni una mujer ni una esposa, carnal. No tiene ninguna mujer que te apoye ahí contigo, que te ayude.
3: No, nadie. Yo solito. Y pues ahorita, ¿quién me va a querer? ciego y luego canceroso.
2: No, digas eso.
1: No digas
0: pero,
1: eso.
0: ¿Pero no tienes ni hijos, carnal?
3: Tengo un hijo, pero desgraciadamente no se hace nada de él.
0: Sí.
3: Y no, la verdad,
2: el DJ, a lo mejor es el DJ tu hijo.
1: ¿Papá eres tú? ¿No será mi papá, señor?
2: No, gracias.
3: Sí, pues, la verdad, pues sí.
1: Nadie me quiere.
3: Sí, sí, sí, es algo muy, muy feo, la verdad.
2: No, gracias. Pero tranquilo.
0: No, pero no hable de Piolín tampoco. No, paisano, usted no está solo. Aquí estamos una familia completa de inmigrantes que venimos a triunfar con usted, paisano. Llámele a Martín al 480-514-6790, bro. Llámele, paisano, para que tenga la oportunidad de poder, ya sea hacer comida y también apoyarlo, paisano. Es 480-514-6794. ¡Ya le están hablando! ¡Sí! ¡Ya le están hablando!
1: ¿Por qué dices el número bien?
0: Claro.
2: ¿Paisano? Están llamando a alguien más, güey.
0: ¿Le están llamando, paisano?
3: Ah, ya. Yeah.
0: Paisano, no estás solo, paisano. Sí. Estamos aquí, paisano, para ayudarle todo lo que podamos, ¿ok, hijo?
3: Muchísimas gracias. No se les olvide de marcar al 480-514-6794. Me estoy totalmente ciego y pues mi pulmón de tanto trabajar, pues me dijeron los doctores que posiblemente es un cáncer y inicios de cáncer.
0: Pues en nombre de Jesucristo rechazamos lo que dijo el doctor, primeramente Dios, que Dios te limpie ese pulmón, campeón, que te dé la salud que necesitas. Y por favor, hijo, dile a toda la gente, ¿a qué venimos de Hidalgo a Estados Unidos?
3: A triunfar. A triunfar.
0: Me gustó la voz del señor para que venda las guitarras de Cantinflas. Ay, don... No te vayas, paisano. 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

0: Sí.
1: Ah, me dieron 2 años de servicio comunitario.
0: No marches, pero ¿qué fue lo que hiciste, carnal?
1: Choqué y me empelé.
0: ¡Viva México!
1: ¡Viva El Salvador!
0: 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Ahí puede preguntarle al abogado, oye, voy a ir a la corte, ¿qué debo de hacer? Por ejemplo, Gonzalo, bienvenido al show, Pelín Babuchón.
2: ¡Gonzalo!
3: Gracias por tenernos aquí otra vez, Piolín. La verdad, no sabes cuánto tú ayudas a la comunidad. Y mira, cuando alguien está enfrentando un caso criminal, no hay muchas personas que te puedan ayudar. No hay muchas personas que van a decir, sabes que no importa lo que pasó, yo te voy a apoyar. Y es por eso, gracias a Piolín, que da esos segmentos para ayudar a personas que han metido en un error. Muchas veces, ¿ok? La persona que acaban de arrestar es la única vez que tal vez lo han arrestado y que lo van a arrestar. Lo que queremos hacer es mejorar su futuro para que este caso no le vaya a afectar el resto de su vida.
0: Oye, Paucho, qué bueno que tomaste el tiempo para estar con nosotros, porque mira, escúchenme lo que me mandaron por Instagram, arroba el Choplin.
1: Dale.
0: Yo le no diga mi nombre. He estado yendo a la corte con un defensor público.
1: Uy, mala idea.
0: ¿Qué es un defensor público?
1: Son los que te ponen ahí la corte cuando no tienes dinero para pagar o no quieres pagar.
0: Uno paga con los taxis, Piolín Sotelo. Gracias. Durante 2 meses he estado yendo a la corte, me están acusando de robar una tienda. No lo hice, Piolín. Mi abogado no me cree. Mi mamá sabe lo que soy. Y es demasiado tarde para conseguir un nuevo abogado. Por favor, ayúdame. No diga mi nombre, me gusta salir de fiestas y el fin de semana pasado tuve una fiesta con los amigos y tuvimos drogas.
1: Ay, cacha.
0: Pero no eran mías.
1: Ah, se la metieron.
0: La policía lo encontró. El problema es de que dicen que era para ventas, pero era para solamente uso personal. Teníamos suficiente para mí y mis amigos. Pero te juro, Piolín, en nombre de mi madre, que me conoce lo que soy, que yo soy una buena persona y que no estaba vendiendo. Estaba solamente tomando con mi nueva novia el viernes pasado, me sentí completamente bien, tomé 2 tragos, la policía detuvo mi carro por exceso de velocidad, la policía me pidió que hiciera las pruebas de alcohol en la calle, lo pasé, pero todavía sentían que yo estaba borracho y me arrestaron por DUI. ¿Cómo es eso posible, Piolín? Por favor, ayúdame. Te he escuchado desde 2019. Ok.
1: Wow.
0: ¿Qué puede hacer él, Miguel?
3: ¿Es la misma persona, Piolín? ¿Tiene 3 diferentes casos o son 3 diferentes personas?
0: No, es la misma persona, Panchón.
3: Wow. Mira, cosas pasan, Piolín. Mira, y también hay personas que han vivido una vida de crimen, ¿verdad? O han hecho varios crímenes, pero quieren cambiar y pueden cambiar. Es importante ayudar a esa persona en cada de sus casos. Vamos a hablar del robo primero. Si tiene alguien un caso criminal y no piensa que su abogado le está ayudando en la forma que debe de ser, y también vamos a decir que él es inocente, pero no le están dando por ese lado, tienes que entender que puedes cambiar abogado en cualquier momento, si es un defensor público, o es más, o si tienes un abogado privado que has invertido, tú puedes cambiar cuando tú quieras. Esto es tu vida. Y lo que no queremos es que aceptes algo que no está bien y tienes que vivir con esas manchas el resto de su vida. El otro caso fue de la venta de drogas. Mira, todo depende del paquete de drogas que tenía esa persona, ¿ok? Y cómo lo tenía empaquetado, ¿ok? Y acuérdense de eso, porque te arrestaron por eso. No dice que es por ventas, porque tienen que tener evidencias concretas para poder probar que esa persona lo está vendiendo.
0: Pero Gigi, por ejemplo, siempre trae bolsitas aquí el viejón y no lo tiene empaquetado.
3: ahí va a tener su problema cuando no está empaquetado. Pero mira, tienen que probar que él lo quiso usar por ventas. Y si no tienen esas pruebas, no lo pueden juzgar por eso. Y el otro caso de el DUI, es por eso siempre digo, uno es suficiente para ser arrestado por DUI. Y no importa cómo te sientes, es cuál es el nivel de alcohol en tu sangre, es lo que usan. Y si tú tienes tu nivel alto, ¿ok? Y te sientes bien, todavía te van a querer arrestar.
0: Muy bien, paisano. 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

0: 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Mi querido DJ, por ejemplo, cuando tú estabas en este tipo de fiestas en la bodega, carnal, que eras sí. DJ Papuchón Estelar de esa noche.
1: Sí.
0: ¿Cómo es que ustedes se la metían? La droga.
1: Ahora te mando un video.

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0: que por qué. Te permito que me hables así.
1: Que te ponga un alto.
0: Tal parece que hasta los demás han ido notando que falta mucha comunicación entre nosotros.

0: diablo todo.
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0: bienvenidos. Esto es Fútbol de Primera. Qué placer comenzar una nueva semana junto a ustedes. Los saludamos desde los estudios Ford, socio oficial de nuestro programa. Le vamos a contar todo lo que nos ha dejado un fin de semana lleno de fútbol, porque comenzó la Premier League, comenzó la Serie A de Italia, comenzó para el Barcelona el campeonato español de fútbol y tantas otras cosas más. Repasaremos lo que dejó la fecha 5 en la Liga MX. Hablaremos de la MLS, que ya entra en su recta. ¿Se puede decir, Daniel Chapela, que entra en la recta final de la fase regular del campeonato?
1: Sí, sí. Faltan todavía unas 8 fechas, pero sí. Se están empezando a definir cosas.
0: Se están empezando a acomodar. Rosa Beatriz Sánchez. Y, por supuesto, hablaremos del culebrón del verano, por ahora, que es el tema de Julián Álvarez, el delantero argentino del Atlético de Madrid, que ayer estuvo en el banco de suplentes, entró un rato y después lo dejaron solo. Irse al vestuario en una impactante. ¿Cómo te va?
2: Hola, Andrés, con el saludo para todos. Y la imagen de la ida mientras el resto de sus compañeros saludaban a la gente, al público, fue fuerte realmente. Hay quien dice que le pidieron que se vaya. No sé, pero bueno, lo cierto es que la relación está completamente rota entre la gente del Atlético de Madrid, el público y el jugador, otrora su ídolo. Hoy le gritan que se vaya, lo abuchean cuando entra, y pareciera que no hay vuelta atrás. Y yo no sé cómo se va a resolver esto, porque hoy leíamos, consumíamos toda la información existente con respecto a qué va a pasar con el Barcelona, que dicen que hay una mínima, ínfima posibilidad de que todavía sea jugador del Barcelona, pero es mínima, con lo cual él no se quiere ir a Inglaterra de nuevo porque habría una oferta de un equipo inglés. La cuestión es que esto le está haciendo mal a todos, al jugador, al equipo, al técnico, al presidente, porque, o sea, nadie gana. Esta es una situación en la que ninguno de los protagonistas y actores de esta historia tiene nada para ganar.
0: Un manoseo muy feo que no sabemos por qué empezó, ni sabemos cómo va a terminar. La realidad es que también, ¿qué iba a hacer el chico? ¿Se iba a quedar en el medio de la cancha a saludar a la gente que lo estuvo insultando todo el rato, que desde el momento que se anunció su nombre por los altavoces del estadio?
1: No, la situación claramente es insostenible. Uno tiene que tratar de ponerse los dos lados. Por supuesto que el jugador la está pasando mal, pero digamos, él fue el que cruzó la línea con esas declaraciones que dio en el Mundial diciendo que se quería ir. Yo creo que mal manejado, mal asesorado, lo pudieron haber llevado de otra manera. El Atlético de Madrid no le va a vender a Julián Álvarez al Barcelona. No se lo va a vender ni que ponga el dinero que hace falta, salvo que pagara los 500 millones de cláusulas, que es impagable. Pero no se lo va a vender al Barcelona. Un rival directo no lo va a hacer. Ahora, que no lo vaya a vender al Barcelona no significa que no le pueda dar salida si alguien pone el dinero que aparentemente sí aceptaría el Atlético de Madrid, que es una cifra cercana a los 150 millones de euros, que lo podría pagar un equipo inglés.
0: Claro. Bueno, se dejó los bigotes Julián Álvarez. En un momento, cuando empecé a ver las fotos de Julián con bigote, pensé que era Johnny Cardoso.
2: Es verdad, es parecido.
0: Tiene un aire al estadounidense que estuvo atentamente observado por Jesús Pérez, el asistente técnico de Mauricio Pochettino. Estamos ya a nada de conocer la lista de reservados en seguramente una semana más, porque son 21 días antes que tienen que reservar los jugadores internacionales, los técnicos de las selecciones nacionales. Y yo, no saben cómo respiré aliviado este fin de semana, porque vieron que cuando uno repite tanto, se hace el hábito de repetir, las cosas parecen ser automáticas, pero no sé si les pasó a ustedes una vez que empezaron a ver fútbol otra vez, a vos no porque te toca una liga que lo sigue teniendo, pero a mí me tocó relatar este fin de semana la Serie A de Italia, Inter Monza y partido de la Premier por primera vez, las dos ligas obviamente porque era fecha 1, y al minuto 23 ya estaba listo para decir, uy, ahora van a parar el partido. No, y no las hay, por suerte. En la MLS las han reglamentado ya para quedarse, o es solo por el verano.
1: Hay un límite de temperatura a partir del cual hay pausa de hidratación.
0: ¿Solamente?
1: Solamente, sí.
2: Eso es totalmente razonable. Así debería ser en todos lados, ¿no?
1: Es una cifra, digamos, para hablar en grados centígrados, a partir de los 34 grados centígrados ya la pausa de hidratación se hace a la media hora.
2: 34, debería ser antes de los 34.
0: 34 grados centígrados, como 90.
1: Bueno, pues por ahí.
0: Sí, 90, pero no son muchos partidos los que se juegan a las 3 de la tarde. El otro día, le digo, En la pausa de hidratación, me tocó estar en la cancha del Inter Miami. La pausa de hidratación le vino bien también, nos vino bien a lo que estábamos en la tribuna. Hacía un calor, sí, porque... no corría una gota de viento.
2: Y empezó el segundo tiempo y la mitad de la gente no estaba en la tribuna todavía. Yo pensé lo mismo. Dije, la gente no aguantó y se fue a descansar a una zona, es que, digamos, de sombra. Tremendo.
1: Hubo picos históricos de temperatura.
0: Pero estábamos hablando que eran las 8 de la noche al medio tiempo, Rosa.
2: Sí, no, pero yo me di cuenta del detalle que se movió la pelota del sí. punto central y la mitad de la tribuna estaba vacía
0: sí,
2: todavía.
0: Lo que ocurre también es que la gente... vuelve tarde, porque obviamente no es fácil, ¿sí? Hay que hacer filas para comprar comida y bebida, etcétera. No lo vi bien a Leo Messi, no está bien. Estaba con la cabeza más allá de que era el tercer partido consecutivo en una semana para un hombre de 39 años, así todo. Fue un muy lindo pase de Paul para el gol que convirtió. No había generado mucho más, el equipo no lo anda bien. Quinta derrota, quinto partido sin ganar consecutivo. Pero a Leo lo vi con la mente en otra cosa. Lo vi.
2: Pero también parte del problema, además de su tema personal, tiene que ser porque el equipo juega muy mal, entonces...
0: Creo que no esta vez, Rosa. Creo ¿no? que no. No, esta vez me parece... Lo vi ausente. No lo vi comprometido como lo he visto comprometido en cada uno de sus partidos. No, esto lo que quiero ser cuidadoso, porque obviamente ha sido un futbolista ejemplar cada vez que ha tenido que jugar un partido de fútbol. No lo vi conectado, como que lo vi... con la mente en otra cosa, y entendemos que es muy reciente la muerte del padre, que uno se va adaptando a una nueva vida sin él, él se va adaptando a su nueva vida sin él, sin su familia, y debe ser muy duro, y no, y además del cansancio lógico de jugar 3 partidos en una semana. En el partido que te tocó a vos también hubo una merma física de los futbolistas. Porque...
1: Sí, se cayó completamente en el segundo tiempo. También la temperatura estaba muy alta en Nashville hace una semana. Y sí. A ver, un equipo que tiene que correr tanto detrás de la pelota, que deja tanto espacio, se va a disminuir físicamente más rápido que otro que la tenga, ¿no? Y le está pasando mucho esto al Inter Miami. Pero a Messi lo vi también desconectado, aunque más bien... reactivo, como más con el ánimo más alterado de lo normal.
0: Hace una semana. El sábado, por eso te digo, que estaba apagado, porque ni siquiera estaba reactivo, ni siquiera nada.
1: Y el equipo tampoco, digamos, lo sostiene, que eso
2: tal vez
1: lo podría ayudar, ¿no?
0: No. Bueno.
1: Futbolísticamente digo, ¿eh?
0: Qué paradoja del fútbol, ¿no? Porque Chivas vendió a su goleador y le metió 5 goles al segundo mejor equipo del campeonato.
1: Además jugando muy bien, ¿eh?
2: Sí, impresionante cómo
1: Cholos, ¿eh?
2: Como despertó Chivas el fin de semana. Impresionante.
0: ¿Y qué pasó con Cholos? ¿Por qué se cayó tanto contra Guadalajara?
1: Muchos problemas defensivos. Le hicieron los 2 primeros goles, se los hacen de pelota quieta. Un córner por una esquina, otro córner por otra esquina, pelota peinada al primer palo y un jugador que aparece al segundo cabecear. Idénticos los 2 goles.
2: Pero no, además a Chivas le salió todo en ese partido también, ¿no? Entonces, claro, después uno entra en una onda negativa, te siguen haciendo goles y, bueno, llegó un momento que iba 4-0. Después remontó con esos 2 goles a último momento, pero la verdad es que Chivas tuvo una noche soñada.
0: Tenemos explosivas declaraciones del técnico de Cholos de Tijuana. El loco Abreu, en un ratito. ¿Y qué pasa con el campeón, con Cruz Azul, otro que se ha caído? Hoy por hoy está fuera de todo. Hoy por hoy, si el campeonato termina así hoy.
1: Y todo a partir de aquel partido que se dejó ganar en el minuto final por Chicago Fire en la League Cup. A partir de allí entró en, no sé si crisis, pero bueno, no ha vuelto a ganar.
0: Sí, raro, ¿no? Le cuesta mucho. Estamos en Fútbol de Primera. Le vamos a seguir contando todo lo que nos dejó el fin de semana, qué es lo que podemos esperar de esta semana. Queda son 8 días, ¿no? Para el cierre del libro de pases.
1: Sí.
0: Hoy es 24. Y lo están arrinconando cada vez más al presidente de la FIFA, Gianni Infantino. Ya le contaremos también en qué va ese asunto con respecto a la intención de desbancarlo como presidente del máximo organismo. Ya volvemos.
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0: Bueno, le contamos que Chivas fue el gran vencedor de esta jornada por su rezo. Iba ganando 5-0 en un momento.
1: Sí, sí.
0: 5-2.
2: Creo que fue 4-0, me parece, y después ahí empezó a remontar.
0: Bueno,
2: Pumas. Uh-huh.
0: Ganó Tigres, yeah. Técnico de debuta gana, debutó Vucetich y ganó. León superó a Monterrey.
1: Anda bien ese equipo, ¿eh? Anda bien ese equipo.
0: León.
2: Desde la League Cup, sí. que despegó y, sí. y empezó a funcionar bien, sí.
0: ¿Hay League Cup esta semana ya?
1: Hay League Cup, sí.
2: Sí.
0: Y juega León.
2: Mañana.
1: Martes y miércoles, sí.
0: Bueno, ganó Toluca, Puebla le ganó a Santos, que no es novedad. El Atlas de Hernán Crespo, que ya es escolta del América, anda bien, Hernán Crespo, como técnico de los rojinegros, le ganó de visitante a Cruz Azul. Y acaso lo más destacado del San Luis 1, Pachuca 1, es que el arquero Moreno de Pachuca hizo el gol del empate en la última jugada del partido. ¿Por qué decimos que, a ver si a usted le parecieron tan explosivas como a nosotros, estas declaraciones del Loco Abreu en caliente, en conferencia de prensa, después de que Chivas pasó por encima de sus solos?
9: Es que hay carácter, y hubo carácter desde el juego, y hubo carácter desde la toma de decisiones, los riesgos de quedar muchas veces en el mano a mano. Pero indudablemente de que todo esto es en el proceso eso que tenemos muchos jugadores jóvenes. Nosotros somos el equipo que más minutos tiene de menor, por ejemplo, que utilizamos más mexicanos que Chivas, pues tenemos 8, porque Chivas tiene eso, ¿cómo que le llaman los mexicoamericanos? Pero mexicanos tenemos más nosotros en cancha que Chivas. En ese proceso que vamos, este tipo de partidos también te da un crecimiento de maduración muy bueno para lo que nosotros queremos visualizar a mediano y largo plazo.
0: Qué loco esto que dijo. Tapones de punta, ¿no?
2: Es verdad eso que dijo, totalmente.
1: Me parece, o sea, a mí una coartada muy flojita.
0: No, pero no, pero no lo usó como excusa.
2: Claro, él lo comentó así como un elemento más.
1: Pero va a comparar el proceso suyo con el de Milito. O sea, ¿quién tiene más material?
0: No, pero no me pareció que haya entrado en el terreno la comparación. Fue,
2: a mí tampoco.
0: Aprovechó, más que coartada, me pareció que aprovechó el momento para recordar algunas cositas puntuales. Tenemos más mexicanos, no sabía cómo decirle, más mexicanos nacidos en México, lo que quiso decir, que tiene Chivas, y además somos el equipo que más minutos le ha dado a los jóvenes de todo el campeonato, no es poca cosa. Esto me hace acordar, ayer en la Liga Argentina jugaron River y Vélez, River ganaba 2-0, empató Vélez 2-2. El técnico de Vélez es Guillermo Barros Schelotto, identificado históricamente gran figura de ídolo de Boca, y en conferencia de prensa utilizó el mismo foro para decir una realidad. La verdad quedé muy conforme con el juego de mi equipo, sobre todo en el segundo tiempo. Además, quiero recordar que ellos gastaron, enfrente había un equipo que gastó $80 millones y nosotros nada. ¿Qué, Chapela?
1: No, a mí no me...
2: son realidades también,
1: está
2: claro.
1: Bien. Son hechos, sí, está bien.
2: Hechos, no opinión.
1: Yo no creo que esa declaración haya sido inocente, sinceramente. Ahora, el contexto de la rueda de prensa no lo conozco del todo. No sé si lo estaban buscando por algún lado y él salió por allí. Pero, ¿qué va a decir? ¿Que Chivas juega con extranjeros porque nacieron en Estados Unidos? La verdad.
0: Bueno, todos aprovechan, obviamente, para... El otro día el Cholo Simeone, cuando le preguntaron de la pitada, como dicen los españoles, Julián Álvarez, yo estoy siempre con el público, dijo, bueno, ayer medio que reculó y se puso más del lado del jugador. Y se puso de moda también, en todas partes, de no utilizar jugadores cuyos futuros sean inciertos, ni siquiera porque están a punto de ser transferidos. Por ejemplo, Nick Pope, el arquero de Newcastle, que quiere irse, no apareció en la convocatoria de ese equipo que empató contra el Liverpool. Uh-huh. Emiliano Dibu Martínez, que estaba casi abrochado con la Juve, se cayó el pase, no apareció en la convocatoria de el Aston Villa, que vendió muchos jugadores y que... ¿Vos dijiste que iba a ser la sorpresa la o la decepción?
1: La decepción.
0: Puede llegar a serla, ¿eh? Uh-huh. Porque la verdad no lo veo bien al equipo. Fue goleado por Brighton. Estamos hablando de Europa. Y en México ocurrió lo mismo con Eric Lira.
1: Y con la Hormiga González. El último partido de él todavía como jugador de Chivas, Milito ni lo convocó.
0: Bueno, y a Eric Lira tampoco lo convocaron en Cruz Azul, porque aparentemente está de salida. ¿A dónde iría?
1: En principio el Mónaco, que es el único equipo, salvo el Al Jazeera, que al jugador no le interesó, el único equipo europeo.
0: Al Mónaco. Francés, está bien.
2: No está mal, ¿eh?
1: No.
2: Para nada.
0: Va a ser...
1: compañero de Balogón, si es que se queda en el Mónaco.
0: Va a ser compañero de tarjeta roja.
1: Si es que se queda en el Mónaco, insisto, porque parece que también lo quieren a Balogón.
0: Ah, ¿sí? Sí. Está lesionado, no jugó esta fecha, ganó el Mónaco. Pero esto dijo Joel Wiki de esa posible transferencia de Eric Lira.
16: Hoy Eric es un activo del club, hoy es, pertenece a Cruz Azul hasta que no se dé lo contrario, ¿no? Yo creo que él está consciente y sobre todo tiene esa ilusión de poder cumplir su sueño en jugar en un nivel en Europa que para mí me lo comparto, me parece bueno y sobre todo aceptable de su parte. Pero yo creo que también hay que ser conscientes nosotros de la situación, ¿no? Darle esa oportunidad de que él evalúe la opción de poder descansar este partido y sobre todo evitar un poco el riesgo, ¿no? Yo considero que en este tiempo se tendrá que resolver. Ahora, si no se resuelve, bueno, tiene contacto con Cruz Azul. O sea, él tiene que estar al siguiente día entrenando en la Noria. Entonces, eso va a requerir un poco de tiempo. Yo quiero pensar que los tiempos lo están manejando la directiva, ¿no? Con el equipo que se iría supuestamente, pero Eric está consciente de que si se queda al 100%, y si se va, bueno, sería increíble, ¿no?
0: Me pareció muy honesta la declaración.
2: Totalmente.
0: Sin cassette, bien, uh-huh, bien explicado, sí. Todo. Uh-huh. No es tan difícil a veces, ¿no?
1: Claro que no. Se puede ir, es una buena oportunidad para él, fantástico. Si no se puede ir, contamos con su compromiso.
0: Y además entendió por qué, digo, explicó por qué no lo puso. Conlleva un riesgo, el jugador tiene la mente en otra cosa, se puede lesionar, se puede quedar la transferencia a último momento. Bueno, bien, linda liga para ir. Lindo equipo, linda ciudad para vivir también, ¿no?
2: Uy, claro, sí, totalmente, no, totalmente, le vendría bárbaro.
0: ¿Qué jugador? Pero bueno,
2: digo, lo importante es que no se estire demasiado la negociación, porque bueno, el jugador sin jugar, el equipo lo necesita y ahora más, como está el Cruz Azul, digo, que se resuelva rápido, si es posible, en estos días. Bueno, le queda una semana nada más, claro. Sí, 8 días, el 1 de septiembre tiene que estar resuelto.
0: Ya para la próxima fecha sabrá si está hecho o no el pase.
1: Evidentemente,
0: ¿no?
1: Está más
0: no habrá tiempo.
1: Está más cerca todo, perdón, Andrés. Yo hablé con Joel Wiki hace 10 días, uh-huh, cuando estuve haciendo un partido de Cruz Azul de la Leagues Cup. Lo jugó todos los partidos Lira, pero él ya en ese momento asumía que al futbolista lo perdían. Que digamos, los contactos eran serios y que el jugador quería irse.
0: Estaba tratando de hacer memoria de algún futbolista mexicano que haya comenzado su periplo europeo por Francia. Sabemos, obviamente, de la Eredivisie, de la Liga Holandesa de Fútbol, donde fue Héctor Moreno, Carlos Alcido, el Chucky Lozano. Sabemos de Portugal, que también fueron.
1: Sí. En Bélgica, Francia. Bélgica también.
0: También, es verdad. ¿Y en Francia qué antecedente? Rafa Márquez.
1: Claro, en el mismo club, sí.
0: Claro. Rafa Márquez, ¿verdad?
1: Rafa Márquez, sí.
0: En el mismísimo Mónaco. Y vaya carrera que terminó haciendo, ¿no? 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
1: Por México se clasificó León, América, Toluca y Monterrey. Por la MLS, Chicago Fire, Austin, Columbus Crew y Real Salt Lake. En cuartos de final se enfrentarán a partido único, con la modalidad siempre de que los mejores se enfrentan a los peores clasificados. Los cruces quedan: Chicago contra Monterrey, Austin contra Toluca, Columbus contra América y Real Salt Lake frente a León. El duelo por saber o demostrar quién manda en la zona sigue vivo. Sorprendió además la eliminación de la competencia de Tigres, de Cruz Azul, de Chivas, Pumas, Pachuca y Atlas.
4: Hablar un poquito de la liga, que tiene partidos que ya sabemos quiénes van a ganar.
5: Sí.
4: La cuestión es...
6: ¿Cómo?
4: Acertar por cuánto.
5: Dije que el del español iba a ser complicado y fue.
4: Muy bien. Hagamos un mea culpa acá, ¿eh?
6: Yo todos. Creo que dije 4-0, 1-5-0 el otro. Así que uno de los dos acerté.
5: El del Elche también yo estuve como Rosa. Lo veía
4: sí.
5: abierto.
4: Sí, sí. Pero hagamos mea culpa de la Premier. Hagamos mea culpa de la Premier. No se hagan los distraídos.
6: Pero de la Premier dijimos al final de... O sea,
4: No, ¿sabe qué? Fui yo. Pero creo que ustedes se sumaron a mi, mi gran visión futurista de predecir fútbol. Cuando hablamos del Hull Manchester United, Chapela dijo 3, le hace 3, 4, y Rosa no sé qué dijo.
6: No me acuerdo.
4: Ganó Hull.
5: Sí.
4: Jugando bien, además.
5: Verdad, eso es verdad.
4: Pero tenemos que, y me lo recordó nuestro productor de cabecera, Nico Bravo, al instante, ¿eh? Qué bien quedaron ustedes, ¿eh?
6: Con el Madrid nos hizo quedar mal a todos, realmente. Pero aparte, con lo justo y en el último minuto, era un empate ese partido, tremendo.
4: Qué grandote el chico este que trajeron.
5: Espí.
4: ¿Cómo se llama?
5: Espí, el apellido es Espí, viene del Levante. Lo buscaron para que sea la nueva versión de Joselu del Madrid, ese tipo de delantero del tote para minutos finales cuando los partidos están trabados.
4: Bueno, ahí lo encontraron, ¿no? De entrada. Ganó el Madrid, el Barcelona goleó 5-0 de visitante al Elche. ¿Qué le falta al Barça?
5: Le falta un 9 que todavía está buscando y terminar de recuperar a la gente que aún no está en forma. No jugaron todos los titulares el otro día.
6: No, pero lo de Rafinha de 9, ¿saben de qué me acordé? Con el tema de Mbappé. Que en el Madrid no había lugar para dos en el extremo izquierdo y Rafinha y Mbappé se reconvirtió a 9 y le está yendo bien. ¿Y si Rafinha funciona de 9?
5: Yo no lo veo, pero puede ser.
6: Digo, no, en el caso, Julián no va a venir, 99% que no va a venir, quién sabe si encuentran otro, pero y si no, Rafinha 9 no es una mala idea, por lo menos funcionó contra el Elche, claro, es el Elche, pero bueno, hay que ver, ¿no?
4: A ver, hagamos este ejercicio que ya lo hemos dicho de otra manera. El Atlético de Madrid, ustedes dicen, no le quiere vender a Julián Álvarez al Barcelona, obviamente para no reforzar un rival directo, ¿no?
5: Sí.
4: ¿Hace cuánto que no sale campeón el Atlético de Madrid? En la pandemia.
6: Un montón.
5: Sí, en la pandemia. Sí. Con Luis Suárez de goleador.
4: Sí, un campeonato atípico. Hay que remontarse después varios años más atrás.
5: Sí, el otro título del Cholo, que gana en cancha del Barcelona en la última fecha.
4: Claro, el Atlético de Madrid pelea siempre, yo digo, hasta marzo, a veces un poquito más, ¿no? Y queda claro que no es por el enfrentamiento directo, porque si no se pone la famosa cláusula, te lo vendo y no puedes
6: no
4: jugar
6: puede
4: contra.
6: No puedes jugar, claro.
4: Pero también está la Champions en juego. Y ahí sí, ¿no? Puede ser un...
5: Además, Andrés, pensemos que... Al Barcelona no se lo va a vender, pero pensemos que... Especulo, ¿no? Sí. El Arsenal pone 150 millones, o el Chelsea, y se lo lleva. ¿A dónde va el Atlético de Madrid a pocos días de cerrar el mercado con esos 150 millones? ¿A buscar a quién?
4: A nadie.
5: Tiene a Sorlo lesionado, además. Se recuperará en algún momento, pero ¿dónde consigue un 9 de esa categoría?
4: No, a esta altura, en ningún lado.
5: Y además, por esa plata.
4: Pero una pregunta... A un 9 en el estado, con el estado de ánimo que tiene Julián Álvarez, y se queda porque no se pudo ir, ¿le sirve? ¿No queriendo estar?
6: Está muy complicado.
5: Difícil,
6: todo, ¿no?
5: Difícil. Pero es que se llegó a un límite complicado para las dos partes, ¿no? El club ayer, por cierto, emitió un comunicado diciendo que efectivamente ellos fueron quienes le dijeron al jugador que no fuera a saludar para que no...
6: Para salvar los ánimos.
5: Claro,
6: sí.
5: Pero uno le ve la expresión del rostro a Julián Álvarez.
4: No quería estar ahí, obviamente no quería estar ahí. También repito, digo que voy a ir a hacer al Círculo Central a saludar, tampoco puede ser tan caradura ir a saludar a la gente que lo tuvo silbando e insultando, que saltó a calentar. Vamos a escucharlo a Diego Pablo Simeone. ¿Qué dijo después del partido?
0: Me comentaba la gente del club que el club decidió que él no se acerque a saludar con sus compañeros a la gente y que la decisión no fue de Julián Álvarez, sino fue del club, que tomó la decisión de alejarlo y separarlo para que venga hacia el vestuario. Y para dar consejos, yo creo que me tengo que centrar en mi trabajo, que es deportivamente dar lo mejor para el Atlético de Madrid. Lo único que sé, que si el Atlético de Madrid quiere ganar algún título, necesitamos estar juntos, necesitamos tener delanteros y necesitamos tener delanteros importantes. Y para eso necesitamos obviamente trabajar en consecuencia todos de lo que necesitamos.
4: Bueno, el gol del empate contra el Villarreal lo hizo su hijo y lo festejó como loco por doble... ¿Festejará? ¿Tendrá un sentimiento, doble sentimiento?
6: Sí, totalmente, ¿sí? ¿Cómo no? Uy, Yo pienso, sí.
4: Yo creo que en ese momento no. Pero bueno, esa primera respuesta me acaban de decir del club, o me dijeron del club, señalándolo seguramente al jefe de prensa que estaba fuera de cuadro, quienes estaban viendo el canal, quienes nos están viendo por el canal de YouTube. Me suena que llegando ahí al sitio de la conferencia de prensa le dijeron, Cholo, te van a preguntar, Julián se fue solo al vestuario, te van a preguntar por esto, contestemos esto. Porque si no, tendría que haber sido avisado antes,
5: sí,
4: ¿no?
5: Sí, puede ser. A ver, pues yo en el lugar de Julián Álvarez me costaría mucho ir con los compañeros a saludar a la gente. ¿Para qué exponerme más, no?
4: Sí, sí.
5: Ahora, tampoco esta declaración del Cholo, a ver, yo no veo mucho que él esté del lado del jugador. O sea, lo veo más institucional que otra cosa. No sé cómo lo puede defender. No sé si internamente lo está haciendo, pero el mensaje es claro. Sin un delantero como este, no podemos ir por los títulos. Con lo cual, si me lo van a vender, necesito a otro de similar nivel.
6: Claro. Él dijo desde hace ya tiempo, cuando empezó toda esta novela, él dijo que él contaba con el jugador y que lo necesitaba y lo quería. Y eso obviamente porque hoy Julián Álvarez es el jugador más importante que tiene el Atlético de Madrid, yo creo. Entonces, él lo necesita, lo quiere, pero... toda esta situación hace, por ejemplo, ayer podría haber sido titular Julián Álvarez y no sabemos por qué no fue titular, suponemos que es por esta situación. Entonces, a él le complica su trabajo también como técnico. Él lo quiere al jugador, no lo puede utilizar. Cuando lo utiliza, está todo mal. Entonces, a él también es uno de los perjudicados de toda esta novela, ¿no?
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4: El presidente de la FIFA, Gianni Infantino, estuvo en República Dominicana un sábado y en París un domingo. En Dominicana hubo un torneo sub-14, creo, de la Unión del Caribe de Fútbol, CFU. Caribbean Football...
5: ¿La UNCAF?
4: No la UNCAF, del Caribe.
5: Ok.
4: Y obviamente fue allí para tratar de hablar con los presidentes de las asociaciones del Caribe, entendiendo que la CONCACAF, a través de su presidente Víctor Montagliani y su secretario general Philippe Moyo, habían firmado la carta junto a Čeferin y a el presidente de Asia, de tener que mejorar la gobernanza, sin decir... que lo quieren afuera, era una manera de decir que no le gustó, no tanto la idea que tuvo, sino el proceder de cómo querer abrochar una idea suya y solamente suya porque no hubo consulta con las asociaciones miembros. Bueno, en el cabildeo este no sabemos qué pasó, quiénes le prometieron que lo van a seguir apoyando o no. Luego, a través de FIFA Media, salió un video donde yo no entiendo si es un mensaje clarito de que va a ir a buscar los votos de quienes lo terminen sosteniendo en una posible elección en el mes de marzo de las federaciones más débiles, que son la mayoría. Porque salió a decir que las potencias tienen que entender que tenemos que repartir mejor el dinero a las asociaciones que más lo necesitan para el desarrollo del fútbol. Obviamente, una clara alusión a las Islas del Caribe, algunas selecciones africanas, etc. Al día siguiente, estuvo en París, no sé qué evento hubo, y hoy sale un comunicado que no tiene firma y las redes sociales se hacen eco y titulan las leyendas en contra del presidente Infantino. Ustedes saben que en una idea que creo que fue de Infantino de acercar a exfutbolistas a la familia del fútbol, lo cual siempre a mí, en lo particular, me pareció una buena idea. Lo han acompañado a todas partes, a todos los mundiales, a todos los eventos oficiales, muchos exfutbolistas que usted habrá visto mucho a través de las redes sociales y en los distintos campeonatos. Pero no son estas las leyendas que se oponen a la continuidad de Gianni Infantino ni que piden un cambio de presidente. Es una carta que no tiene firma, es una carta genérica que habla de que la FIFA necesita una mejor gobernanza y la están soltando a poquito uno que otro jugador. Emmanuel Petit, francés campeón del mundo, Lucy Bronze, futbolista inglesa. No sé quién más, porque yo no sigo a todos. Hay que ir a ver la red social de cada uno para saber quién es el que se adhiere a quien haya escrito esa carta. No es ni el Sindicato de Futbolistas Profesionales FIFPro. No, hasta ahora no se ha pronunciado ninguna de estas leyendas. Entonces hay que tomarlo con pinzas. Pero bueno, igual es una voz importante, ¿no?
5: Solo que no votan las leyendas, ¿no?
4: Sí.
6: Pero hacen ruido, ¿no? Meten hacen ruido en todo este conflicto.
4: Pero yo lo que quiero rescatar, digo, de ese comunicado, que me parece lo más importante es lo que tiene que pasar, lo que debió haber pasado siempre y debería pasar de ahora en más, si es a causa de esta situación en la que se metió el presidente Infantino. Ojalá que lo que dice el comunicado se haga cierto, que es que el futbolista o los exfutbolistas necesitan estar más involucrados en la toma de decisiones que tienen que ver con el juego.
5: Eso sí. Totalmente de acuerdo. O sea, una cosa es pasearse con ellos y otra cosa es tomarlos en cuenta. Muy
4: sí,
5: diferente.
4: Sí, tal cual. Que me parecería fantástico a partir de ahora le pregunten del VAR, le pregunten de la pausa de hidratación, le pregunten de las nuevas reglas. Hasta aquí las nuevas reglas, salvo una que otra, me parece bien. Uh-huh. A mí me parece fantástico cómo los jugadores se van acordando, no sé si les pasó a ustedes también, a partir de la nueva regla de que si piden asistencia médica tienen que estar un minuto afuera. Y los jugadores, Rosa, Daniel, creo que se acuerdan cuando se caen
6: sí.
4: A la vieja usanza de que está la nueva regla, porque pasan de pedir resucitación
6: sí.
4: Cardíaca RCP, o la RCP, ambulancia sí. Ay, me acordé y salen todos corriendo, claro.
6: Eso, yo creo que ese tema, esa para mí fue una de las más controversiales, porque si un jugador se lesiona de verdad o lo lesionan de verdad, encima lo castigan sacándole un minuto, eso por un lado, que habría que ver cómo se le encuentra a la vuelta.
4: No, pero no lo castigan, si hay una lesión verdadera puede entrar una vez que es asistido.
6: No, pero el el jugador, no, nunca sabemos si el jugador está realmente lesionado o está fingiendo, a eso me refiero, claro, si está simulando, pero sí hemos notado desde que se instauró esa regla que hay muchos menos jugadores que se lesionan, sí, o sea, que fingen lesiones, con lo cual la regla funcionó y está funcionando bien, sí, para evitar las simulaciones, uh-huh, la que básicamente tienen que ver con la pérdida de tiempo, ¿no? Para agilizar el juego. Y eso fue una de las reglas que, si bien es controversial, porque para mí no siempre el jugador está simulando, me parece que es una de las que mejor le ha hecho al fútbol.
5: Se minimizaron la trampa y la picardía, que eso, claro, parecía imposible.
4: Pero igual está, sí, flexibilizado todavía algunas cosas, sí, porque por ejemplo ayer en uno de los partidos que vi, creo que fue en el Boca Racing, hubo una infracción a favor de Racing, creo que fue adentro del área chica, y el tiro libre, el arquero hizo la típica de tirar la pelota así lejos, pateó desde afuera el área grande, de afuera el área, y la falta había sido, y el árbitro lo dejó. El mismo árbitro que les cuenta 5 a los laterales y que ahora están respetando un poco más también la posición desde donde se hacen los laterales, que obviamente se tienen que hacer de donde salió la pelota. Bueno, así que esa es la noticia de hoy con respecto a esta crisis que se está viviendo en la FIFA.
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3: Vuelve la Leagues Cup esta semana.
4: Cuartos de final, martes y
3: cuartos. Uh-huh. ¿Y después cuándo se juega la semi?
4: Es un par de semanas después.
3: O sea, no tienen tregua estos
4: equipos
3: que están llegando a la instancia final. ¿La final tiene una sede definida o se juega dependiendo de quiénes llegan? No hay una cancha neutral,
4: no,
3: digamos.
4: No.
3: Bueno, Monterrey va contra Chicago, América contra Columbus, Toluca, Austin, León, Salt Lake. ¿Cómo la ven?
5: Yo los veo bien a América y obviamente a Toluca, pero si bien León está andando bien, no sé, porque ahora la instancia es más complicada, es eliminación directa, y a Monterrey realmente no lo veo bien, porque tampoco está en un buen momento en la liga.
4: Yo veo favoritos a todos los equipos mexicanos, salvo la serie Monterrey-Chicago. Si bien creo que Monterrey tiene mejores jugadores, se va a jugar en Chicago, que anda bien. Lo acabo de ver hace un par de días.
3: ¿Cómo anda Lewandowski?
4: Bueno, Lewandowski fue suplente, entró un ratito nada más. Así
3: ¿por
4: que,
3: qué?
4: Porque está dosificando esfuerzos. No puso a todos los titulares, hizo 9 cambios.
3: Claro, era el tercer partido también en una semana y además este sería el cuarto en 10 días.
4: Y Chicago juega el martes, juega mañana Chicago.
3: La Leagues Cup.
4: La Leagues Cup, sí.
3: Interesante. Bueno, ¿saben quién llegó?
5: ¿Quién?
3: Xavi Hernández. A Ámsterdam. Llegó para trabajar al frente de la selección holandesa de fútbol.
4: Se llevó a todos sus colaboradores conocidos de su etapa en el Barcelona, incluyendo a su hermano Oscar. Y va a trabajar además con Ruud van Nistelrooy, que va a ser parte de su cuerpo técnico.
3: Uh-huh. Bueno, interesante la apuesta de...
4: Ahí está, mira.
3: Sí, está ahí. El abrazo con Van Nistelrooy. Interesante la apuesta de la Federación Holandesa con esta contratación, ¿no?
4: Sí, extraña.
3: Extraña, sí, porque digo, no, hay un vínculo obvio que es la Escuela Cruyff del Barcelona, pero no es lo mismo, ¿no? Es una idiosincrasia totalmente distinta también, más allá de que han pasado muchos futbolistas neerlandeses por la fila del Barça, muchos compañeros. Bueno, lo tuvo a Koeman, lo reemplaza en todos lados.
5: En todos lados, ¿no? Sí, tal cual.
3: ¿Dónde fue Koeman? Que se cuide, que ahí viene Xavi, si le va mal en Holanda.
4: Creo que Koeman está ahorita
3: sin trabajo.
4: Sabático, sí, tiene a la esposa muy enferma, por cierto.
3: Bueno, así que veremos. Empieza ahora con Liga de Naciones el trabajo de Xavi. 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
4: Se acabó una era, se acabó una relación que parecía eterna. Funes Mori se despide en la Sultana del Norte de Monterrey. Lo platicamos en el minuto de fútbol de primera.
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4: El mellizo se despide de la albiazul con 160 goles en su historia, el que le botó el récord a Suazo y el que levantó 5 copas con Monterrey ha dicho fin y ha dicho adiós. El propio club lo anunció en sus redes sociales. Hoy nos despedimos. Te agradecemos, Rogelio, por todo lo que diste al club. Por su parte, el mellizo dijo: todo lo que viví aquí en Monterrey fueron los mejores momentos de mi vida. Fue el punto más alto de mi carrera. Ojo que Funes Mori no se va del fútbol mexicano, se queda para jugar con Pumas. Así que el ídolo está del otro lado. En el minuto de fútbol de primera les habló Quique Lanza.
5: Todavía hay fútbol para ver esta tarde noche, créame, en algún lado. Oiga, anoche sí empezó bien Xavi Alonso, ¿no?
6: Uh-huh. Sí, sí, sí. Al Fulham de Arbeloa, su amigo Arbeloa.
5: Tal cual. 3-2
7: de visita. Se encontraron los dos ex técnicos del Real Madrid y amigos, además, ¿no?
5: Correcto. Uh-huh. ¿Qué se habrán dicho en el abrazo?
7: Creo que son amigos de verdad en la vida, además.
6: Sí, sí, sí.
7: De eso,
6: comparten con las familias, que todo. Sí, sí, sí. Los dos fueron campeones del mundo, además.
5: Claro. Se habrán dicho, menos mal que nos echaron de allá y estamos acá dándonos
7: acá tenemos
5: un abrazo.
7: Menos presión, sí. Y a Enzo Fernández también lo abucharon, ¿no? Y hablando de abuchadas, también cuando entró de cambio.
6: Por lo menos, ¿viste a Vinicius el otro día? ¿No?
5: ¿Qué?
6: Lo debo haber visto en el partido del Madrid.
7: Que lo amonestaron más temprano que tarde. Sí.
5: ¿Y el piscinazo no era doble amarilla?
7: Era doble amarilla, sí, señor. Lo perdonó el árbitro.
5: Bueno. Claro. Empezamos de temprano, ¿no?
6: Sí.
5: Empezará la guerra Barcelona-Real Madrid, como todos los años. Mañana estaremos por aquí con todas las novedades que nos deje este lunes tarde-noche y todo el martes, que seguramente mañana algo, alguien se va a vender. Alguna transferencia va a ocurrir, no sé. Tengo esa sospecha.
7: Ya falta poco, son los últimos días, sí, hay que apurar.
5: Hay que apurarse. Hasta mañana, chau.

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1: En Charming escuchamos que no deberías hablar sobre ir al baño en público, entonces decidimos cantar sobre ello.

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1: 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Y cambian las reglas para aquellas personas que buscan la residencia permanente. 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
2: 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Siempre policía él fue.

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No.

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0: veras, no hay nada más hermoso en esta vida que contar con el amor de una mujer como tú.
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2: 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Y de vez en cuando transmitimos lo que pasa en las ciudades donde tenemos el privilegio de trabajar. Vamos con los datos curiosos. Por cierto, ¿sabía usted que la palabra jubilación viene de jubilaré? Que quiere decir lanzar gritos de júbilo, de alegría, porque llegó el momento de terminar de trabajar. ¡Ay, qué bronca levantarse temprano todos los días para ir a buscar la papa, ¿no, Andy?
3: Sí, Alex, pues ahora que bien lo dices, pues está uno levantando para buscar la felicidad, ¿no, jefe?
2: Exacto, pero yo digo que todos los días es perfecto para ser feliz, ya sea trabajando, ya sea descansando. Lo importante es disfrutar de la vida, ¿que no, Katrina?
4: Ah, claro que sí, la vida es hermosa y bella y hay que disfrutarla.
2: Menopausia proviene de men, o sea, mes en griego, y pausis, que quiere decir cese, o sea, se acabó. Eso quiere decir menopausia.
4: Oh, my God.
2: Sí, exactamente.
3: Oye, y andropausia también le llega a los hombres.
2: ¿En serio?
3: Sí, la andropausia es lo que le llega a los hombres en lugar de la menopausia a las mujeres.
2: Caramelo proviene del francés caramel y quiere decir canamelis, o sea, caña de azúcar en latín. Aunque usted...
4: ¡Ay! No lo crea.
2: A ver. ¿Qué fue eso? Yo escuché algo ahí medio... medio machín de... ¿Qué es eso?
4: No.
2: Ah, no, ahí está. Ahí está bien clarito, o sea.
3: Ya afinó, ya
2: afinó. No queda la menor duda de que no le hizo. No. Esta es nuestra reflexión de la hora, escúchela.
5: Aquella mañana me desperté con mucha flojera y renegando del trabajo que tenía que hacer. Con trabajos pude deshacerme de las cobijas. Me dirigí al baño arrastrando los pies mientras maldecía el tener que levantarme de la cama sin poder quedarme en ella tranquilo todo el día. Desayuné casi con los ojos tan cerrados como mi mente. Tal pereza me dominaba. Por no meter el pan al tostador, preferí comerlo frío y tomar la leche directamente de la botella. Ay, Dios, ¿por qué tener que trabajar? Esta sí es una verdadera maldición. En ese momento salí de casa en dirección a la oficina en mi vehículo con asientos de piel y calefacción, observando en el camino el pavimento humedecido por la lluvia. Y seguía maldiciendo el tener que ir a trabajar. El semáforo marcó el alto y de pronto, como un rayo, se colocó frente a todos los automóviles algo que parecía una especie de bulto. Por curiosidad abrí más mis ojos somnolientos y pude descubrir que lo que parecía un bulto era el cuerpo de un joven montado en un pequeño carro de madera. Aquel muchacho no tenía piernas y le faltaba un brazo. Sin embargo, con su mano izquierda lograba conducir el pequeño vehículo y manejar con maestría un conjunto de pelotas con las que hacía malabares. Las ventanas de los autos se abrían para darle una moneda al malabarista que llevaba un pequeño letrero sobre el pecho. Cuando se acercó a mi auto pude leerlo. Gracias por ayudarme a sostener a mi hermano paralítico. Con su mano izquierda señaló hacia la banqueta. Y ahí pude ver a su hermano, sentado en una silla de ruedas colocada frente a un atril que sostenía un lienzo y movía magistralmente con su boca un pincel que daba forma a un hermoso paisaje. El malabarista, mientras recibía ayuda, vio el asombro de mi cara y me dijo: ¿Verdad que mi hermano es un artista? Por eso escribió esa frase sobre el respaldo de su silla. Entonces, leí la frase que decía: Gracias, Señor, por los dones que nos das. Contigo no nos falta nada. Al leer eso, recibí un fuerte golpe en mi interior, mientras el hombre bulto se retiraba y el semáforo cambiaba del color rojo al verde. Mi semáforo interior cambió desde aquel día. Nunca más se me volvió a encender la señal de alto, que me paralizaba por la pereza. Desde entonces, siempre he tratado de mantener la luz verde y realizar mis trabajos y actividades sin detenerme. Aquel día descubrí que ante aquellos jóvenes, yo era el paralítico. Desde aquel día, nunca he dejado de agradecer a Dios por las cosas. Aunque a veces creo que no podré seguir adelante con tanto conflicto. Pero cada mañana siento dentro de mi corazón que sí puedo. Los años han ido pasando rápidamente. Mi piel ya está un poco arrugada. Mis cabellos se están poniendo blancos. Pero le doy gracias a Dios por la alegría que siento de vivir. Y ahora, cada día le doy gracias a Dios por los conflictos que pude resolver, por los problemas que pude superar, por la enfermedad que puedo soportar, por el odio que se transformó en amor, por la soledad que pude sobrellevar. Cada día lo bendigo por haberme enseñado a decir: Gracias, Señor, por los dones que me das. Contigo no me falta nada. Si estás pasando por un problema y si te sirve de consuelo, solo acuérdate, hay personas que tienen peores situaciones que la tuya.
2: Es bueno acordarse de Dios siempre, no solo cuando tenemos problemas. Una oración siempre ayuda mucho. Buen día.
0: El

0: va manejando a esta hora del día, con mucho cuidado, por favor, más vale un minuto tarde que un minuto de silencio. Las mujeres dicen que son las que estorban en el camino, que son más lentas y que tienen menos reacción y quién sabe qué otras cosas más. Pero le digo algo, señor. De acuerdo a una aseguradora de Estados Unidos, las mujeres tienen menos accidentes que los hombres porque son más cuidadosas a la hora de manejar. Además, por si no lo sabía, la mujer inventó el espejo retrovisor, el limpiaparabrisas y el cinturón de seguridad. Dorothy Levitt siempre llevaba consigo una pistola Colt para balear a los que trataran de asaltarla. Por esa razón, los maleantes nunca la molestaron. Dorothy, no por cargar pistola, era menos femenina. Ella recomendaba siempre, una pequeña gaveta debajo del asiento es el secreto de la automovilista delicada. En ella debe guardar guantes limpios, pelo, pañuelo, polvera, pasadores, alfileres y un espejo de mano. Dorothy siempre llevaba un espejo grande que sostenía para ver los autos que venían detrás de ella. De esta idea, la aprovechó un fabricante de autos que le colocó un espejo retrovisor en todas sus unidades y desde entonces es obligatorio en los autos. En 1913, la norteamericana Vivian Prescott, a quien por ser mujer no le permitieron participar en la carrera de Indianápolis, se disfrazó de hombre y ganó la carrera. En 1903, la norteamericana de 37 años, Mary Anderson, inventó el primer limpiaparabrisas. Antes, en los tiempos de lluvia, el conductor tenía que ir con trapo en mano limpiando el parabrisas, y de ahí nació la idea en el año de 1903. Una anónima conductora norteamericana que tenía niños muy latosos diseñó un cinturón para tenerlos amarrados mientras manejaba. Después, en vista de que esos cinturones eran muy útiles, un fabricante de autos empezó a incorporarlos en los autos a petición de algunos clientes para su mayor seguridad. Hoy día es de uso obligatorio. Y esto lo supo en el show más familiar de la radio en español, donde le atendemos con todo el gusto del mundo.
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0: Si le gusta la buena música, ya regreso con canciones como esta.
9: ¡No!

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0: Enséñale esto a tus hijos antes de que sea demasiado tarde. Lo que se sube a internet ya no es tuyo. Una foto, un audio, un mensaje. Una vez que sale de tu teléfono, deja de ser tuyo para siempre. Déjale que aprenda a preguntarse. ¿Me importaría que si esto lo viera toda mi escuela? ¿Sí o no? Si la respuesta es sí, no se envía. 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
1: Un saludo para la gente que vive en la frontera, en Ciudad Juárez, Sonora, Tamaulipas, Mexicali, Tijuana. Aquí estamos trabajando para todos ustedes en otra preciosa mañana más. Y como siempre, a sus órdenes, pueden llamarnos desde México al 01-800-681-8177. Y en todo Estados Unidos, 1-877-354-3646. Y bueno, ya que hablamos de teléfono móvil, si usted no puede vivir sin su celular, cuidado, usted sufre de nomofobia.
2: ¿Nomofobia?
3: Ay, pero ¿qué es eso?
1: Es la nueva fobia que se ha inventado gracias a que hay personas que no pueden vivir sin su teléfono celular. Apenas si lo pierden por un minuto. ¡Oh, da mi teléfono! ¡Oh, da mi teléfono! No más que no lo vea mi vieja, por favor, ¡oh, da mi teléfono!
3: ¡Ay, exacto! ¡Desesperados!
1: Pues, ¿qué esconde uno, señor Andy Valdés?
2: Híjole, Alex, lo que pasa es que, bueno, ya ves este Facebook y te encuentras a veces novias del pasado, que ¿para qué te cuento, Alex?
1: En el Instagram o en el Twitter, y bueno, para eso inventaron Snapchat, para que lo que veas se borre inmediatamente y así no andes dejando evidencias de con quién te andas relacionando, metiendo cuando no debes de, pero bueno, el que juega con fuego tarde o temprano se quema y la verdad saldrá sobre, como el aceite sobre el agua. No podrás ocultarla, ¿que no, Andy Valdés?
2: Claro que no, Alex, porque vaya que pues son cosas que en realidad si las ocultas, pues luego salen a la luz tarde o temprano. Gente.
1: Si en su casa vive una persona de la tercera edad, le pido respeto y cuidado para él o para ella, porque es muy triste volverte invisible estando en vida.
4: En esta casa, todas las cosas antiguas han ido desapareciendo. Y yo también. Poco a poco me he ido borrando sin que nadie se diera cuenta. Primero me cambiaron de cuarto, porque la familia creció. Después me pasaron a otro cuarto más pequeño aún, acompañada de mis nietas. Ahora vivo en el cuarto del patio. Prometieron cambiar el vidrio roto a la ventana, pero se les ha olvidado. Y todas las noches por ahí se cuela un airecito helado que aumenta mis dolores reumáticos. La otra tarde me di cuenta de que mi voz también había desaparecido. Cuando le hablo a mis nietos o a mis hijos, no me contestan. Entonces, llena de tristeza, me retiro a mi cuarto antes de terminar la taza de café. Lo hago así de pronto, para que comprendan que estoy enojada, para que se den cuenta que me han ofendido y vayan a mi cuarto a pedirme perdón. Pero nadie viene. El otro día les dije que cuando me muriera, entonces sí me iban a extrañar. Y el nieto más pequeñito dijo, «Ay, ¿y a poco estás viva, abuela?». Les cayó tan en gracia que no pararon de reír. 3 días estuve llorando en mi cuarto. Hasta que una mañana entró uno de los muchachos a sacar unas llantas viejas que estaban en mi cuarto del patio. Y ni siquiera me saludó. Fue entonces cuando me convencí de que ya era invisible para ellos. De repente me paro en la sala cuando mi hija mayor estaba riendo para ver si tan siquiera estorbo. Me miran, pero mi hija sigue barriendo, ignorándome. El otro día, mi yerno se enfermó y tuve la oportunidad de serle útil. Le llevé un té especial que yo misma preparé. Se lo puse en la mesita y me senté a esperar a que se lo tomara. Él siguió mirando televisión y ni una sola mirada dirigió ni a mí ni al té. El té poco a poco se fue enfriando y mi corazón también. Un viernes, se alborotaron los niños y me vinieron a decir que al día siguiente nos iríamos todos de día de campo. Me puse muy contenta. Hacía tanto tiempo que no salía y menos al campo. El sábado fui la primera en levantarme. Quise arreglar las cosas con calma. Ay, los viejos nos tardamos mucho en hacer cualquier cosa. Así que me tomé mi tiempo para no retardarlos. Al rato, entraban y salían de la casa, subiendo todo al auto. Yo ya estaba lista y muy alegre esperándolos en la puerta. Cuando subieron todos, arrancaron el auto y este desapareció al final de la calle. Comprendí que yo no estaba invitada. Tal vez porque yo no cabía en el auto o por mis pasos tan lentos impedirían a todos moverse más rápido. Sentí clarito, clarito, cómo mi corazón se encogió. La barbilla me temblaba como cuando uno no aguanta las ganas de llorar. Qué triste es volverse invisible, aún en vida.
5: Oh, oh, oh, oh.
1: hagas a los demás lo que no quieres que te hagan a ti. De esa manera les saludamos en esta preciosa mañana. ¿Qué tal? Buenos días. A sus órdenes.
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1: Buenos días, ahí la llevamos, Diva de México. Hoy, buenos días, guapísimos. Pues Apple Music junta a Maná y les dice, vamos a hacer una sesión. Y creo que ahí en los estudios de Apple se hizo una fusión maravillosa. Ingenieros, sí, artistas, Diva. Y quedó esta versión, está ya en YouTube. Oye, mi amor, en vivo desde Apple Music Studios.

0: se desinflamó el Fer, ya no se parece a Denise de Calaf.
1: Ya agarró la onda. Ya se ve bien, de Diva de México.
0: Ya lo veo otra vez con la misma cara. Ya. Chicos, hablando de gente ya bien grande. Bruno de Jesús y Juan Tavares unen su talento para cantar el éxito de Liberación. Es la verdad.
1: No, pues sí, sí,
0: gente
1: sí, sí.
0: Ya bien grande.
1: Juan ya no se crece al primer hervor. Bruno todavía como que, bueno, anda ahí en la chavalada, ¿no?
0: El chiquillo, a mí me encanta Bruno, yo lo quiero mucho. Bruno de Jesús y Juan Tavares. Cuando yo dirigía una estación de radio y programaba, Bruno llegaba a la radio y me decía, Diva, yo quisiera que me tocara usted. Ándale, sí, pero vamos a hacer una promoción. Y lo ponía a repartir paletas, o lo ponía, no sé, un día hicimos de que te vamos a pintar una casa y ganaban pintura, o repartir paletas para el calor, iba Bruno de Jesús. Era promoción, y es un chavo muy accesible.
1: Qué bueno, Diva.
0: Muy accesible. Bruno de Jesús y Juan Tavares, enamorado de un fantasma y la mujer que tanto amé, hacen esta fusión y quedó así.
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1: Hoy, Diva.
0: Dale, Juan.

0: diva de México.
1: Pues son canciones que bailaron en aquellos años y van a decir, ay, sí, qué padre está como esta otra de que grabó Miguelito Galindo y su bandón. En realidad, el clásico ahora quedó así.
0: El clásico de Abracadabra.
1: Abracadabra.
0: Que fue la única canción que pegaron, diva. Ay, estamos hablando de 30 años atrás.
1: Pero como dijo Ariana, siquiera tienen uno, hay otros que ni uno una.
0: Muy bien dicho, diva de México.
1: La verdad.
0: Hoy no más.
2: Y que sigamos adelante. En realidad.
1: Ya me voy al rato.
0: No se vaya, diva. Sí, ¿dónde sí, va sí, que más valga?
1: A escuchar el disco completo.
0: Ay, sí, ya la veo ahí echándose un café y oyendo todo el discote.
1: Ahí ya, yo sentada con una dona de chocolate con nuez.
0: La diva de México, guapísima y de mucho dinero.
1: Gracias, genio Lucas.
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1: Vamos a echar la casa por la ventana. ¿Qué quiere decir vamos a echar la casa por la ventana, señor Andy Valdés?
2: Cuando vas a hacer de todo para que sea un gran evento, Alex, o una gran fiesta, comida o lo que haga.
1: Exacto, se usa esta frase ante una situación de derroche o despilfarro. Data de 1763 esa frase, cuando el rey Carlos II instauró la lotería en España. Y los ganadores tiraban por la ventana sus muebles viejos, ya que comprarían nuevos cuando se las acaban. Por eso viene a echar la casa por la ventana.
2: Mira qué interesante.
1: Olvidamos el 90% de los sueños en los primeros 5 minutos después de despertar. Se nos olvida la mitad de los sueños y al pasar 10 minutos el 90% de nuestros sueños se ha ido. Pero hay algo curioso, hay mentes que logran captar cosas que después dicen, ay, me acuerdo hace mucho tiempo cuando soñé que me sacaba la lotería y yo era muy feliz y... Pero el dinero no es la felicidad, no lo es todo, ¿no, señor Andy Valdés?
2: No, no lo es todo en la vida, pero bueno, pues es muy importante, ¿no?
1: Sí, pues es mejor llorar arriba de un Ferrari que de un Volkswagen.
2: Ah, no, toda la vida.
3: Ay, ya está.
1: La expresión andar en fila india viene de la costumbre que tenían los indios de Norteamérica de caminar en filita. El jefe iba enfrente abriendo el paso a los guerreros que venían hasta atrás protegiéndose en medio a las mujeres y a los niños. Y todos iban en filita india.
3: Ay, mira.
1: Vomitamos cuando estamos borrachos. Eso se debe a que el cerebro piensa que está siendo envenenado y por eso desea eliminar del cuerpo esa intoxicación provocando el vómito. Ah, mira, entonces todo es por cuestión del cerebro. Piensa que te estás envenenando, que te puedes morir. Y dice, vomita, tarugo, vomita. Y ahí está, cantando la guácara, ¿no?
2: Que es un veneno más, un veneno más.
1: Ya, ya, ya, ya, ya, qué pujadera traes tú, pues. ¿Qué es ese tiradero, chamaco?
3: Oh, no puede ser.
1: Aunque usted... no lo creas.
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0: Atención, 5 señales de que tu salud mental está al borde del colapso. Número 1. No controlas tus emociones y te enojas por cualquier cosa. 2. Te la pasas cansado sin razón alguna. 3. Tu mal humor y tu mala actitud. 4. Sufres de ataques de ansiedad y sientes una profunda tristeza. 5. Sientes que nadie te entiende y que la vida no tiene sentido. Es urgente que hables con un especialista, porque si no, podrías irte a una gran depresión o a tomar decisiones que para nada serán buenas, y entre ellas, el no querer vivir.
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2: Sí, pues no hay trabajo, ya ves con todo lo que está pasando de migración, pues ya mucha gente se ha quedado sin trabajo.
3: Lo único que pues estamos pidiendo a las autoridades que tomen cartas en el asunto, la verdad, porque pues...
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5: Señores, la crisis, la economía, lo caro que está todo hoy en día en los Estados Unidos, sigue causando no solo problemas en los hogares de personas con bajos recursos, bajos salarios, sino que está provocando que el número de indigentes, homeless people, crezca en las calles de Norteamérica.
6: Había muchos ahí y luego como que se hacían del baño. Y ya muchas veces ya no vinimos a caminar porque aromaba todo bien, feo, todo ahí.
5: Hoy en día la realidad es otra del sueño americano. Los Ángeles hoy pinta de otra forma. Y esto afecta a cientos y cientos de negocios.
7: Sí, es un poquito como incómodo porque pues hay mucha gente que viene mal, tiene un mal aspecto, entonces los mismos clientes se espantan y no quieren venir por eso, entonces toda la gente le huye al parque y a los negocios de acá.
5: California encabeza la lista de desamparados en la nación con un aumento de 20%, seguido por Nueva York con 16% y Texas en tercero con 12%. Lo más triste de todo es que gente grande como Don Hugo y mujeres enfrentan peligros estando como indigentes en las calles.
8: Con miedo, preocupado, que le puede pasar algo malo a uno siempre.
9: Para mí de mujer es bien difícil, porque no me puedo defender contra la fuerza bruta de un hombre. Ya me han pegado.
5: Esa abuela, ¿por qué trato de darles lo más que pueda a los homeless? ¿Y a poco tienes tantos pennies que ya no sirven, no?
10: Ya los quitaron, ya no están dando.
5: ¿Cuánto valen?
10: Lo que valgan.
5: Porque dijeron que iban a valer mucho, entonces si los vendes, pues móchate y me vas a dar algo.
10: Sí, te voy a dar 500,000 todo y 500,000 yo, porque no van a dar 1,000,000 por ellos.
5: Abuela, ¿pero por qué te enojaste cuando le di la bolsota de monedas al homeless?
10: Por esto está bien. El homie que te venga a lavar los chanclos y el homie que te venga a hacer el que acérqueme. Que cada rato está chingando. Abuelita Ernesto, abuelita, agárrame las mangas. Abuelita.
5: ¿Cuántos pennies tienes, pues? A ver.
10: 4 o 3 cartas hasta la chingada. Son 3 pinches pennies.
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11: Me encanta, está preciosa, está todo. Está padrísimo tu programa.
12: Y se da uno cuenta, ¿no? Que la vida es hermosa y que tenemos que vivirla al máximo, ¿no?
13: ¡Yes! ¡Qué diario! Escuchamos tu programa.
14: Y escucharte es lo primero que hago.
15: Pues
16: sí, vale.
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1: Estos son los tristes números de el aborto. Tan solo en el 2015 hubo 3.700.000 abortos tan solo en América Latina. Imagínese usted la gran cantidad que hay de abortos en todo el planeta. Personas dispuestas, desgraciadamente, a quitarle la vida a su propio hijo.

Hola, mami. Mami, ¿cómo estás? Yo estoy muy bien, gracias a Dios. Hace apenas unos días me concebiste en tu pancita. La verdad, no te puedo explicar lo contento que estoy de saber que tú vas a ser mi mamá. Y otra cosa que también me llena mucho de orgullo es ver el amor con el que fui concebido. Todo parece indicar que voy a ser el niño más feliz del mundo. Mami, ya han pasado un mes desde mi concepción y ya estoy viendo cómo mi cuerpecito se empieza a formar. Digo, no estoy tan bonito como tú, pero con el tiempo ya verás cómo me voy a parecer a ti. Yo estoy muy feliz. Sin embargo, mami, hay algo que me tiene un poquito preocupado. Últimamente me he dado cuenta que hay algo en tu cabecita que no te deja dormir. Pero bueno, ya se te va a pasar, ¿verdad? No te apures, mami, yo te quiero mucho. Mami, ya pasaron 2 meses y medio y la verdad, estoy muy feliz con mis nuevas manitas. ¡Míralas! ¡Mis manitas, míralas! ¡Ay, tengo muchas ganas ya de utilizarlas para jugar! ¡Mami! ¡Mamita! Dime qué te pasa. ¿Por qué lloras tanto por las noches? ¿Por qué cuando papi y tú se ven, se gritan tanto? ¿Ya no me quieren o qué? Han pasado ya 3 meses, mami, y te noto deprimida. No entiendo qué pasa. Estoy confundido, mami. Hoy en la mañana fuimos con el doctor y te hizo una cita que para mañana. No entiendo, mami. Yo me siento muy bien, te lo juro. Mami, ya es de día. ¡Ey! ¿A dónde vamos? ¡Épale, mami! ¿Por qué estás llorando otra vez? Mami, no llores. No va a pasar nada. Mami, no te acuestes. Mami, apenas son las 2 de la tarde. Es muy temprano para irse a la cama. Yo no tengo nada de sueño. Solo quiero seguir jugando con mis nuevas manitas. ¡Épale! ¿Qué es ese tubito que está en mi casita, mami? ¿A poco es un juguete nuevo? Oigan, porque están succionando mi casa. ¡Mami, espere! ¡Esa es mi manita! ¿Por qué me la están arrancando? ¡No! ¿No ven que me duele mucho? ¡Mami, ayúdame, mami! ¿Qué no ves que toda

Diles que ya no sigan. Te lo juro que ya me voy a portar bien y no te vuelvo a patear en las noches. ¿Cómo es posible que un ser humano me pueda hacer esto? A ver cuando sea grande y fuerte. Mami, ya

0: Mami, han pasado ya 17 años desde aquel día. Y aún veo cómo todavía te duele esa decisión que tomaste. Por favor, ya no sufras. Acuérdate que te quiero mucho y que aquí te estoy esperando con muchos abrazos y muchos besos para demostrarte cuánto te amo.
1: Mucha gente piensa que al ponerles este mensaje a las que ya abortaron es un castigo, pero yo no lo pongo para castigar a quienes ya lo hicieron, sino para orientar a quienes no saben qué hacer. Es una reflexión del señor Raúl Brindis, al cual le mando un saludo, un gran colega. Yo soy...

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1: Genio, mientras los operativos de limpieza siguen en campamentos de indigentes en la ciudad angelina, ahora se aprobó una ley cual permite a policías o empleados de la ciudad a remolcar motorhomes. Las casas rodantes que tengan un valor menos de $4,000 y usualmente son las que se encuentran estacionadas por toda la ciudad con indigentes dentro de ellas.
2: Estos RVs están en escuelas, están en a donde yo va a misa todos los días y no quiere ver eso porque ¿qué está pasando en esos RVs? Droga y prostitution y todo, y el niño no quiere ver eso.
1: La concejal de Los Ángeles, Tracy Park, dice que esto es algo bueno para el condado, ya que muchas de esas trailitas solo causan más basura y estorbo en avenidas. Doña Rosa Gutiérrez, residente de Boyle Heights, dijo lo siguiente.
3: Había muchas ahí, y luego como que se hacían del baño. Y ya muchas veces ya no vinimos a caminar porque aromaba todo bien, feo todo ahí. Pero ahorita ya casi no se miran. Como que ya han quitado unas pocas.
1: Otra residente de Los Ángeles, como Doña Estela, que tiene un puesto de comida, dice que se siente la diferencia luego de que estas casas rodantes fueran removidas del vecindario.
4: La limpieza de aquí, que ya no hay tanta aglomeración de personas que no... Todos somos seres humanos, sí, pero hay personas que eran muy sucio, maloliente toda la ciudad, todas las calles.
5: Tío Chuy, si me estás escuchando, ya no regreses a Los Ángeles con tu motorhome. Mejor quédate en Fresno. Y tú, tía, ya no te estés peleando con los doctores, ¿vale?
6: Sí sabes que no te van a mandar a hacer el examen de la cámara por la boca, dijo, porque ya te fueron a hacer el tubo y te tomaste algo ahí. Le dije, oye, ¿y yo qué, hijos de la ch***? Ibas a ver que no me lo tenía que tragar, ¿eh? Porque el pinche doctor no me dijo lo que tenía que hacer o lo que no tenía que hacer.
7: Señora, una mala noticia que ya no le va. Le dije, ¿sabes qué? Dile al doctor que vaya y a toda su madre. Le dije, ya me voy.
1: Bueno, chiquillos, eso es lo que está pasando en My Beautiful Los Angeles.
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9: Una señora de 70 años triunfa en OnlyFans. Gana $30,000 en su primer mes de exhibición y dice, ahora mi familia no me habla, pues también señora, ¿quién va a querer decir? Ay, pues mi abuela se encuera en las redes sociales.
10: Oh, my wow.
9: O los hijos, ay, pues mi mamá anda enseñando sus carnes en las redes.
10: ¡Qué horror!
9: Sí, oye, pues está difícil, ¿no? O sus hermanos. No, pues mi hermanita gana dinero enseñando los cueros.
10: Pues... Ay, Dios santo, es que da buen dinero, buen negocio, ya me estoy animando yo también.
9: Pero sí será cierto eso, que paga tanto las redes sociales, señor Andy Valdés.
11: Sí, pues es que, bueno, según los seguidores que tengas, pues sí, sí te pagan,
9: ¿no? Usted cuando hace sus historias, ¿cómo le va, señor Andy Valdés?
11: Pues ahí vamos, ahí estamos, pues, tú sabes, siempre pues, tratando de estar en las redes y todo, pero pues, hay veces que no puedo por estar cuidando otras cosas, pero bueno.
9: ¿Y usted qué hace? Pues nada. ¿Y usted? Pues yo le ayudo a él.
10: Ay, deberíamos de hacer un OnlyFans, tú y yo, Andy, a ver cómo nos va.
11: Hacer dinero.
9: Dicen que solo te enamoras una vez en la vida. El resto de tu vida te la pasas buscando a alguien con quien sentir lo mismo. ¿Será cierto eso? Yo pregunté eso y me dijeron que no. Que una vez que te enamoras de alguien y se termina, se acabó y lo que sigue. Y las historias y las personas son diferentes. No puedes sentir lo mismo. Nunca va a ser las cosas igual. Siempre habrá cosas diferentes, ¿no, señor Andy Valdés?
11: Sí, señor, sí. Pues ahora sí que todo mundo es un... Toda cabeza es un mundo, dicen Alex, perdón.
9: Sí, bueno, pues el amor que más le marcó la vida, Katrina, ¿cómo se llama?
10: Ay, Dios santo, ¿se puede decir?
9: Claro, sin ningún problema. Estamos nada más usted, Andy, y un servidor.
10: Ay, bueno, por primera vez lo voy a decir.
9: A ver, a ver.
10: Pipi Rudolfo.
9: ¿Quién?
10: Pipi Rudolfo.
9: Ay, Pretty Rudolfo. Señor Andy Valdés, usted sí es hombre y usted sostiene lo que dice. ¿Quién es su amor de la vida?
11: Uno de la primaria.
9: ¿Una de la primaria?
11: Sí.
9: Mire, ¿se puede saber su nombre?
11: Sí, Mayra se llamaba segundo A.
9: Mayra, a mí no me pregunten, ¿eh?
10: A ver, no, sí, claro, de aquí no sales, como dice la
9: vida. Ay, Ana, donde quiera que te encuentres, que seas muy feliz como una lombriz, y yo me quedo contento como un lombriciento. Ah, como hay gente que le gusta echar... Mejor continuamos, señoras y señores. Qué padre que está con nosotros, que tengan un excelente día. Yo soy...
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1: Hola, genio, buenos días. Saludos desde acá, desde donde las nubes acarician las montañas del bonito estado de Oregon, desde Albany. Quise compartir esta foto tuya donde estamos yo y tú, José Luis, alias El Muñeco. Esta foto nos la tomamos, yo creo sería la última vez que viniste acá a las fiestas mexicanas en agosto, en Independence, Oregon. Y fíjate que este domingo pasado fue el último día de las ferias mexicanas aquí en Independence. Pues te extrañamos. A ver cuándo te eches una vueltita a visitarnos. Que Dios te bendiga, genio. Que tengas un bonito día tú y en compañía de todo tu equipo de trabajo. Mándanos un saludito para la raza acá de Oregon y a la raza allá de mi terreno, San Luis Río Colorado, Sonora. Bendiciones, mi amigo.
2: Un día salí de San Luis Río Colorado, pero San Luis Río Colorado nunca salió de mí. Oiga, ¿cómo aparecen sus contactos, su mamá o su papá? Dígamelo, por favor, a través del WhatsApp, pero con un mensaje de voz donde se escuche su voz bien bonita y diga: yo soy José Luis, alias El Muñeco, y en mis contactos, mi mamá aparece como mi mamá hermosa.
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5: ¡Y ándale! En el programa de Alex, el genio Lucas, que usted lo ha convertido en el número uno, porque cuando le preguntan qué programa escucha, dice, pues el de Alex, el genio Lucas, temprano en la mañana. ¡Y ándale! Escuchen esto. La televisión pública de Irán habla de una recompensa de 10 millones de dólares por matar al joven Barrón a través de un video que afirma seguir los movimientos del muchacho y las imágenes difundidas. Lo relacionan con la Guardia Revolucionaria iraní, que según esta raza de víboras tiene ubicación, vehículos, escolta y servicio secreto vigilados, y hablan de que una chica sortió la vigilancia y se reunió en privado con Barrón y pasó información esta niña a la Guardia Revolucionaria. Mañosos ni se atrevan a hacerle daño a Barrón porque las consecuencias serían desastrosas. Y ándale, un resumen de lo que pasa allá en Sinaloa. Esto fue el viernes. Y ándale, Rocha Moya se pasa por el arco del triunfo las acusaciones de Estados Unidos y las órdenes de la presidencia de hacerse a un lado del puesto de gobernador y solicitar una licencia al cargo. Le vale. Regresa al cargo. Este sujeto está ligado al cártel de los Chapitos, una verdadera lacra, según los enterados del mundo del narcotráfico. Pero muy orondo, Rocha Moya presume: estoy de regreso, gobernaré con firmeza y entrega. Pero el partido de Morena rechaza esta decisión. Y el sábado pasado, por la tarde, pidió licencia indefinida al puesto de gobernador Rocha Moya. Rocha Moya es señalado por el gobierno de Estados Unidos de estar ligado a los narcotraficantes. Espera que en cualquier momento lo arresten y sea entregado a Estados Unidos. Por cierto, hoy en un rato más empieza la sesión para elegir nuevo gobernador. Y ándale, dicen, y lo dicen de esta manera, y al mismo tiempo preguntan los enterados en política: ¿Donald Trump se hace más rico en la Casa Blanca? ¿Esto preocupa a los estadounidenses? Puede que haya dudas sobre si Trump está aplicando políticas realmente triunfadoras, sobre todo en la guerra con Irán, pero de lo que sí están seguros y nadie duda es de que sus finanzas personales están por las nubes. Y ándale. Fíjese, piden cuentas a la esposa de Spriella por donaciones tras terremoto, esto allá en Colombia. El vicepresidente del Senado, Alejandro Campo, pidió conocer cuánto dinero ingresó, en qué se gastó y quién audita los recursos canalizados por la Fundación Colombia Luz y Sonrisas. Híjole, donde quiera salta la liebre. Y Donald Trump propone cobrar más de $100,000 por las visas de trabajo especializado aquí en los Estados Unidos. Para el programa de mi amigo Alex, el genio Lucas, temprano en la mañana, y ándale.
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0: Sí, lo decía Mr. Noticia y ahora lo canta Gastón Mascareñas. En Sinaloa hay un verdadero despapaye. Rubén Rocha Moya ausente y por segunda vez el exgobernador de Sinaloa tuvo que volver a pedir licencia tras reincorporarse a su cargo menos de dos días antes. Usando la canción de Juan Marta de Lalo el Gallo Elizalde, aquí está el trabajo de Gastón Mascareñas.
1: Muy buenos días, genio y amigos. Saludos a nuestra gente hermosa del estado de Sinaloa, cuna de grandes cantantes. Y a propósito, desde allá nos llega un lanzamiento exclusivo. Esto lleva por nombre El Corrido de Rocha Moya. ¡Échele! ¡Échele!

0: Un saludo para la gente de Oxnard, California. Oiga, tenemos fiesta este viernes. Tengo un par de boletos para que me acompañe a la cena mariachi. Cena mariachi, donde disfrutará de un fabuloso mariachi, ¿sí? Directamente de Zacatecas. La invitación para disfrutar del mariachi internacional Los Pérez de Nochislán, Zacatecas, el viernes 28 de agosto, o sea, esta semana, desde las 6 de la tarde. Para reservaciones, llame área 805-479-2569. Nos vemos, amigos de Santa Bárbara, Oxnard, el condado de Ventura, ahí por Camarillo. Los esperamos en el 141 West de la calle Quinta, en Mares Event Center. Boletos a la venta en tiquetón.com y la fiesta será, como dice la diva de México, a lo grande. Tengo un par de boletos para la llamada número 1.
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0: Lo más cruel de envejecer no son las canas, no son las arrugas. ¿Sabe qué es lo más cruel de envejecer? Descubrir que dejaste de ser necesario para las personas que fueron toda tu vida. ¿Un día no podían dar un paso sin ti? Hoy pasan días, semanas y el teléfono en silencio. Hay padres que te dicen, no se preocupen por mí. Pero lo que realmente quieren decir es, los extraño. Hay dolores que la vejez no provoca. Los provoca el olvido. Porque envejecer duele menos cuando todavía ocupas un lugar en el corazón de quienes un día ocuparon el tuyo.
1: Escucha, hijo. El día que esté viejo y ya no sea el mismo, tenme paciencia y compréndeme. Cuando derrame comida sobre mi camisa y olvide cómo atarme mis zapatos, recuerda las horas que pasé enseñándote a hacer las mismas cosas. Si cuando hablas conmigo repito y repito las mismas palabras que sabes de sobra cómo terminan, no me interrumpas y escúchame. Cuando eras pequeño para que te durmieras, tuve que contarte miles de veces el mismo cuento hasta que cerrabas tus ojitos. Cuando estemos reunidos y sin querer haga mis necesidades, no te avergüences y compréndeme que no tengo culpa de ello, pues ya no puedo controlarlas. Piensa cuántas veces cuando eras niño te ayudé y estuve paciente a tu lado, esperando a que terminaras lo que estabas haciendo. No me reproches porque no quiero bañarme. No me regañes por ello. Recuerda los momentos que te perseguí y los miles de pretextos que te inventaba para hacerte más agradable tu aseo. Acéptame y perdóname, ya que yo soy el niño ahora. Cuando me veas inútil e ignorante frente a todas las cosas tecnológicas que ya no puedo entender, te suplico que me des todo el tiempo que sea necesario para no lastimarme con tu sonrisa burlona. Acuérdate que yo fui quien te enseñó tantas cosas que ahora sabes, cómo comer, vestirte y tu educación para enfrentar la vida tan bien como lo haces. En algún tiempo mientras conversamos, si se me llega a olvidar lo que estamos hablando, dame todo el tiempo que sea necesario hasta que yo recuerde. Y si no puedo hacerlo, no te burles de mí. Tal vez no era importante lo que hablaba, y me conformé con que me escuches en ese momento. Si alguna vez ya no quiero comer, no me insistas. Sé cuánto puedo y cuánto no debo. También compréndeme que con el tiempo ya no tengo dientes para morder ni gusto para saborear. Cuando me fallen mis piernas por estar cansadas por el andar, dame tu mano tierna para apoyarme, como lo hice yo cuando comenzaste a caminar con tus débiles piernas. Por último, cuando algún día me oigas decir que ya no quiero vivir y solo quiero morir, no te enfades. Algún día entenderás que esto no tiene que ver con tu cariño o cuánto te amé. Trata de comprender que ya no vivo, sino que sobrevivo, y eso no es vivir. Siempre quise lo mejor para ti y he preparado los caminos que has debido recorrer. Piensa entonces que con el paso que me adelanto a dar, estaré construyendo para ti otra ruta, en otro tiempo, pero siempre contigo. No te sientas triste e impotente por verme como me ves. Dame tu corazón, compréndeme y apóyame como lo hice yo cuando empezaste a vivir. De la misma manera como te he acompañado en tu sendero, te ruego me acompañes a terminar el mío. Dame amor y paciencia, que te devolveré gratitud y sonrisas con el inmenso amor que te tengo a ti.

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2: Usted me ha ayudado mucho a salir de mi depresión. Y...
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0: Huracán, huracán.
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0: Y las mujeres también tienen deportes para ustedes en este programa. ¿No es así, nueva jugada? Buenos días. 1-877-354-3646. El teléfono donde le atendemos con todo el gusto del mundo. Señor Andy Valdés, bendito sea Dios, vive su mamá preciosa y vive en la Ciudad de México. Si yo reviso su teléfono celular, ¿cómo la tiene usted nombrada en su teléfono?
1: Mari Carmen.
0: Mari Carmen, ¿ah, sí, Mari Carmen? ¿No, no tiene mamá preciosa, mamá linda, mamá luchona, mamá trabajadora?
1: No, no, lo tengo así por seguridad, por cualquier cosa, Alex.
0: Ah, sí, no se le vaya a perder su celular y no faltan nunca los vivales, hace bien. ¿Y usted cómo la tiene nombrada, oiga? ¿Podría decirnos? Vía WhatsApp, mándeme un mensaje de voz. Queremos escuchar su voz y decir, pues yo mi jefa la tengo así. Pues yo la tenía así porque, pues, tristemente ya no está conmigo, qué sé yo. La nueva jugada, buenos días.
2: Mi querido genio Lucas, llegamos desde Nueva Jugada para traerte toda la información deportiva, todo lo que está pasando, el chismecito sabroso y todo lo que acontece en el mundo deportivo desde Nueva Jugada, de lunes a viernes. Recuerden que nos pueden escuchar. Y vámonos ahora sí con el chisme sabroso, y es que Cucurella ya es oficialmente jugador del Real Madrid. El campeón del mundo fue presentado en Verde Bebas y firmó un contrato hasta el 2032. Uy, no. No, no, yo no sé si voy a llegar y este compadre ya tiene firmado. Pero bueno, recibió el dorsal número 17. Y nada más para que veas qué tremendo fichaje es. El mero mero cacahuatero Florentino Pérez lo recibió personalmente. Y Cucurella dijo que es un honor vestir la camiseta del que considera él el mejor club del mundo. ¡Ay, papaya, vaya! Después de 5 años en Inglaterra, pues ya, el señorito volvió a España, pero directo a la Casa Blanca. ¡Qué espectáculo! Pero bueno. Oye, te tengo un chisme también, mi querido genio Lucas, porque este fichaje no se hubiera dado si el Real Madrid no hubiera puesto, aparte de los millones, pues un poquito extra, porque Cucurella tiene un hijo con autismo y él dijo, si no me consiguen una escuela en la que mi hijo pueda ser feliz, se pueda entender, se sienta cómodo y todo, yo no firmo. Y que le consiguen una escuela, es espectacular esa historia, mi querido genio. Luego, si quieres, te la cuento. Oye, pero también tengo otro chismecito por ahí, porque Ferran Torres, uy, sí, el guapísimo del gol de la Copa del Mundo, sí, el de la final, señora. Bueno, llegó al PSG y en su debut se volvió loco. Entró en el segundo tiempo y metió 2 tremendos golazos para rescatar el empate. El hombre llegó a París y dijo, ¿presentación? No, qué mejor presentación que anotar goles. ¡Ay, papá! Bueno, mi querido genio, te dejo con esta información. Venimos desde Nueva Jugada. Recuérdenlo, nos escuchamos de lunes a viernes. Adiós.
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0: 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Familia Márquez, Estela y José, saludos esta mañana desde los estudios de su amigo de las mañanas, el genio Lucas. A la gente de Cuautitlán Izcalli, Israel y Mónica, nos escuchan en Phoenix, Arizona. Familia Ceballos, a los chinelos de Cuernavaca en Phoenix, saludos del chinelote. Saludos a Cecilia de su amiga Esther Cabrera en Phoenix. ¿Y usted dónde nos escucha? ¿A dónde quiere que mande saludos? Hágamelo saber, 1-800.

0: ¡Hola, muchachos!
1: Martes 25 de agosto. Mando saludos a quien lleva el nombre de Ponciano, Eusebio y Gregorio. Hoy, celebrando el Día de su Santo. Señor Andy Valdés, ¿qué famoso, famosa está de fiesta?
2: Martes, no se cansen, no se embarquen, ni mucho menos del show del genio Lucas. Se aparten, familia bonita, 25 de agosto del 2026, en el Día del Peluquero. Qué importante es el peluquero. Iniciamos con el cumpleaños ya caminando por la alfombra roja, bien bonita, brillante, Claudia Schiffer, gran modelo alemana, 56 años, una de las más grandes, pues, modelos de todas las marcas de toda la historia. Gene Simmons, gran músico bajista del grupo Kiss. ¡Queremos rock! Hoy el Gene Simmons de Kiss está cumpliendo 77 años de edad. Ya llegamos al cumpleaños de la guapa Andrea Noli, actriz mexicana, cumpliendo 54 años. La gran Isaura Espinosa, la que vimos en Pedro Navaja, esta gran actriz mexicana Isaura Espinosa está cumpliendo 70 años de edad. En un día como hoy estuviese cumpliendo, si viviese, 49 años, Diego Corrales, quien fuese boxeador estadounidense, falleció en el año 2007. Estuviese cumpliendo 96 años el gran Sir Sean Connery, quien falleció en el año 2020, pero bueno, nace en un día como hoy. 96 años cumpliría Alex y familia, quien interpretara a uno de los más grandes personajes, James Bond 007. ¿Qué creen? En un día como hoy, familia bonita, es nada más y nada menos que la historia. En el año de 1825, Uruguay declaraba formalmente su independencia del Imperio de Brasil. Y en el año 2006, las actrices Fanny Cotman Vitola, Yolanda Montes Tongolele, Zamorita, el Wiri Wiri, así como toda la familia Valdés Julián, develábamos en la zona rosa de la capital mexicana la estatua del gran don Germán Valdés Tintán. Es lo que pasaba en un día como hoy. Celebre algo especial, llame a la Genio Línea 1-323-775-6694, ese es el WhatsApp, o al estudio 1-877-354-3646. Que su martes sea genial.
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0: salí de Tijuana. Pero Tijuana nunca salió. No acabo ni de decir completita la palabra cuando ya te soltaste.
1: Ay, no, claro.
0: Como gallo en gallinero te aventaste.
1: Así en pasaditas, claro. Hombre, que sí, bien al tiro.
0: Y no diga yo, arriba Rosarito, que también es pueblo, porque... Oiga, oiga, oiga. ¿Oye el agua?
1: No, claro. Oh my
0: God. Buenos días, Tijuana.
1: Buenos días, hermosa Tijuana.
0: Buenos días, Mexicali. Buenos días, Tamaulipas.
1: Ah, claro, hermosa gente.
0: Buenos días, Ciudad Juárez.
1: Ah, claro. Cuchi, cuchi, cuchi.
0: Estoy saludando a la gente que nos hace el favor de escucharnos en la frontera a través de las diferentes señales que mandamos a través de La Suavecita. La Suavecita. Y en San Diego, El Sol 107.7 de FM. Saludos amigos de La Suavecita y San Diego que nos hacen el favor de, pues, de transmitir este programa y llegar a diferentes autos, diferentes trabajos, diferentes hogares, pero sobre todo a su corazón, con mensajes como este.
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0: No esperes tenerlo todo para disfrutar la vida. Ya tienes vida para disfrutarlo todo. Señor, señora, nacemos para ser felices, no para ser perfectos. El amanecer es la parte más bonita del día, porque es cuando Dios te dice, levántate, te regalo otra oportunidad de vivir y comenzar nuevamente de mi mano. Los días buenos te dan felicidad, los días malos te dan experiencia, los intentos te mantienen fuerte, las pruebas te mantienen más humano, las caídas te mantienen humilde, pero solo Dios te ayuda a mantenerte de pie.
3: ¿Por qué te confundes y te agitas ante los problemas de la vida? Déjame el cuidado de todas tus cosas y todo irá mejor. Cuando te abandones en mí, todo se resolverá con tranquilidad según mis designios. No te desesperes. No me dirijas una oración agitada, como si quisieras exigirme el cumplimiento de tus deseos. Solo cierra los ojos del alma y dime con calma, Jesús, yo confío en ti. Evita las preocupaciones y angustias y los pensamientos sobre lo que pueda suceder después. No estropees mis planes, queriéndome imponer tus ideas. Déjame ser tu Dios y actuar con libertad. Abandónate confiadamente en mí. Reposa en mí y deja en mis manos tu futuro. Y dime frecuentemente, Jesús, yo confío en ti. Lo que más daño te hace es tu razonamiento y tus propias ideas, y querer resolver las cosas a tu manera. Cuando me dices, Jesús, yo confío en ti, no seas como el paciente que le pide al médico que lo cure, pero le dice la manera de cómo hacerlo. Déjate llevar en mis brazos divinos y no tengas miedo. Yo te amo. Si crees que las cosas empeoraron o se complican a pesar de tu oración, sigue confiando. Solo cierra los ojos del alma y confía. Y continúa diciéndome a toda hora, Jesús, yo confío en ti. Necesito las manos libres para poder obrar. No me ates con tus preocupaciones inútiles. Satanás quiere eso, agitarte, angustiarte, quitarte paz. Confía solo en mí. Así es que no te preocupes. Echa en mí todas tus angustias y duerme tranquilamente. Pero dime siempre, Jesús, yo confío en ti. Y verás grandes milagros. Te lo prometo por mi amor y por tu fe.
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0: Si le gusta la buena música, ya regreso con canciones como esta.

Y por supuesto, si quiere mandar saludos, háblenos. Estoy a sus órdenes. 1-877-354-3646.

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1: Mucha gente es como un globo. Todo lo que se infla demasiado. Señor, señora, con el orgullo pasa lo mismo. Mientras más se infla el ego, más cerca está de su propia caída. Y eso de andar de orgulloso, presumido, presumida, como dice el señor de la radio, ¡no se vale!
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4: 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Gracias por decir, escuchamos al genio Lucas temprano en la mañana, ¿eh? Por eso lo han convertido en el number one de la radio, señores. Vámonos. No se vale. A la reja con todo y Chivas. Ya estaba en el bote, pero lo soltaron. Ahí le va la historia. La Fiscalía de la República Mexicana reaprendió a Juan Carlos Benavides, vinculado con las actividades de prostitución, trata de personas, explotación sexual, ya que este era uno de los jefes del portal de Zona Divas, que lideraba una mujer venezolana de nombre Yolimar Carolina Rodríguez, actualmente encarcelada. Ella reclutaba mujeres bellas, tenían que estar jóvenes, tenían que tener cuerpazo, engañadas para supuestos trabajos en México, en algunas partes del mundo. Las secuestraban y las obligaban a relaciones sexuales con hombres a cambio de una buena cantidad de dinero. Las tenían en departamentos y llevadas a hoteles a la fuerza. Una verdadera humillación para estas mujeres, pero rara vez estos delincuentes son atrapados, y pasa desde rancherías, fíjese usted, desde rancherías, desde zonas rurales, en fin, donde sucede este tipo de cosas, y hasta en las grandes capitales. Aquí, yo recuerdo aquí en Estados Unidos, mi querido genio, cómo llevaban Benz con jóvenes muchachas a los campos agrícolas, llevadas por zorros a ofrecerlas para actividades sexuales, y no pasaba nada. Y en todos lados estas jóvenes muchachas son secuestradas y explotadas sexualmente, y algunas autoridades se hacen de la vista gorda. Y eso, ¿sabe qué? No se vale.
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0: Piense que el otro día yo canté como Alejandro Fernández.
1: ¿A poco?
0: Sí, me dio un calambre y empecé... ¡Ah! ¡Aguas con los calambres! Porque aquí le platico. Si va a salir o no va a salir esta cosa. ¿Trabaja o no trabaja, pues? Que la que se cayó. ¡Maestro!
2: Ahora para ustedes. Maneras geniales para vivir mejor. ¿Por qué nos acalambramos? Los calambres son un problema muscular común causado por el mal funcionamiento de algunos nervios u otros problemas como una lesión de la médula espinal o un nervio presionado. O quizá por posturas incómodas, tensiones, calzado incómodo o falta de potasio. ¿Cómo combatir los calambres? Se sugiere la terapia de frío durante 20 minutos cada 4 horas, aplicándose hielo o almohadillas de gel para relajar la zona afectada. Una postura incómoda y prolongada puede ocasionar calambres. En ese caso, conviene cambiar de posición. Intenta ponerte de pie, mover suavemente las piernas o recostarte en el suelo boca arriba. Puede ser con los pies alzados. También puedes relajar los músculos boca abajo, con las piernas flojas y extendidas.
3: Por ejemplo, una persona que tiene un sistema nervioso excitado y come mucho queso, que tiene mucho calcio, pues se va a poner muy, muy tenso porque va a tener mucho calcio. Y el calcio contrae. Siempre que contrae hay calcio y siempre que suelta hay magnesio. Así que básicamente lo que usted come va a afectar esto. Y usted puede determinar si va a tener un calambre o no lo va a tener.
2: Los masajes pueden ser otra buena opción. Frotar la zona afectada con movimientos circulares brindará alivio. También podrá recurrir a las pomadas y analgésicos que usan los atletas, ya que estos ayudan a disminuir el dolor y a relajar la zona afectada, activando la circulación, refrescando y calmando. ¿Sabía usted que los calambres nocturnos en las piernas se producen con el doble de frecuencia en verano más que en invierno, ya que el calor provoca más calambres? La mejor manera también de combatirlos es comiendo plátano, ya que ayuda a disminuir los calambres y es la fruta recomendada a consumir debido a su alto contenido de potasio.
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0: Ya voy con usted, amigo Javier, porque antes tengo esto de Fresno.
5: Ingenio Lucas, buenos días, buenos días. Saludos de acá, desde... Vamos hacia Fresno, California. Mi mamá, mis contactos, aparece como mamacita chula. De eso aquí viene, de hecho, aquí viene conmigo. Mira, vengo a trabajar acá para Fresno y se vino conmigo de vacaciones. Viene de México. Ahí me le mandas un saludo, por favor.
0: Ahí está su saludo.
5: Somos tus fans número uno.
0: Doña Lupita.
6: Hola, buenos días, buenos días.
0: Buenos días, doña Lupita. Qué gusto saludarle. Y qué bonito que va con su muchacho a verlo si de verdad trabaja, oiga.
7: Buenos días, genio Lucas. Saludos de acá de San Antonio, Texas. Pues mira, yo mi jefita, gracias a Dios, todavía vive. Está allá en un pueblito allá en Michoacán, cerca de Morelia. Y yo la tengo registrada como Yoyis. Se llama Gloria y yo la tengo como la Yoyis. Yoyis.
0: Mira, qué bonito. Le estoy preguntando al auditorio, si usted acaba de sintonizarnos, ¿cómo tiene nombrada a su mamá o a su papá en sus contactos? Buenos días, me dio gusto conocerlo y qué bueno que llegó con bien a casa. Se reporta la gente de Phoenix, Arizona. Fíjese que tuvo un viaje muy curioso. Llegué desde las 3 de la tarde al aeropuerto y llegué a las 2 de la mañana a mi casa el día domingo por la noche. Bueno, pues ya el lunes por la madrugada y a las 4 a mover las carnes. Pero ¿sabe qué? Muy contento de saber que en la gente, o mejor dicho, en Phoenix, Arizona, la gente sigue queriendo y apoyando este programa. Muchísimas, pero muchísimas gracias de todo corazón.
8: ¿Qué tal? Muy buenos días, mi amigo, mi queridísimo amigo Genio Lucas. Mira, primero que nada quisiera felicitarte por tu programa tan padre que está, como dices tú, el show más familiar.
0: Gracias.
8: De las mañanas. Referente a lo que preguntas, que cómo tiene uno en los contactos a su madre, yo la tengo registrada como mi madre. Siempre le he puesto así, se me quebra un teléfono, cambio otro, y siempre la tengo como mi madre. Te voy a pedir por favor un saludo con Metralladora hasta Amarillo, Texas. Y que no falte, no puede faltar tampoco el coche. Saludos, mi querido genio. Buen día y bendiciones para todos.
0: ¿Ya viste, muchacho? Se nos fue el cuchi. Le voy a poner uno enlatado para no quedarle mal. Venga, cuchi.
9: Cuchi.
0: Hola, Javier, buenos días.
10: Buenos días, no se vale que el genio llegue tarde a los programas.
0: No se vale. ¿A qué hora llegué tarde
10: no
0: tú?
10: Se vale. Pues el sábado, tienes que llegar.
0: ¡Oh, en Phoenix!
10: Y perdido.
0: Sí, bueno, llegué a dos lugares tarde para no variar. Llegué al de las 11 de la mañana, llegué a las 11:05. No sabía que iba a estar el patrón ahí. Y le llamé a Aide, voy a llegar unos 5 minutos tarde. Llegué 10 minutos tarde y cuando voy llegando ahí estaba el patrón. Dije, I'm sorry. Ya casi me daban chicharrón ahí. Y luego le cuento la segunda, por si usted no escuchó el día de ayer. Tenía mi segunda promoción a las 3 de la tarde. Yo llegué a las 2:50 al lugar de los hechos. Dije, voy a echarme una pestañita de 5 minutos. Pues esos 5 minutos se hicieron 20 minutos. Desperté a las 3:10. Oiga, es que también con ese calor ya ni la muela le hubieran bajado un poquito al calentón. Estaba bien caliente Phoenix. Y luego, de repente, bueno, pues ya son las 3:10. Digo, ay, en la torre ya voy tarde. Y entré a la tienda corriendo, buscando el departamento de promociones. Y resulta que estaba yo en otra tienda. Estaba 20 minutos del lugar de los hechos. Llegué a las 3 y me... No es motivo de risa, señor, eso de ser impuntual, como cae mal, ¿verdad que sí, amigo?
10: Oiga, no se vale.
0: No se vale.
10: No se vale que no nos pongas conexiones del sureste de México.
0: ¿De quién?
10: Ponme la malagueña con la banda Villa Sala de Vega, por favor. Si me haces el favor.
0: ¿La malagueña con la quién malagueña? Dijo?
10: La banda Villa Sola de Vega, así.
0: Villa Sola de Vega.
10: Me complace, por favor, Jenny. No se vale que se quede dormido.
0: ¡Épale! No me vayan a decir el perico, por favor, señoras y señores. No se vale.

0: Esa canción me la dedicaron cuando era yo un jovencito.
1: Ay, Dios santa, pero esa canción hace 3 años que salió, genio.
0: Pues qué tanto tiene que era yo jovencito, tú, envidioso.
1: Oh, my wow. El viejo joven.
0: Yo creo que esas canciones son las que duelen. ¿Qué parte no entiendes cuando te digo que no, la N o la O? Tan al buen entendedor, pocas palabras. Y uno que es de San Pendejo, no entiende, señores.
1: Cuando te enamoran, no entiendes. Ay, Dios santo.
0: Ahora, ahora, ahora.
1: Siento cuánta soledad.
0: Ahora, ahora, ¿vas a llorar tú, Magdalena, o qué? ¡Aplácate! 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
0: ¿Y usted cómo tiene titulada a su mamita preciosa en su teléfono? Buenos días, quiero escucharle. Adelante, caminante.
3: Buenos días, señor Lucas, reportándome que soy Ciudad Juárez. A mi mamá la tenía yo como mamá linda, porque a mí de chiquito me decía Mimín Pinguín. Y así era. Le decían a mamá linda.
0: Ah, Memín Pinguín.
4: Buenos días, genio Lucas. ¿Cómo? Seguimos acá desde Denver, Colorado. Ay, mandamos saludos para la gente de Nayarit. En especial a Punta de Mita Nayarit y El Carrizal. Bendiciones, saludos para todos.
0: Ándele pues, Jorge, chéquele muy bien antes, a la próxima vez que me mande su mensaje. Medio le entendí que es de Nayarit. Ándale, mándales un cuchicuchi a los de Nayarit, tú.
1: Ah, claro que sí, cuchicuchi.
0: Nada que te haces del rogar, luego te entregas. Pareces pizza.
1: Ah, no, claro, por supuesto, gente hermosa, eso y más se merece.
5: Buenos días, genio.
0: Buenos días.
5: Antonio Orduña, de mero Doctor Mora, Guanajuato, el pueblo de las carnitas de res. Fíjate que yo a mi jefecita la tenía registrada como María. María, se llamaba María Guillermina, pues la tenía registrada como María. Pero hace 17 años que ella partió de este mundo. Pero desde el cielo siempre ella me ha echado su bendición, y desde que yo salí de Doctor Mora, Guanajuato, ella me echó la bendición, y gracias a Dios me ha ido muy bien, genio. Bendiciones, genio. El compa Blanco de la Cusa Cuerera.
0: Eso, Antonio Orduña, muy amable.
6: Para las mamás que alguna vez tuvieron un sueño.
7: Mi sueño antes de tener a mis hijos siempre fue como viajar por todo el mundo.
8: Yo soñaba con ser contadora, tener mi propio salón de belleza, con estudiar. Pero nunca me pudieron poner a estudiar porque no había dinero. Yo era bailarina de comparsa. Creo que seguro hubiera seguido siendo lo mismo.
9: A mí me hubiera gustado ser dentista, una profesión así.
6: Te quiero, mamá, porque alguna vez fui dolor de tu cuerpo, líquido de tus lágrimas y pena de tu sufrimiento. Me falta mucho para llegar a ser un gran poeta, pero mi intención no es ser poeta, sino alabarte, porque tú eres grandeza. Hay preguntas en el mundo que no requieren respuesta, porque mi tesoro más preciado en la tierra es mi madre perfecta. Y lo que conservo en la memoria, solo puedo asegurarte que tú ya te has ganado la gloria. De lo que tengo en mi vida, dos cosas hacen mi orgullo: que tú seas la madre mía y que yo sea un hijo tuyo. Mi mamá es el ser más maravilloso que Dios pudo crear. Es de Dios una obra de arte que luce sin pedestal. Aún siguen siendo lindas las estrellas y una flor, pero tú para mi madre, entre ellas eres lo mejor. Gracias, mamá, porque eres el ser más maravilloso que Dios pudo crear. Eres de Dios una obra de arte que luce sin pedestal.
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6: En el mercado de piernas europeo, un hombre se ha puesto de moda. Cualquier nombre, nada más y nada menos que el hombre del gol en la gran final de United 2026 y que hizo campeón a España, Ferran Torres. Se lo pelean varios, lo platicamos en el minuto de fútbol de primera.
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6: Este fin de semana, Torres comunicó al Barcelona su deseo de no continuar en el club. Quiere marcharse. El Barça aceptó tal petición, pero no lo soltará. Muy fácil. Desde París, el PSG lanzó la oferta de 40 millones y el Barcelona la ha rechazado tajantemente. El equipo de Luis Enrique está urgido de un 9 a la partida de Gonzalo Ramos, Kai Lee y Colomuani. El asturiano ha dicho que lo quiere a Ferran, sin embargo, la propuesta de su equipo no llena las expectativas del Barcelona, que pide hasta 65 millones por el anotador del gol en la Copa del Mundo. En el minuto de fútbol de primera les habló Quique Lanza.
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1: Hay algo que me he dado cuenta y se lo comento más adelante acerca de cómo tiene usted registrado a su mamá o a su papá en su teléfono celular.
2: Genio, buenos días. Desde aquí, desde Greensboro, Norte Carolina, lo escucho y le mando un saludo.
1: Gracias.
2: Yo a mi jefita la tenía registrada como jefita. Ah. Y hasta la fecha, ella falleció hace 5 años, hasta la fecha conservo el mismo número y el mismo registro.
1: Mira.
2: Y cada que veo el registro, pues causa nostalgia, entonces.
1: ¿Cómo no?
2: Por ahí los que tienen su mamá, su papá, no se les olvide llamarles, mandarles. A veces a los papás, pues sí necesitan una ayuda, pero lo que necesitan más es una llamada, es una demostración de cariño. Saludos, genio, y pues ni modo, me salió nostalgia y aquí vamos, para adelante. Puro Morelos, compa.
1: Qué bonito mensaje, Oscar, de Puro Morelos. Dios te bendiga, buen amigo. 5 años y le puso jefita porque es la patrona, la manda más, por eso es la jefita.
3: ¡Oiga!
1: ¡Oigo!
3: Buenos días, genio. No alcancé a escuchar completamente lo que estaban hablando acerca de los locutores, pero...
1: ¡Ah, caray!
3: Yo desde que llegué en el 84...
1: Ajá.
3: No podía mandar aquí a Los Ángeles. Siempre escuché a mi papá.
1: ¿Quién es su papá?
3: Jaime Piña.
1: Ah, mire.
3: No se vale. Si es que no lo mencionaron. Saludos.
1: Sí, bueno.
3: De parte de Alejandro Begínez.
1: Alejandro Begínez, eso fue en los días anteriores cuando hablábamos acerca de qué locutor escuchó por primera vez cuando llegó a Estados Unidos. Pero hoy, ¿cómo tiene registrada a su jefita, a su jechu, su mandamás de su vida, oiga?
3: No se vale.
1: Échale, Alejandro Begínez.
3: Buenos días, ingenio. Saludos desde acá de Southgate, California. Pues yo tengo registrada, como yo creo que casi la mayoría les llamamos a nuestras madres.
1: ¿Cómo?
3: Jefa.
1: Sí.
3: Así mero la tengo registrada.
1: Gracias, señor Begínez. Fíjese que se oye más el ruido del locutor, ese chafa que está allá atrás de usted, hombre. Yo creía que se oyera más su voz. Era yo, Buenos días, muy amable, buenos días. Estamos escuchándole, amigos de Carolina del Norte, gente preciosa de la Florida. Nos escuchamos mañana, 3 de la mañana, hora del Pacífico. Buen día.

0: Ya es martes 25 de agosto, día en que saludo a quien lleva el nombre de Eusebio o Eusebia, Gregorio o Gregoria, Ponciano o Ponciana. La pregunta del millón en sus contactos. Si yo agarro su teléfono celular y le digo, ¿cuál es el número de su mamá? ¿Cómo la tiene nombrada, oiga?
1: Buenos días, genio Lucas. Que tengas bonito día. Bendiciones para todos. Yo a mi madre la tengo registrada como Michawis y a mi papá lo tenía registrado como mi Jarochito.
0: Michawis.
1: Saludos para Norte Carolina. Yo te escucho todos los días. Gracias por tu programación y gracias por tus reflexiones. Y si puedes poner, pon la de El Ajedrez. Esa es mi favorita. Gracias, no. Bendiciones.
0: Gracias, niña. Buenos días, mi chamo, genio Lucas. Gracias, amigo venezolano. Dice, tan solo quisiera enviarle a través de su programa una palabra de aliento y fuerza a todos mis paisanos de Venezuela que sufrimos la pérdida de un familiar o amigo o amiga, ya que ayer se cumplieron 2 meses del doble terremoto en mi país. Saludos, amigo Gabriel Pinto de Houston, Texas.
2: Buenos días, genio Lucas. ¿Cómo estás? Te saluda Ricardo Noriega desde Nueva York. Yo a mi mamá la tengo registrada como mamá y también a mi mamá mexicana la tengo registrada como mami Yoyita, porque se llama Gloria. Saludos, genio, saludos, feliz día.
0: Gracias, Nueva York.
3: Hola, genio, buenos días. Soy Martín Jaimes de Columbus, Ohio. Yo a mi mamá la tengo registrada así simple y sencillamente como mi mamá, siempre y solamente así, mi mamá. Saludos para todos los de Guerrero, que tengan buen día.
0: Gracias, amigo Martín. Y les vamos a mandar a toda la gente que nos está mandando a decir cómo tienen registrada a su mamá o a su papá en su teléfono, el famoso.

0: ¿Dónde andas, Francisco? Buenos días.
1: Aquí ando, ahorita ando en mi trabajo en Burland, ¿verdad?
0: Ajá.
1: Aquí en los parques, limpiando los parques, y en eso andamos ahorita.
0: Ah, muy bien. Oye, le voy a llamar a María Navarro, tu esposa. Un mensaje de ánimo me ponen por acá, que anda muy triste. ¿Qué pasó? ¿Se puede saber? O nada más le pongo un mensaje, tú dime.
1: Pues mira, me gustaría si pudieras ponerle la reflexión donde el ángel que visita a la esposa era para decirle que no le hacen falta méritos, ¿verdad?
0: Muy bien.
1: Esa reflexión me gustaría, se me hace que le caería, porque ayer pues estuvimos con el maestro, ¿verdad?
0: Sí.
1: Y pues haz de cuenta que así como el ángel le da la noticia a la esposa, es como si el maestro le estuviera repitiendo las mismas palabras.
0: Mira nada más. Buenos días, Mari. ¿Cómo está usted, María Navarro?
2: Buenos días.
0: ¿Qué pasa contigo?
2: Pues aquí, pues es como todo, ¿verdad? A veces, pues, se siente uno, pues, que se está yendo al abismo, pero, pues, tenemos que rescatarnos, ¿verdad?
0: Claro, hay que hacernos a la idea, a la lucha, ponernos positivos. Cuando traes un problema, suena fácil decir, ¡ay, tú échale ánimo! Es solamente cosa de enfocarnos. Pero también si nos respaldamos con Diosito va a ser todo más fácil, oiga.
3: Padre nuestro que estás en el cielo, santificado sea tu nombre. Venga a nosotros tu reino. Hágase su voluntad en la tierra como en el cielo. Danos hoy nuestro pan de cada día y perdona nuestras ofensas como también nosotros perdonamos a los que nos ofenden. No nos dejes caer en la tentación y líbranos de todo mal. Amén.
4: Que este Padre Nuestro llegue a los que sufren. Que vayas a las cárceles, donde algunos pagan injustamente por un error judicial. Que vaya a los hospitales, donde la madre sufre al ver a un hijo enfermo, o un hijo que ve enfermos a sus padres. Que este Padre Nuestro llegue a los que pasan de la vida terrenal a la vida espiritual. Que llegue hasta los orfanatorios, donde inocentes criaturas fueron abandonadas, dándoles apoyo y fe. Que este Padre Nuestro vaya hasta el centro de la tierra, donde el minero expone su vida, para que al final del día regrese sano con su familia. Que este Padre Nuestro vaya hasta los presidentes de las naciones, para que eviten la guerra y cultiven la paz. Que este Padre Nuestro llene de fortaleza a las viudas y proteja a los huérfanos y a la gente que no tiene que comer, por la madre embarazada, para que todo salga bien y que la paz y la armonía siempre estén con nosotros.
0: María Navarro, cualquiera que sea tu situación, cualquiera que sea tu problema, acuérdate siempre, los problemas nos tienen que llevar a la oración y no a la depresión. Dios contigo y tu esposo ahí está también para respaldarte en todo momento, y lo demuestra con esta llamada, ¿eh?
2: Sí, genio. Pues muchas gracias, sí, pues sí, tenemos que luchar por uno y sí, por su pareja, ¿verdad?
0: Claro.
2: Ya. Dios nos dirá si por los hijos, pero primeramente por la pareja.
0: Claro, porque es la que se va a quedar contigo hasta el último, Mari. Gracias por entender eso y gracias, Francisco, por ayudar y compartir esta situación de tu esposa y estar ahí presente como un verdadero hombre. Buen día para los dos. Joel de Wilmington, ¿cómo estás, Joel? ¿Que te hicieron un trasplante de hígado?
5: Sí, buenos días, genio.
0: No te vayas, ahorita platico contigo porque tengo un mensaje de nuestros patrocinadores y tengo una plática contigo. No te me vayas, por favor,
6: una
0: Joel.
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0: Solamente quería que supieras que estoy consciente de que estás en línea, Joel. Buenos días, Gonzalo Sansores. ¿Cómo estamos?
7: Muy bien y muchas gracias por tenernos aquí otra vez. Y la verdad, un placer ayudar a la comunidad. Y aquí estamos para ayudar a cualquier persona que está enfrentando cualquier caso criminal.
0: Oye, si yo vivo en California y de repente me voy a pasar un fin de semana a Arizona y me dan una infracción, ¿qué pasa si ignoro? Yo digo, pues yo vivo en California, ¿cuándo me van a encontrar? ¿Qué pasa ahí, Gonzalo?
7: si esto pasaría como hace 20 años, tal vez nada, porque la comunicación no era como es el día de hoy. Hoy la tecnología está tan avanzada que se van a dar cuenta inmediatamente. Y lo que tienen que entender es esto. Ahora van a poner una nota en el sistema, corren tu nombre en otro estado y van a saber, hey, esa persona no fue a la corte. Algo tan sencillo como una infracción de la ley puede resultar en que alguien le vaya a querer arrestar. ¿Okay? Ahora, muchas personas van a decir, pues voy a dar un nombre falso. Si una persona no tiene ID, ¿okay? Y los oficiales corren su nombre, los pueden detener porque no tienen un ID. Y ahora van a querer asegurarse quién es esa persona. So, mira, tienen que tener mucho cuidado, pero no vale la pena ignorar un caso en otro estado, porque hoy en día se van a dar cuenta y se van a dar cuenta bien rápido.
0: 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Gonzalo, el otro día fui a un baile. Cuando fui al baño, un tipo se le acercó a mi esposa y la toqueteó. Yo inmediatamente le di un puñetazo. Me arrestaron por defender a mi esposa. ¿Eso es justo, Gonzalo Sansores?
7: Pues puedo entender por qué hizo el acto el señor, ¿ok? Porque alguien le tocó a la esposa estaba molesta y obviamente quería defender a su esposa, pero lo que tenía que hacer en realidad era llamar a la policía por acoso sexual, porque el momento que ya pasó el incidente y te explica a la esposa qué es lo que pasó y tú enfrentas a esa persona y le empiezas a pegar, tú estás asaltando a esa persona. Yo lo entiendo que él hizo algo primero, pero cuando tú te acercas a una persona y tú la atacas, tú puedes ser arrestado por asalto y es lo que pasa. So, tienes que tener mucho cuidado. Y mira, yo entiendo, estaba defendiendo el honor de ella, pero en el momento ya no había que defenderse porque ya el peligro se había quitado. Eso es una cosa, defenderte cuando está pasando la situación, pero si ya pasó y tú actúas después, eso puede ser interpretado como un asalto y ahora esa persona puede ser arrestada y se va a tener que defender en la corte.
0: Me arrestaron por venta de drogas. En lugar de ir a la cárcel, tengo libertad condicional. ¿Qué pasa si me meto en problemas de nuevo? ¿Qué pasa con aquellas personas que tienen un problema y se vuelven a meter en otro? Gonzalo.
7: Ok, so mira, cuando una persona tiene libertad condicional es que hizo un acuerdo con el juez que ya no iba a cometer otros delitos y iba a cumplir con la sentencia. Si esa persona comete un nuevo delito cuando está bajo libertad condicional, se pone peor porque pueden abrir el caso viejo, darle una sentencia y darle también una sentencia más agresiva con el nuevo cargo. Y también te dan otras consecuencias por estar bajo libertad condicional y meterte en otro problema. So, la verdad, una persona se puede meter en grandes problemas. Y mira, a veces libertad condicional, el probation es necesario para que no tengas que ir a la cárcel. Pero si tú violas eso, esa persona puede ser afectado y ahora puede ir a la cárcel por ese cargo.
0: Señoras y señores, está con nosotros Gonzalo de la firma unida, la Liga Defensora, mi amigo y yo nos peleamos, no estoy seguro de quién inició esto, pero nos lastimamos el uno al otro, el vecino llamó a la policía, cuando la policía llegó, decidieron arrestarnos a los dos. ¿Cómo estuvo ahí eso entonces, Gonzalo?
7: Como tal vez no habló nadie o tal vez no se pudo ver quién era el que era el agresivo, a los dos lo arrestaron porque los dos se pelearon por ninguna razón. So, a veces hay peleas donde van a arrestar a los dos y se tienen que defender en la corte los dos porque los dos atacaron, por decir, al mismo tiempo. So, eso puede pasar. Y mira, a veces pasa eso cuando nadie habla. Y te digo, cuando alguien no habla, la policía va a tener que interpretar la situación en lo que ellos piensan. Y es por eso creo que arrestaron a los dos. So ahora tienen que probar que los dos fueron los agresivos, ¿me entiendes? So, es un caso difícil porque te acabas de pelear con tu amigo y ahora tienes que ir a la corte y defenderte. Y tú no puedes decir, pues ya no quiero meter cargos porque el incidente ya pasó. So, se va a tener que ir a la corte, se va a tener que pelear, pero cada uno va a tener que tener su abogado propio porque no pueden tener el mismo abogado porque es un conflicto de interés y ahora se van a tener que ir a pelear en la corte otra vez. So, está dura la situación, pero puedo entender por qué lo hicieron, porque la policía en realidad no sabía quién era quién.
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0: Hasta el próximo jueves, Gonzalo.
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1: Ahí hablan, Diva.
2: Diva, cómprame un vestido como eso que tiene usted, como de rica.
3: Hola, yo te lo puedo comprar con gusto, pero si te lo ven puesto, van a pensar que me lo robaste.
1: Ay, Diva.
3: Claro, porque como ella no se viste así.
1: Oiga, Diva, don Filiberto de Arizona, el 2 de agosto, ¿cuántos años cree que cumplió?
3: 102 años.
1: No, 90 años, tampoco tantos. Don Filiberto, buenos días, le presento a la Diva de México.
3: Yo pensé que 102. Filiberto, buenos
1: Ay,
3: días.
1: Diva, ya ¿qué? Sé por dónde buenos va, bribona.
3: Buenos días.
4: Buenos días, buenos días. Cumplí 90 años el 22 de agosto.
1: Al 22.
3: Nació Diva. Filiberto.
4: 22. Ya me han puesto varias fechas de nacimiento. Mandé pedir mi registro y me mandan decir que nací el 22 de agosto, el 28 de agosto de 1936.
3: Sí.
4: Yo nací en 1936, pero el 22 de agosto.
3: Eso está muy bien.
1: Es que antes la gente como que no le preocupaba eso, ¿verdad, Diva?
3: No, o nacías y luego ya hasta que ibas a entrar a la primaria te registrabas.
1: Es cierto eso.
3: Es la verdad. Filiberto, ¿dónde nace usted?
4: Yo nací en Prajedis G. Guerrero, Distrito Babo, Chihuahua.
3: ¡Qué bonito!
4: Abajito de Juárez.
1: Hoy nomás, Diva. Cante, ¿le puede cantar Pola sus mañanitas a don Filiberto?
3: Sí, sí.
1: Entonces, una, dos, tres, venga, Pola.
2: Estas son las mañanitas que cantaba el rey David. Hoy por ser día de tu santo, te las cantamos a ti.
1: ¡Bravo! ¡Felicidades!
4: También quiero felicitar a mi esposa, pues tuvimos también aniversario de 58 años nomás.
3: No más 58.
1: No más 50. Esos son hombres no y no pedazos, Diva de México.
3: Que aguante.
1: Diva.
4: Que aguante el mío.
1: Y hoy, don Filiberto.
3: Ay, don Filiberto. Un abrazo grande. ¿Cómo se llama su mujer?
4: Mi mujer se llama Modesta.
3: ¿Como Modesta Ayala?
4: Sí, como Modesta Ayala, pero ella es Aguirre.
1: Modesta Aguirre.
3: Gracias, Filiberto y Modesta.
1: ¿Qué de historias no ha de saber el señor Filiberto, a quien saludamos y agradecemos
3: su
1: llamada de Arizona? El 22 de agosto cumplió 90 añotes. Véngase, Diva de México, cuéntenos, bueno, ¿qué trae en ese canastito?
3: No, yo no soy de canasta, dispénseme, hay niveles. No, con las que se junta usted andarán de canasta.
1: ¿Qué pasó?
3: Andarán de canasta, no, yo, a mí, conmigo, no va la canasta.
1: Okay, I'm sorry.
3: Dispénseme, hay niveles. Chicos, hay niveles. Ayer estaba viendo una entrevista, y estoy ya dejando bromas, de Charlie el de Garibaldi, que lo acusan de que abandonó a su mamá, de que si está la señora amputada, que no sé qué, que el hermano, haga de cuenta, el hermano Charlie, cuida a su propia mamá, tiene 20 años cuidándola, y dice, ¿quién los ha mantenido en 20 años? ¿Por qué ese señor que dice que, bueno, es mi hermano, que cuida a mi madre, por qué no se busca un trabajo?
1: Sí.
3: Y paga a un enfermero. ¿Quién les ha dado para medicamentos? Incluso ahora que la mamá estuvo enferma, yo hablé con un médico y recibieron a mi mamá de manera fácil, porque me conocen, porque hay que hacer citas, hay que hacer esto. Total que Charlie dice, efectivamente estoy distanciado de ellos, pero ¿por qué no dicen que en los bares que yo he abierto y que yo es dueño, quién les da trabajo a mi sobrina, a ellos, a mi hermana? ¿Por qué eso no lo dicen? ¿Por qué no dicen por qué me distancié? No lo voy a publicar, pero dio a entender que había cosas como raras ahí, el por qué se alejó, incluso de la propia mamá y de los hermanos, porque le hicieron unas jugarretas. Dice, yo doy la cara. Yo he estado distante de mi madre, sí, pero no me he desentendido de mi madre, que es muy diferente. Yo no puedo ir a tu casa, pero ahí está tu medicamento, tu dinero, tu luz, tu agua, tus pagos, todo.
1: Es que a veces dejan todo a un solo hermano y también, pues, no es mamá de todos, Diva de México. Entonces, y lo dice bien Charlie, ¿no? Entonces, híjole, qué dilema se avienta uno a veces con la familia, ¿verdad, Diva?
3: Dio la cara. Sí, y claro. A mí me parece padrísimo que haya dado la cara. Fíjate que estaba viendo una noticia del X de Primer Impacto, antes Twitter, que pusieron ayer, chicos, que desestimaron una demanda contra el actor Pablo Lyle, que acuérdense que en 4 meses aproximadamente será liberado de una cárcel de Miami, donde cumple una condena por homicidio involuntario, que desestimó el juez y dijo no, demanda millonaria contra el actor, no, se desestima, él va a salir, me parece que en diciembre. Pues mira, Juan Osorio dijo que salió, porque fue homicidio involuntario, pero, a ver, aquí qué sucede. Saliendo, ¿qué va a pasar? ¿Lo echan para México? Sí, deportado, todo, vámonos a su patria. Y Juan Osorio dijo, yo voy a darle trabajo al muchacho. Y me da mucho gusto. Y hablando de trabajo, Ricky Martin, que es guapísimo y de mucho dinero, está produciendo, pero ya se filmó la película, ¿desde cuándo? Se produjo una película con Gael García Bernal, y él incluso actúa dentro de la película Hombre al Agua.
1: Va a estar buena esa película, Diva.
3: Dirigida y protagonizada por Gael García Bernal. Me parece de lujo. Ya me voy, al rato regreso. Siga ahí con los cumpleaños. ¿Y qué canción me va a poner para contentarme?
1: Uy, una bien bonita, Diva de México. Se llama, como estamos en Estados Unidos, The Reunion. La reunión,
3: excuse
1: pues.
3: Me.
1: La reunión.
3: Excuse me, dijo aquella.
1: Antes ella
3: no,
1: es.
3: Antes no me dijo como aquel.
1: ¿Cómo?
3: Un basquetito.
1: Guapísima y de mucho dinero. La Diva de México.
3: Andale, van a ver, ¿eh?
1: Excuse me.

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1: Oiga, ¿y usted cómo tiene registrada a su mamá o a su papá en su teléfono celular como contacto, oiga?
2: Hola, genio, buenos días. Soy Martín Jaimes de Columbus, Ohio. Yo a mi mamá la tengo registrada así simple y sencillamente como mi mamá, siempre y solamente así, mi mamá. Saludos para todos los de Guerrero, que tengan buen día.
1: Un saludo a los panaderos en Guanajuato.
3: Buena mañana, mi Alex, el genio Lucas. Saludos cordiales desde León, Guanajuato. Hay saludos para la Catrina y para Pola. Yo a mi madre la tengo registrada como mi orgullo, ¿verdad? Es un orgullo, mi madrecita linda, Rosa María Jaime.
1: Eso, un saludo para Rosa María Jaime. No se escucha muy claro su audio, por eso nada más quería que saliera lo de su mamita preciosa. Dicen que no tiene mamá, pero yo sé que sí tiene y mucha. Michelle Rivera, buenos días.
4: Y mucha, querido Alex, qué gusto saludarte. Muy buen día a ti y al auditorio. Oye, qué cosas. Saludos a nuestras amigas y amigos que viven en Baja California. El día de ayer, no sabes, se hizo un desastre luego de que el gobierno de Estados Unidos emitiera un comunicado a última hora de alerta de viaje y alerta de presencia de estadounidenses en Baja California, sobre todo en la frontera de Mexicali, por, ya te voy a contar, pero que incluía no acudir a oficinas gubernamentales, resguardarse en la medida posible y no estar cerca de la frontera. Hay varias versiones sobre qué pasó. Lo que sí te puedo decir es que la gobernadora del estado, de por sí señalada por tener nexos con el crimen organizado, implementó un operativo, un pseudo operativo de seguridad para un poco colaborar a garantizar la seguridad de la zona luego de que Estados Unidos emitiera una alerta. ¿Pero de qué estamos hablando para que tengan idea? Hay varias versiones. Aquí les va. La primera, que ante la reacción de los operativos de seguridad federal de Omar García Harfuch en ese lugar, se levantó una alerta luego de que Estados Unidos detectara o interceptara mediante una llamada que estarían por realizar algún ataque a las instalaciones de la Fiscalía General de la República en Mexicali o de la Policía Municipal con el uso de drones. La otra versión que está circulando bastante fuerte es que también se esperaba un ataque justamente en la frontera, pero nos hemos encontrado con un comunicado, querido Alex, de México, de CJI, de México Authorized Retail Store, que es una tienda prácticamente que elabora y vende drones, y en un comunicado informan que el miércoles 19 de agosto, Grupo HB DJ Store en ese lugar se robaron mercancía, es decir, se robaron drones de ese lugar y cámaras y también accesorios de la marca DJI, hecho ocurrido al salir del Aeropuerto Internacional Felipe Ángeles, y ese incidente ya se encuentra en el proceso legal correspondiente, y pedimos colaboración y comprensión para evitar la promoción de la compra-venta y uso de productos, de este tipo de productos. La serie se encuentra bloqueada y no podrán activarse. Pero algunos están ligando el robo de este equipo en el aeropuerto Felipe Ángeles, el aeropuerto de Andrés Manuel López Obrador, como ustedes ya lo conocen, el nuevo aeropuerto, con estos posibles ataques en Baja California. Por algo los estadounidenses activaron esta alerta, por algo está fluyendo la información a todo lo que da, pero esperemos que esto no represente una tragedia en las próximas horas. Vamos a estar muy pendientes, querido Alex. Me parece que el horno no está para bollos, porque ahora sí podría venir pues una escalada en el debate entre Estados Unidos y México sobre qué se va a hacer con los cárteles de la droga. Y ahora sí, no creo que Estados Unidos se frene con esta posibilidad de pues buscar ingresar a nuestro territorio para ir sobre ellos. Así que tengamos cuidado, muy pendientes de esta información. Por lo pronto se mantiene la alerta y cerrada la parte de la zona de Mexicali por esta amenaza de supuestas agresiones. Así que ya veremos qué pasa.
1: Es el reporte de Michelle Rivera en vivo y a todo color desde Hermosillo, Sonora, México. Buen día, Michelle.
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1: Ana Bárbara y su familia cantando esa canción de Lo Busqué. Si crees que eres pobre, ponle precio a tus ojos. ¿Por qué digo eso? Para entender mejor qué es la vida, hay que visitar tres lugares: un hospital, la prisión y el cementerio. Un hospital, verás que es una de las mayores riquezas: tener salud, estar sano y tener trabajo y sobre todo familia. Cuando uno visita una prisión, verá que no hay nada más hermoso que la libertad. Visitar un cementerio, al salir entenderás que la vida no la tenemos comprada, que en cualquier momento puede cambiar la situación, por eso tenemos que aprovechar y disfrutar. Debemos ser humildes ante Dios y agradecerle cada día por lo que somos y por lo que tenemos. Le voy a preguntar a Joel de Wilmington si él tenía, pues algo de fondo para enfrentar esa situación que vive ahora y que puede ser una lección para muchos de nosotros. Hola, Joel, ¿cómo estás?
2: Hola, genio, buenos días. Aquí regresándote la llamada porque yo te hice una promesa. Yo te hablé el pasado 9 de febrero, estaba hospitalizado. Estaba esperando un trasplante de hígado, un donador.
1: Ajá.
2: Me habían dicho que tenía solamente 3 meses de vida porque estaba muy avanzada mi cirrosis hepática. Y pues mi esposa se movió buscando aquí y allá. Muchos dudaron de ella, que me habían mirado muy mal, dijeron, tu esposo ya no tiene cura, se va a ir. Y ella dijo, no, dice, yo tengo mucha fe en Dios y voy a lograrlo. Y le decía a mi familia también que él iba a lograrlo. Pues resulta que investigó todo y me internaron y ya estuvimos esperando. Y duré 15 días en el hospital esperando mi donador ya. Cuando el doctor me dice a mí, ¿sabes qué, Joel? No hay donador, te tienes que ir a tu casa. Me puse muy triste, dije, se me vino todo el mundo encima, dice, ¿qué voy a hacer si tengo muy poco tiempo de vida?
1: Oye, Joel, yo te quiero preguntar algo. Antes de que te enfermaras, todo estaba bien. ¿En qué momento te dicen que estás enfermo y necesitas un trasplante de hígado? ¿Y tenías algo ahorrado? Porque vivimos cheque tras cheque pensando que siempre llegará el trabajo y el chequecito. Pero de repente esa fuente se puede romper. ¿Estabas tú preparado para eso, Joel?
2: La verdad que no, genio. Porque esta operación es muy, muy costosa. Todo costó alrededor de $1,000,000. No estaba uno preparado nunca para estas cosas, estas situaciones tan tan grandes, la verdad.
1: Digo porque nos estás dando una lección a quienes tenemos salud, gracias a Dios, y estamos trabajando, pero las cosas pueden cambiar en un abrir y cerrar de ojos, un accidente, una enfermedad, perder el trabajo, y si no tienes un fondito, dicen que cuando menos debes de tener tres meses de base para poder enfrentar cualquier situación. Y aún así, mira, Joel de Wilmington, pues lleva mucho tiempo sin trabajar y ahora pues tiene una situación complicada. ¿Y cómo le haces para los gastos, para esas situaciones que necesitas, Joel?
2: Pues, a veces me ayudan mis hermanos de la iglesia, mi hermano de carne, mi hermano Ricardo me ayuda, mi hermana Araceli, Víctor, todos ellos me ayudan. Pero mi esposa es la que más me hace fuerte, porque gracias a ella, primero gracias a Dios, pero segundo gracias a ella, se llama Carmen Solorio, luchó y como le digo que el doctor ya me ha dicho que me fuera, pero a los 10 minutos regresó diciéndome que ya había un donante. Y eso pasó, para la gloria de Dios, genio, en 5 días. Soy un milagro de Dios, genio.
1: Me da gusto escucharte hablar así, Joel de Wilmington, me tengo que ir a unos mensajes. Pero yo quiero que quien tenga su grupo, algún cantante que nos esté escuchando, alguien que conozca a un famoso, que le llame a Joel, porque él tiene canciones, él compone canciones, él quiere seguirse sintiendo útil para ayudar a esa buena mujer que le tocó, que ha luchado contra viento y marea, contra sistemas, contra cuestiones que a veces me imagino que se sintió derrotada, pero luchó, luchó para ver a su Joel con vida y con salud. Si alguien desea hablar con él, si alguien le sobra por ahí $1, $2, no está pidiendo nada Joel, ¿eh? A mí no me dijo que quería eso, él quiere pues trabajar como compositor, si alguien por ahí le puede escuchar sus canciones, se lo vamos a agradecer. Y pues si alguien también le quiere mandar algo por cel o por correo, se lo vamos a agradecer. ¿Cuál es tu teléfono, Joel?
2: Mi número de teléfono es 424-533-9933. Y mi canción, mi composición la escribí en medio de tristeza, soledad, porque también perdí a mi madre, genio, en abril 17.
1: Ay, Dios.
2: Y pues me está lloviendo sobre mojado, pero yo tengo un Dios que es más fuerte.
1: Bueno, tiene varias canciones, área 424-533-9933. Es una manera de decirle gracias Dios porque tengo salud. Y aquí socorro a Joel. Buen día.
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por supuesto, si quiere mandar saludos, háblenos. Estoy a sus órdenes. 1-877-354-3646.

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0: este martes, oye, martes de buena vibra, profe. Estamos a 25 de agosto y ya los acompaña a partir de este momento y con todo, la güera y bien acompañada, como siempre.
1: Claro, el profe, buenos días, raza, ¿cómo andamos? Feliz martesito, ¿eh?
0: Martesito sabrosón. Oye, que venimos súper completos el día de hoy. Estaba checando por aquí la agenda. Buenos días, chiquis, triquis,
1: no,
0: buenos días.
1: No estamos completos porque no trajeron café.
0: No, no trajeron, pero a ver si ahorita el compajalos, pues, o sea, así.
1: Lo lanzamos a que
0: mira,
1: traiga.
0: Ayer estuviste aquí nomás de adorno, compajalos. Es más, mira, vamos a cooperarnos, una cooperacha, profe, para que no diga que somos...
1: Que los traiga, ¿eh? Luego se rasca la cabeza cuando le dicen algo.
0: Bueno, pues que ya nos toca también a nosotros, no hay que ser cargados. Saca tú, hombre, dale la tarjeta,
1: ah,
0: hombre,
1: un tarjetazo, ¿da? No bueno. Trae dinero, pero se la voy a dar.
0: No trae dinero la tarjeta, no,
1: pero
0: no
1: le voy a la tarjeta.
0: Bueno, como dicen por ahí, ¿da? Tú invita... No, ¿cómo es? Yo invito y tú pagas.
1: Sí, claro.
0: Así, ¿verdad? Bueno, mi gente, nosotros invitamos hoy al concierto de Marco Antonio Solís. Quien se quiera registrar, a partir de este momento estamos listos y con todas las ganas de poner tu nombre aquí en la ruleta digital. Y además, pues vamos a estar platicando de un friego de cosas, profe. Nomás vieras cuánta cosa traemos. El chiquistriquis me dijo, güera, te pasaste con la agenda. Y creo que sí.
1: Qué bueno,
0: creo
1: que porque sí. A nosotros nos interesan las cosas que están
0: bueno,
1: pasando.
0: Para empezar, esta hora viene bien perrona, literal. O sea, mucho perro en lo que vamos a estar platicando.
1: ¿Perro?
0: Perro de Arizona. Ahorita vas a saber por qué. Quédate con nosotros hasta las 12 del mediodía con todo aquí en La Suavecita 107.1.

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0: Mi gente, vámonos con una noticia matadora de esas que te enteras escuchando con todo aquí en la Suavecita 107.1. Es que saben que está pasando algo serio. No es Godzilla, no es nada de eso que vemos en la televisión, porque luego entra el compa Jalos todos paniqueados acá de que, ay, ¿qué estará pasando en Mexicali? No han dicho. Pero por lo pronto, el gobierno de los Estados Unidos dicen que recibieron información de una amenaza bastante seria por allá en Mexicali. Inmediatamente Estados Unidos le dijo a todos sus trabajadores, no se me paren en las oficinas de gobierno, igual la recomendación para cualquier estadounidense que pueda viajar a Mexicali, no se acerquen a las oficinas de gobierno. ¿Qué irá a pasar? ¿Qué amenaza sería? No se ha dado más detalles, pero bueno, si tú tienes un viajecito para allá, hay que estar al pendiente, ¿no? De las noticias, de la información que se vaya dando durante el transcurso del día, y me imagino que van a ir saliendo más detalles, así que muy al pendiente de lo que está pasando. Y bueno, hoy no hablamos de calor, ni mucho menos, porque también eso ya me tiene hasta la coronilla.
1: Bueno, pues ya mero se va. Septiembre ya empieza a calmarse un poco, así que todavía aguantas, ¿eh? Todavía aguantas.
0: Ay. Ojalá que lo que se derritiera fuera la grasa, profe, pero no. Ah, ¿sabes qué?
1: Ayer es que se estaba derritiendo el elotero de la esquina, sentado fuera de una escuela ahí esperando. No, estaba así casi caído de medio cuerpo.
0: Un saludo a todos los eloteros, que ayer nos encantó ver esa escena, nomás que por privacidad dije, no, pues ni modo de grabarlo. No se puede, ¿verdad? Pero bueno, ánimo, señores, ánimo, que sí se puede, dice el profe. Pues déjame decirte una cosa que sí está preocupante, y es de los perritos. Ya ves que uno siempre está con el pendiente de que, ay, las patitas, no lo saquen y todo ese rollo, que de hecho, acuérdense que aquí en Arizona, pues sí hay una ley que dice que si te cachan que el perrito está afuera con estas altas temperaturas, te van a multar, y fuerte.
1: Es que se pueden quemar los piecillos.
0: Pero es que no nada más es los piecitos, profe. O sea, esto a mí me preocupó porque dije, bueno, mucha gente no lo sabe porque dicen que son casos raros, pero que sí pasa. ¿Sabías tú que hay ahorita un problema tremendo con los perritos? Porque, mira, si tú lo sacas, obvio que le tienes que proteger las patitas, ¿verdad? Porque andan pisando el pavimento.
1: Por lo caliente.
0: Pero también, profe, están adquiriendo una enfermedad. El calor así fuerte se les junta todo en la espalda y hace una lesión que se llama necrosis térmica dorsal, y ocurre cuando el calor y el sol directo quedan atrapados en el pelo y llegan a dañar la piel del lomo. Entonces es bien doloroso para estos pobres perritos. No se lo vas a notar al primero o al segundo día. Dicen que a partir del tercer día que les da esto a los perritos, empiezan con unos dolores tremendos. Y sí se tarda el tratamiento, mínimo una semana para que se sientan mejor. Pobrecitos, ¿sabes qué?
1: Pues no hablan, profe.
0: Sí, hay que tenerlos adentro y estar muy al pendiente de cómo se porta, de si lo ves triste, decaído, llorosito, porque pues está canijo.
1: Ahí viene,
0: ¿no?
1: Ahí viene ya la temporada donde lo puedes sacar uno, ya sí, se va a ir el calor, ya caminas con él y todo y a gusto, ¿eh?
0: Oye, hablando de eso, fíjate que hay una tremenda controversia, ¿eh? Hablando de caminar a los perritos, porque, señoras y señores, millones de dólares se acaban de gastar en un lugar aquí en Phoenix para hacerles un parque a los perritos. Ahorita vamos a hablar de eso. Oh, no, profe. Es que no te imaginas cuánto fue, ¿eh?, de lo que estamos hablando. Ya venimos y se los cuento aquí en La Suavecita.

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0: Seguimos con todo aquí la suavecita 107.1. Oigan, yo sé que tenemos mascotas en casa. El de nosotros pues es una gatita. Tenemos familia que tiene perritos, que obvio también tienen gatos, pero hay de todo. Toda la gente,
1: toda la gente tiene diferentes mascotas,
0: sí. La gran mayoría. Bueno, acuérdense que ahorita, de una temporada para acá, esto de los perrijos se ha vuelto, pues, ¿qué te puedo decir? Una tendencia, un modismo, no sé cómo se le llame, pero ya ahora la gente pues ve a los perritos como parte de la familia, los adopta, los tratas de una mejor manera y qué fregón. Eso me encanta, profe. Pero fíjate que sí, algunos pusieron el grito en el cielo. Y yo no sé si sea por la gente que vive allá, su ingreso económico y todo, pero Skaz del Arizona está en una controversia tremenda.
1: ¿Qué está pasando? A ver,
0: oye,
1: cuenta.
0: Se acaban de gastar, ¿sabes cuánto?
1: ¿Cuánto?
0: 6.1 millones de dólares en hacer un parquecito para los perros.
1: Es que, o sea, ya, pues allá hay dinero.
0: No, sí, profe, pero es que estamos hablando de que, ok, voy de acuerdo, hazle un, no, así, no sé, un jardín normal a los perritos, un parquecito donde vayas.
1: ¿Está muy grande o qué?
0: Pues sí, sí está grandecito, creo que son más o menos como unos 3 acres, tengo entendido.
1: Ajá.
0: El tipo de parque está súper especial para los perros, con bebederos, con descansos, con donde pueden hacer...
1: O sea, ¿va a estar bien equipado?
0: No, está súper equipado, las imágenes están impresionantes. Antes, pero fueron 6.1 millón de dólares que la gente dice, oye, ¿eso no se pudo invertir en un poquito más de cosas para escuelas, para clínicas? Porque es que hay mucha necesidad, profe. Sí, hay mucha. Pero pues obviamente, como dices tú, a lo mejor allá los vecindarios, las asociaciones se cooperaron y juntaron 6.1 millones de dólares. Es increíble.
1: Mira, para empezar, allá hay mucha gente de dinero y también mucho amante de perro.
0: No,
1: ¿eh?
0: Claro.
1: Tienen hasta de 3-4 perros allá.
0: Son perros que tienen unas razas tremendas. Nos ha tocado verlos que dices tú, wow, ni lo que come ese perro me ando enjaretando yo en un mes.
1: Mira, yo conozco varios camaradas que trabajé con ellos de años y son canadienses, gringos.
0: Uh-huh.
1: No tienen hijos, pero tienen 4 o 5 perros en la casa, ¿eh?
0: Y de raza...
1: Y de todas tenía diferentes razas, de esos grandotes, altos, chatos, pero los tratan así como si fueran,
0: claro,
1: sus hijos.
0: ¿No?
1: O sea, no,
0: ¿sí?
1: No tienen así bebés en hijos.
0: Oye, pero
1: hijos,
0: yo
1: pero
0: no digo que no los traten bien, pero de verdad, pues sí, uno que está más fregadón dice 6 puntos. Bueno, ponle ya que fueran nomás los 6 millones. A mí sí se me hace un friego de dinero para un parquecito, ¿eh?
1: No,
0: pero bueno.
1: No nos tenemos que quedar atrás. Aquí tenemos que cooperarnos a ver qué ponemos por acá también, ¿eh?
0: No, profe, ¿de cuánto estamos hablando? ¿De a cuánto sacamos para hacer un jardín acá bonito?
1: Vamos a hacer una tanda, ¿cuánto podemos juntar, eh?
0: Oigan, buscamos quién le quiere entrar a la tanda para hacer un parque de puras mascotas hispanas. A ver cómo se comporta todo aquello.
1: No, olvídate.
0: Ay, no, nadie va a llevar.
1: Primero tenemos que sacar permiso para que nos dejen hacerlo, ¿eh?
0: Ay, ay, ay, bueno. Oigan, vamos a seguir platicando de cosas que están pasando aquí a nuestro alrededor, porque Arizona está a punto de hacer historia. ¿Quieres saber por qué? Ya te lo contamos aquí en La Suavecita.

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0: en tu mañana. Oye, este martes de buena vibra se siente rico por aquí en La Suavecita. Y fíjate qué buena vibra traemos el día de hoy, profe, que me di cuenta y qué padre, ¿no? Le quiero mandar un saludo antes que nada a toda la gente que se dedica al negocio del restaurante. O sea, mucha gente que tiene, pues, algunos locales chiquitos, medianos y grandes y que es, por ejemplo, comida tradicional mexicana, hondureña, salvadoreña,
1: de todo tipo. Oye, también mucha lonchera por todos lados, ¿eh?
0: Mucho, mucho, mucho. ¿Sabías tú, profe, que cuando a un restaurante le condecoran con una estrella Michelin, famosísimas, es porque la comida está re buena?
1: ¿No sabía?
0: Sí, o sea, les destacan muchas cosas, ¿no? Desde los productos que utilizan, el mantenimiento del lugar, la manera en que preparan los platillos, la calidad, o sea, todo, todo le califican al restaurante. Y no importa, eso me encantó, no importa si lo que tienes tú es un restaurante de tacos, de tortas, de lo que sea, van y te califican. O sea, te van a poner en competencia en lo que tú tienes, cómo la gente lo prefiere, cómo lo preparas. Y si pasas la prueba, te pueden dar la estrella Michelin, sea lo que sea, que sea tu restaurante. Está muy padre. Pero fíjate que por primera vez están haciendo como que ese concurso y vienen a hacerlo en lo que son los estados de Nevada, de Nuevo México, de Arizona. Ahora sí los están incluyendo porque no los habían pelado para eso. Y dicen que aquí en Arizona, profe, sobre todo en el área de Phoenix, Scottsdale, Peoria, en Gilbert, que hay muchísimos restaurantes muy buenos. No sé si tú tengas algún favorito, profe, así que digas, ay, esto se merece algo bien rico.
1: Ah, pues acuérdate que aquí hay mucho restaurante hispano, ¿eh? Mucho. Acuérdate, los tacos de Doña Pepa están bien buenos.
0: Sí, Pepona, le decían, porque
1: sí,
0: es de
1: porque
0: Sinaloa.
1: Sí, Sinaloa,
0: ¿no?
1: Pero pues ya sí. No se pone.
0: No, decíamos uno los fines de semana, vamos con la Pepona, allá por la Broadway y la 50 y algo, ¿no? Era la avenida 50 y algo y la Broadway. Y la Pepona dejó de ponerse. Yo no sé si se fue para México o qué le pasó, pero ya no está. Ahí está.
1: Bueno, pues se fue de estado, ¿sí? También, ¿eh? Nunca
0: bueno,
1: sabes.
0: Pero bueno, ponle que ella tenía los tacos y sí estaban de calidad, señores. No, hombre, la tortilla, la carne, estaban bien, bien ricos. Creo que de los mejores lugares donde he probado tacos fue con la Pepona. Y ¿sabes qué? He ido a restaurantes bien bonitos, muy padres aquí y no le llegan a los que ella tenía. Pero bueno,
1: no,
0: a ver.
1: Pues es que el sazón.
0: La raza que sabe y que va a comer a diferentes lugares de cualquier tipo de restaurante, así sencillito, medianón o de lujo, ¿cuál crees tú que aquí en Arizona se merecería una estrella Michelin? Platícanos, ¿ok? Estamos recibiendo mensajes, comentarios a través de nuestro WhatsApp.
1: 602-385-4640, raza, ¿eh? Así que ánimo.
0: Algo rico, sabrosón y que se merezca la estrellita Michelin. Ya venimos.

0: con tus comentarios aquí acerca de los lugares a los que tú dirías, estos se merecen una estrella Michelin. Ay, chiquis triquis, gracias. Sí, no, gracias.
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Son las 9 de la mañana con 6 minutos. Oigan, en esta hora, aparte de que vamos a hablar de esos muy buenos restaurantes de los cuales ustedes dicen está delicioso, fíjense que en esta hora vamos a ver cómo es que casi 1 millón de personas van a poder recibir el servicio de su teléfono por 1 año completamente gratis. Sí, casi 1 millón de personas. Yo sé que te puede tocar, ¿eh? Más adelante te lo cuento en la

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0: Andamos con todo aquí en La Suavecita 107.1. Y bueno, pues platicando de todo, profe, nos encontramos con que Arizona puede hacer historia el día de hoy, porque los van a calificar. Algunos restaurantes que la gente sugiere como que están muy ricos, los van a calificar. Y si le dan la estrella a Michelin, va a ser la primera vez que el estado destaque por algo así.
1: No, va a estar bueno, es que sí. Hay muchísimos. Y yo sé que sí la vamos a tener, ¿eh?
0: No, yo sé que sí. Vamos a los comentarios que nos deja la gente. 602-385-4640. Váyanos agregando, vayan por ahí agregando el número de WhatsApp aquí de Con Todo, porque hay un friego de cosas, ¿eh? Hasta premios fregones. Así que bueno, vámonos ahí a lo que dice la gente, chiquis triquis, por favor. Buenos días.
2: Buenos días, güera. Fíjate que, híjole, a mí me encantan los tacos al pastor. Dices, no manches, pues un taco al pastor, pues qué, nomás es la tortilla y la carne. No. La salsa también es bien importante, limón, cebolla, cilantro. Se llama la Santísima Gourmet Taco Shop. Una cosa más. Si te gustan los mariscos, ¿no? Hay un lugar donde son totalmente diferentes. El estilo es muy diferente. Le llaman estilo Luisiana, ¿no? Como hervidos nada más. Y te lo sirven en una bolsa. Y está delicioso. Se llama The Crazy Cajun. Ahí no sé por qué razón me gusta más. Porque es como un tipo... Como que la comida la hacen casera. Lo hacen ahí en el momento. Es más casero el sabor. A mí me parece así.
3: Le pondré un 10 de 10 en mi personal... Hay muchos restaurantes, pero a mí me gustan mucho los camarones. Me gustan mucho los camarones a la Luisiana. Y vamos mucho al Westgate, ahí al Hot and Use.
4: Pues sí, hay muchos restaurantes aquí en Arizona ricos y todo, pero tienes que juntar muchas cosas para que tú digas, este restaurante se merece la estrella Michelin. Y creo que sí hay varios, pero específicamente no tendría uno ahorita para decirte.
5: Para mí, Subway, porque es, pues, entre comillas, supuestamente más sano, es fresco, ahí de rapidín una comida, pero... En realidad, pues soy lo que más como yo.
0: Anda, ya hasta me antojaron, me están empezando a crujir las
1: papas. Mira, nosotros acá sin café, sin sandwichitos, sí, y no sabemos, nada más hablando de comidas, como que no, ¿eh?
0: Y ya te tardaste con pajalos, la neta, ¿eh?
1: Tráete los tacos de tripa.
0: Un saludito para Calaca y todos los compas que andan trabajando por ahí en mesa, todos los pintores y a todos los de brocha gorda, un saludazo, profe.
1: Claro que sí, saluditos, ¿eh? Póngase ahí el tiro, raza, usted no se desanime, aguante el calorcito.
0: Sube la música de La Suavecita.
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0: seguimos platicando por aquí con la gente de los lugares que, bueno, cada quien, ¿no? Cada quien podemos tener un gusto distinto y algunos podemos decir, oye, me encanta a lo mejor en este lugar cómo preparan la comida, a lo mejor allá en aquellos famosísimos hot dogs. Y la plática sale porque, pues, supuestamente ahora sí van a incluir a Arizona, a Nevada, a Nuevo México también, profe, ciudad, a Nuevo México. Los van a estar incluyendo en esta calificación donde ya los restaurantes, pues, se ganan la estrella Michelin. Y todos caímos, la gran mayoría de las personas, sí, ponles que algunos están diciendo que mariscos, pero la gran mayoría estamos hablando de tacos. Y yo desde que me acuerdo que si el menudito, que si los tacos, que si esto, el compa Mingo, siempre me has dicho, Mingo, que a ti te gusta mucho este restaurante que se llama El Fundador, ¿verdad? ¿Qué es lo que te gusta o más bien, bueno, es que también podemos decir lo que no nos gusta, ¿no?
1: Lo único que no me gusta del Fundador es que los tacos son en la tortilla chiquita.
0: Sí.
1: Digamos chiquita. Es lo único que no me gusta de ellos.
0: Bueno, es que sí, hay lugares donde, pues sí, la gente se pasa de que muy chiquitos. Oye, yo me acuerdo que había un vecindario donde estábamos y que la tortilla en realidad sí estaba chiquita y el taco sí estaba súper caro. Casi nos lo daban en $5, pero era una mini tortilla de esas que dices, de una mordida se va para adentro, ¿eh? Compadre, ¿qué rollo?
2: Buenos días, güera.
0: Buenos
2: Oye,
0: días.
2: Para mi gusto, en tacos está un localito que yo apenas lo descubrí, está en la 7 calle y Red Line.
0: Ajá.
2: Se llama Tacos El Pepe.
0: ¡Anda!
2: Muy bueno, porque están haciendo los tacos, pero también te están asando la carne.
0: ¡Ay, qué rico! No, qué suave. Me encanta la gente que pues vamos descubriendo poco a poquito las cosas, donde está rico, donde dice uno, oye, vale la pena ir por ahí, por allá. Qué delicia, ¿eh? Gracias. Un saludo para Juan López. Ahorita vamos a contestar más llamadas. Estamos en el 602-385-4640. Hablando de muchas comidas, acá el compa Javi dice, ojalá que un reconocimiento también se lo puedan dar al lugar donde yo trabajo, que se llama Isabela's Kitchen. Un saludo para todos ustedes que están trabajando por ahí en la cocina. Oye, pues vamos a venir con unas jaladas porque tengo tiempito que la gente me dice, güera, ¿ya no vas a sacar las jaladas? ¡Claro que sí, señores! Donde yo me paro hay jaladas y ahorita vamos a platicar de unas que están pasando tremendas, ¿eh? Se me van a morir de risa, de verdad, y algunos se van a jalar hasta las greñas por lo que les puede pasar con estas jaladas. Ya venimos, te dejo con más música aquí en La Suavecita.
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11: Si usted de las personas que está en su casa, en su negocio, en su lugar de trabajo, en este momento me está escuchando en su carro, tómele una foto a su mano derecha y envíemela en un mensaje de texto y yo voy a mirar la línea del amor, la línea de la salud, la línea del dinero. Vamos a mirar de dónde viene, para dónde va. Vamos a mirar por qué no le rinde el dinero, por qué usted fracasa en el amor, por qué su casa parece una farmacia, usted toma y toma medicina y no le obra. ¿Por qué usted, señor, no corresponde como hombre? 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

0: 107.1. ¿Qué hubo? ¿Cómo estás? Oye, son las 9 de la mañana con 48 minutos. Aquí estoy platicando con la gente, aparte de los tacos, de todo lo que me están diciendo, que le mando un saludo a toda la gente de Mesa. Me han recomendado un lugar que dicen que es todo estilo allá de la Ciudad de México y que está de lujo. Muchas gracias. Un saludo para José, que dice que ya le quitaron hasta un platillo, pero que todo lo demás que dejaron está delicioso. Luego les vamos a decir de qué se trata. Oigan, ¿qué están haciendo? A ver, échenme una llamadita. Por sí, que sea regular, profe, acomódale ahí al Chiquis Triquis, que sea en la línea regular, porque me encantaría que ustedes me dijeran qué servicio de internet están usando. Nomás les adelanto, porque con esto les voy a decir cómo es que ustedes van a agarrar el servicio de tu celular completamente gratis por un año. Márquenme, estoy en el 602-385-4640. Quiero saber cuál es la línea que ustedes usan, la compañía de la telefonía de la internet. Es que miren, eso está muy interesante. Aquí en el estado de Arizona, mucha gente puso el grito en el cielo y empezaron a decir, oye, pues me está llegando una notificación de que ahora la compañía que estoy usando, que estamos hablando de la más grande aquí en el estado, que es Cox, pues que la van a vender. Y toda la gente, cuando saben que van a vender algo, profe Chiquistriquis, te ha pasado a ti también, decimos, qué nervios, ¿nos van a subir? Pues no, aparentemente no, pero ahora Cox va a dejar de ser Cox y va a ser Spectrum. Y aquí en Arizona, más o menos se habla de que 1 millón de personas estamos utilizando a esa compañía para el servicio de internet. Que por cierto, aquí viene lo interesante. ¿Sabes que esta compañía por mucho tiempo empezó a ofrecer lo que es la telefonía móvil, no? Y uno decía, no, pues ya tengo una compañía, ya no va a pasar nada, yo no necesito. Y mucha gente hablaba de eso, de que no necesitaban y no le estaban a consumiendo el servicio de los celulares a Cox. Pero fíjense que ahora, en el mes de septiembre, que ya oficialmente llega Spectrum a agarrar a todos los clientes, que estamos hablando de 1 millón de personas. Imagínate cuántos vamos a poder beneficiarnos de estos. Todo lo que nadie utilizó de esos servicios van a poder, obviamente, agarrar el servicio de el celular gratis por un año, ¿eh? Gratis completamente. Vamos a la línea telefónica. Hola, hola, buenos días. ¿Quién habla?
1: Buenos días, habla Juan.
0: Este Juan, ¿cómo estamos, Juan?
1: Aquí estamos en sintonía, pendientes de lo que está pasando.
0: Ah, pues claro, aquí en Arizona todos somos bien argüenderos, ¿a poco no, Juan? Oye, de veras, está pasando una cosa y decimos, a ver, ¿qué rollo con esto? ¿A quién con todo de todo te enteras? Compadre, ¿tú ahorita actualmente cuentas con Cox o con alguna otra compañía de internet?
1: No, yo tengo T-Mobile.
0: Tú tienes T-Mobile, esos son los que te dan el servicio de internet. Es que, ¿sabes qué? Últimamente están al revés, ¿no? Los que tienen los celulares te ofrecen internet. Los que tienen internet te ofrecen el celular. ¿A poco no es cierto?
1: Sí. ¿Eh? Y es para... Así está. Usualmente la oferta siempre está... Uh-huh. Es que cámbiate de compañía y pues así es como hacen uno, que brinque de aquí para allá y pues... Así es su negocio.
0: Sí, ese es el business, que nos ofrecen algo y ahí va de un lado para otro. Pero en esta ocasión, fíjate que no hace falta que te cambies porque solitos se van a cambiar. Solitos va a iniciar esta compañía. Gracias, compadre. Vamos a una siguiente línea por acá. Chiquistriquis, prepáramela. Buenos días, ¿quién es?
2: Buenos días, mi nombre es Marcela.
0: Oye, Marcela, estamos hablando de que mayormente aquí en Arizona, pues la gente está con la compañía de Cox. No sé cuál estás utilizando tú actualmente.
2: Por 25 años usé Cox. Uh-huh. Hasta hace 6 meses me cambié a Verizon.
0: Te cambiaste a Verizon. Oye, es lo que estoy viendo, ¿eh? Mucha gente es lo que me dice. Sí lo tenía, pero ahora mi telefonía me ofreció un internet. ¿Y si te conviene? ¿Te sale más económico, comadre?
2: Bueno, para el trabajo que es en casa y la universidad de mis hijos, sí.
0: Uh-huh. Ah, muy bien. No,
2: porque
0: pues.
2: El que tenía con Cox era muy bajo.
0: Sí, muy bajo, a veces las señales en ciertas áreas no agarran, que es una lata. ¿Por dónde vives tú? ¿En qué área?
2: En Gilbert.
0: En Gilbert. Ah, ok, bueno. Pues muchas gracias, comadre, por la llamada. Fíjense que eso es lo que pasa, ¿no? Hay muchísimas áreas en donde la señal, pues obviamente te tienes tú que empezar a buscar posibilidades de que digas, oye, no quiero que me falle, y la gente empieza a moverse de compañías. Acá en los mensajes tenemos a Nancy, dice, güera, dice, sí, yo rechacé también el servicio de telefonía porque ya tenía yo un plan que me funcionaba mucho. Mari dice, mira, güera, dice, yo lo agarré y lo tuve que dejar regresar porque no me gustaba cómo funcionaba el servicio. Pues bueno, miren, no pasa nada. Acá nos están mensajeando otra que dice que también se lo ofrecieron y no lo agarró. A todas las personas que no agarraron ese servicio, lo pueden aprovechar. No pasa nada con que te cales. Ahora que viene este gran cambio aquí en el estado, lo que van a hacer es que toda la gente que no agarró ese servicio de telefonía móvil con el Cox, lo van a recibir gratis por un año. Entonces, aprovecha, puedes intentar porque, oye, pues ya, digamos, $30 ya te alivianan de algo, ¿a poco no? Yo le diría que sí, la verdad. Yo sí diría, órale, vamos a ver qué podemos hacer con esto, porque pues es que se trata de ahorrar como están las cosas, ¿no? La mera neta. Bueno, no te despegues. 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

0: Jaladas, y esta es una grandísima que se dio ayer, señor hijo de la. Bueno, las jaladas son exclusivas de La Suavecita, aquí nada más en con todo las vas a encontrar, pero esta jalada me dio hasta un friego de risa. Dije, no puede ser, es que ya ves que uno, profe, entra en la internet y dices, acaban de publicar esto, ay, qué perrón, voy a compartirlo, y así lo empieza a hacer toda la gente, tenemos la costumbre. ¿Y qué me has dicho últimamente tú? Mira lo que te mandé. Ya lo que yo estoy haciendo es inmediatamente irlo a confirmar con el ChatGPT, porque ahí lo encuentras todo, ¿no?
1: Sí, claro, pues ese sí te saca de dudas.
0: Yo voy, oye, confírmame esta nota, me saca como 10 portales y nada. No, pues fíjate que es falsa, güera. Ah, órale, no, pues está. O me dice, oye, sí, está comprobado, hay estas fuentes, y órale, pues. Pues ayer se compartió una nota en donde dijeron, no, pues que ahorita, a partir del día tal de agosto, creo que era del día 23, precisamente de agosto, hasta el 9 de septiembre, empiezan los vuelos más baratos aquí en la temporada. ¿Sabes qué, profe? La gente tal vez no leyó todo el artículo y empezaron a caer las líneas, o sea, tremendamente en las aerolíneas, por ejemplo, de la Southwest Airlines, ajá, de la American Airlines, de todas. O sea, hablaban y hablaban, oiga, que la página no me deja reservar con el mejor precio, y que, pues, todas las aerolíneas, pues, ¿qué está pasando? Dígame, ¿qué pasó?
1: Era algo falso.
0: No, no es falso. Empezaron a investigar y dijeron, efectivamente, esa oferta es válida. Pero la gente, te digo que la empezó a compartir, ¿no? Sin darse cuenta que esa promoción era en Argentina.
1: Ah, era, o sea, que tienes que estar allá.
0: No, pues claro. O
1: pues
0: sea,
1: es que
0: todo
1: como dicen
0: allá.
1: Ahí, siempre la letra chiquita,
0: claro,
1: si nada la lee.
0: O sea, toda la gente se fue con la finta de que podías viajar con un, o sea, un descuento de hasta el 60%.
1: ¿Cuánto ves? Descuento del 60%. Obvio. Para viajar a donde quieras. No, hombre, va uno
0: se hizo viral, y todas las agencias de obviamente de viajes y las aerolíneas empezaron a reportar que muchísima gente estaba molesta porque no encontraban cómo agarrar esos,
1: oye,
0: precios.
1: Pero qué fregones, si lo llegan a hacer en diferentes, híjole, estados, mira lo que puede pasar.
0: No, profe.
1: Un billetote se llevan.
0: Aquí en Estados Unidos hay esa promoción, pero no es ahorita y es nada más un día. Es el día, déjame acuerdo, a ver, pásenme mi libreta si me hacen favor. Mira, aquí lo tengo para no mentirles. Se llama Travel Tuesday y va a ser el primero de diciembre. Va a caer el primero de diciembre.
1: Ya viene.
0: El primer martes del mes de diciembre. Hacen unos descuentos tremendos que tú te puedes comprar si ya tienes planes para 2-3 viajes. Te los hacen
1: mucha
0: válidos.
1: Raza, ¿eh? A México, de volada y se puede agarrar.
0: Hay gente que agarra vuelos dentro del país hasta por $30. Por eso te preguntaba, ¿a cuánto sale? ¿Más barato volar o más barato manejar? Pero oiga,
1: pues tienes que agarrarlo con tiempo.
0: Aguas con las redes sociales porque eso son jaladas, la verdad. Y hablando de jaladas, hay un doctor que se ha viralizado tremendamente por declaraciones que hizo acerca de los micropenes, profe. Y que es dice eso, que es una tendencia. ¿Qué es eso? No, yo sé que no sabes qué es eso. Pero bueno, se los explico enseguida aquí en La Suavecita.

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0: Pues hablando de jaladas exclusivas aquí en Con Todo de la Suavecita, jaladas, jaladas, señores. Hay un doctor que pasó a fregar aparte a todos los paraguayos. Les mando un saludo a toda la banda de Paraguay que nos está escuchando en esta mañana, porque este doctor sí se fue listo, profe, sí hizo una gran jalada.
1: ¿Qué hizo,
0: ¿no?
1: Pues?
0: Mira, el doctor, para que vean, porque es real. Ustedes pueden ir a buscarlo y mandarle su saludo,
1: o
0: como
1: sea, no
0: quieran,
1: crean,
0: ¿verdad?
1: Que es mentira.
0: El doctor Blas Rodríguez. Este doctor, o sea, dejó a todo el mundo con la boca abierta, porque hizo varias declaraciones acerca de que está impactado porque últimamente está viendo muchos micropenes. ¿Qué quiere decir? Que el pene de los hombres es muy, muy, muy, muy chiquito. Y entonces lo que dijo, habló en general y dijo, por ejemplo, yo en mi consultorio puedo ver que cada 4 de 10 hombres, pues casi no tiene nada. Y cállate los ojos, o sea, está atacadísimo por todos los paraguayos diciendo, pues ¿a quién atendiste? Porque se sienten ofendidos, dicen que muchas mujeres ya los empiezan a rechazar por las declaraciones de este doctor. Pero mira, a lo mejor te da risa o me da risa porque digo, ¿cómo se le ocurre al doctor salir con esta jalada?
1: No, pues no, o sea, que está dando a entender que...
0: Sí, no. Ya sabemos.
1: No, pues sí, pero la cantidad de personas.
0: Ahora, la cosa que estuve explicando, profe, sí suena interesante porque tiene algo como que de cierto, ¿no? Dice que últimamente la tecnología, no nada más en los adultos, sino que viene desde los niños, está haciendo que un niño no se ejercite, no tenga movimiento y no se desarrolle como debe desarrollarse, incluso que puede estar afectando sus partes privadas. Entonces, pues de ahí salió la teoría. Yo estuve investigando y hay varios estudios que sí dicen que si los niños son sedentarios, a lo mejor no pueden desarrollar de igual manera, y no todos, pero que sí es importante el ejercicio, la actividad, para que todo vaya creciendo como debe. Y la razón de que este hombre pues empezó a hacer esas declaraciones es que sí es un hombre que se dedica a la estética, van muchos hombres a que le ayuden al ensanchamiento y todo ese rollo que no tengo idea de qué es lo que buscan, pero o sea, el doctor está viralizado por todos lados. Vayan y pongan en la internet para que vean las declaraciones completas. Se llama doctor Blas Rodríguez y está diciendo que 4 de cada 10 hombres que lo visitan, pues que casi no tiene nada. No, está impresionante. Pobrecillos, sí están agüitados, ¿eh? No,
1: mira, raza, si usted no hace ejercicio, sálgase a correr porque está difícil la cosa, ¿eh?
0: No. Y hablando de esto, el que anda desatado, oye, lo cacharon una gran movida y parece ser otra jalada. No, esta no es jalada, es casos de la vida real. Bueno, vamos a hablar de lo que acaban de acusar al mero, mero director de los 49ers de San Francisco.
1: ¿Qué hizo?
0: Andaba con las cariñosas a todo lo que da. Sí, señores, ya te cuento más en La Suavecita.

0: Pues vámonos con las notas matadoras aquí en La Suavecita, porque esto está, híjole, que arde, profe. Es una mañana impactante, de veras, con estas notas.
1: Mira, aquí ya nos entró un mensaje. Desde mañana empiezo a correr, dice el compadre por acá. No, es que los asustan luego, luego.
0: No, pues el doctor este, argüendero, que sacó esa jalada. Pero bueno, el que no le hizo caso y es feliz con lo que tiene y con lo que ama, es el famoso director de el... ¿Cómo se llaman estos de San Francisco, profe? Los 49ers, ¿no? De San Francisco,
1: sí,
0: del fútbol americano.
1: Sí,
0: ¿no?
1: Los 49ers, los 49.
0: Pues fíjate, profe, el director de ahí que ha, de hecho ha ganado en 4 ocasiones con ese equipo, se llama Jed York. Entonces este compa lo detuvieron, creo que fue por allá en Ohio. ¿Y qué crees que andaba haciendo? Pagándole a las cariñosas. O sea, está quemadísimo con esta nota. Lo agarraron, le dieron una multa tremenda.
1: ¿Bien acompañado?
0: Sí. Mira, la situación, y ojo, esto está para todos los hombres, ¿eh? Porque esto no ve tu rango económico, no ve tu clase social, nada. Un hombre que de repente dice, oye, pues voy con las cariñosas, porque puede que caiga en la tentación o que le llame la atención, no sé. A cualquiera le puede pasar. Resulta que este hombre dijo, no, pues ando yo acá falto de cariño, pues ¿qué tiene? Y se le antojó entrar a una página para contratar cariñosas.
1: Ajá.
0: ¿Y qué crees? Que estaba precisamente llevándose a cabo una investigación de ese tipo de organizaciones, que pues en realidad es en contra de la ley, eso es ilegal, ¿no? Y entonces estaban allí en Ohio y que cae este y muerde el anzuelo.
1: ¿Pero de qué anzuelo hablas? No entiendo.
0: Pues es que, profe, te digo que estaban investigando si había algunas organizaciones de prostitución, y fue de los que cayeron. Obviamente le cobraron un dineral. ¿Y sabes cuánto estaba pagando por una... 140 bolas.
1: Híjole.
0: No sé qué servicio,
1: mira,
0: le iban a hacer.
1: Pobrecito, pero... desanimó a hacerlo y mira cómo le fue. No,
0: pues bueno,
1: ser.
0: Yo no sé si sea costumbre o no, pero ya le revisaron cuentas y están viendo si está relacionado con algunos otros casos de prostitución, porque andan, pero ir a sobres investigando a gente que contrata esos servicios, porque en muchos lugares, pues, es ilegal completamente, ¿no? Así que, bueno, el hombre casado todavía, por cierto, si estaban con el pendiente,
1: bueno,
0: está en proceso de divorcio. Ya él sabe lo que hace, pero pues para acabar de firmar la mujer, ¿tú crees con
1: no,
0: estas
1: pues
0: cosas?
1: Con eso, con más razón, fírmale cuando, más rápido.
0: Sí, pues, ya venimos de esto, te enteras, escuchando con todo aquí en La Suavecita.

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Oye, gracias a la raza de por allá de Mesa que nos están escuchando. Al Camello también que se reporta. Dice, güera, ¿cuándo van a andar ustedes en algún evento el fin de semana? ¿Qué creen? Ahorita me acaban de confirmar. Voy a andar en un evento este fin de semana y los detalles se los voy a dar ahorita después de las 11 aquí en la Suavecita. Vamos.

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0: Vamos con todo hasta las 12 del mediodía. Estamos contigo aquí en la Suavecita 107.1. Vamos a mandarle saludos a toda la raza que está trabajando ahorita en los restaurantes, profe, que ya les empieza la hora de lonche, pero mira, desde las 11, ¿eh? Desde las 11 andan, así que no paran. No, todo
1: es que la hora de lonche la gente sale a comer y olvídate, sí. Los traen a la carrilla.
0: A mi comadre Claudia dice que ella se la pasa haciendo tortillas ahí donde trabaja y que acaba, pero de veras sudando.
1: Dale, pero lo bueno que las tortillas son recién hechas.
0: Ah, no, pues sí. No, pero imagínate estar todo el día en el comal.
1: Está difícil.
0: No, cállate los ojos. Lo bueno es que la ventilación no para, ¿eh? No para, la verdad. En esta hora, Claudia y toda la gente que esté trabajando, repórtense. Esta es la última oportunidad. Última oportunidad que tienes de registrarte para ganar boletos para el concierto de Marco Antonio Solís, porque en cosa de minutos vamos a sacar al ganador de la hora, profe.
1: ¡Eso! ¡Ánimo! ¡Venga!
0: Así que ahí está completamente disponible en nuestro WhatsApp para que te registres de volada. Y como dice el profe, nombre completo, por favor.
1: 602-385-4640 y de volada, porque en minutitos sacamos ganador.
0: De volada, ahí está. Ahí, oye, ¿sabes qué? Déjame aprovecho porque también se están reportando otra de las personas que trabajan allá en mesa. Dice, mandas a saludos a toda la gente que te escuchamos en los restaurantes, especial la gente de Tijuana. Gracias por estar por ahí en comunicación. ¿Sabes que también me están reportando que se les fue la luz o la señal? Oye, Jalos, ¿tú no sabes si la señal está funcionando regular de la Suavecita allá en Gilbert? ¿O nada más fue un apagón de luz allá en aquella área? Porque dicen que hubo un apagón y que va a regresar la luz hasta las 12 del mediodía. Pero me imagino que la Suavecita sí está ahí con todo el power, ¿no? ¿Qué dijo? ¡Uy, la voz de zona que me hace el compa Jalos! No, muchísimas gracias a toda la raza que se reporta. Mira, por acá también Chago ya se hizo ver esta mañana. Muchísima gente que está al pendiente de ganarse los boletos para Marco Antonio Solís. Aquí estamos. Ya está el compa Jalos, dijo, vengo a echar por acá un poquito de respaldo para estar respondiendo los mensajes. Pues qué bueno, ya te tocaba venir. ¡Vámonos al ritmo de la música estilo Chihuahua! Porque yo sé que también hay mucha gente de Chihuahua que nos está escuchando esta mañana. Así que al pendiente y no se muevan, porque ya es cosa de minutos para sacar al ganador de esos boletos. Buenísimo el concierto del Buki aquí en Phoenix. Y te invito a la Suavecita.

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0: ¿Dónde anda la raza de Phoenix? No se nos duerman, hombre. Pónganse pilas porque tenemos sorteo de boletos aquí en La Suavecita para que vayas al concierto de Marco Antonio Solís. Así que mi gente de Scottsdale, allá de Mesa, que son muchos los que se reportan, Gilbert, Chandler, Peoria, Tolleson, Avondale. ¿Dónde más, profe? ¿De dónde se comunica la raza?
1: De Surprise, de Glendale, de Mesa, de Tempí, de
0: a todos
1: lados.
0: De Bacay también.
1: De Guadalupe.
0: Sí.
1: De Verado.
0: Sí, también allá anda mi comadre Alejandrina. Le mando un saludo.
1: Oye, y un saludo también para acá, nuestro compra Bronco acá de Phoenix.
0: El Bronquito de Phoenix. ¿Sabes qué? Él siempre dice, yo los estoy escuchando, pero en el jale no me dejan hablar. Entonces, sabemos que ahí está la raza,
1: bueno,
0: pero a veces no puede,
1: ¿eh?
0: Y el que pueda, que se reporte, ¿sale? Hablando de reportarse, en este momento, toda la gente que ya dejó, pues, su nombre completo y que está en la ruleta, pongan atención, ¿ok? ¡Atención, señores! Porque vamos a soltar la ruleta digital.
1: Tenemos, ¿eh?
0: Claro que sí. Muchísima suerte a todos ustedes. Y la persona que se lleva este par de boletos para el concierto de Marco Antonio Solís es... Atención, atención. ¡Luis Ángel Alcalá! ¡Felicidades!
1: Yeah, ¡felicidades!
0: Luis Ángel Alcalá, tienes en este momento 7 minutos para reportarte. Si no te reportas, si no reclamas tu premio, pues los vamos a dar, ¿eh? Así que 7 minutos, porque el que no reclama, pues pierde, profe.
1: No, así que de volada, ¿verdad? Repórtate si no pierdes esos boletos.
0: Ya estamos esperando tu mensaje, tu llamada en el 602-385-4640. ¡Felicidades, Luis Ángel Alcalá! Ya tienes tus boletos para ir a ver a Marco Antonio Solís con La Suavecita.

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0: 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Faltan 23 minutos para que sean las 12 del mediodía. ¿Y qué creen? Pues acá el compa que sacamos el nombre, pues no se reportó. No, ponme música, por favor, ahorita que se fue el chiquis chiquis al baño, profe. No, la otra, esa, mira. Oigan, no se reportó y pues obviamente nosotros tenemos que sacar ganador. O sea, aquí los boletos no se desperdician, señores. Aquí el que no los quiere, pues ni modo, ¿verdad? Entonces, si tú te registras, tienes que estar al pendiente para cuando sale la ruleta. Y como no se reportó, lo que vamos a hacer en este mismo momento, señoras y señores, libre las líneas, profe, libre las líneas. La llamada número 7 en este momento que nos entre por aquí al 602-385-4640. Línea directa, no es por el WhatsApp, ¿ok? Línea directa, 602-385-4640. Estamos ya recibiendo llamadas. La persona que entre en la llamada número 7 se va a llevar los boletos. Así que muchísima suerte. Ahí están ya entrando las llamadas. Vamos a ir contestando de una por una, de una por una. ¿Qué hubo? Buenos días. Hola, ¿quién habla? Bueno, bueno, ¿quién es?
1: Bueno, bueno, aquí Arturo.
0: Arturo, gracias, eres la llamada número 1. Vámonos a la siguiente, buenos días. ¿Con quién habló?
2: Bien, comadre, con Elena Martínez.
0: Elena, eres la 2, muchas gracias, comadre. Suerte para la otra, hola, ¿quién habla? Michuy, eres la 3, compadre. Gracias por comunicarte. Vámonos a otra más, ¿con quién habló?
3: Mari,
0: gracias. Gracias por participar, la número 4. Otra más, ¿con quién habló? Ya, se fue a las 5, ¿verdad? No, pues sí, pues ¿qué quieren que haga en ese caso, verdad? ¿Qué hule? Buenos días, ¿quién habla?
4: Ángel.
0: Ángel, eres la número 6, ¿ok? Número 6, mucha suerte. Sí. Otra más, viene por acá de este lado y se ríe. ¿Quién te hizo cosquillas,
5: Ángel, eres la número...
0: Míralo, es que si se escucha la repetición, ¿verdad? No, no, no. Hola, hola, buenos días. ¿Con quién habló?
6: Hola, buenos días.
0: Buenos días. Con Daniel. A ver, Daniel, ¿cómo le hacemos? ¿O le bajas al aire, o le bajas a la camioneta, o le bajo yo a la música? Porque te oigo muy bajito. ¿De dónde me hablas, Daniel?
6: De aquí, de Phoenix.
0: De Phoenix. Ah, en Scottsdale. Bueno, pues, ¿no has pasado por el parque de los perros que costó $6 millones?
7: De hecho, aquí trabajo en la esquina.
0: ¿A poco? Oye, ¿y si es cierto que quedó muy perrón?
7: Todos los días paso.
0: Wow. Imagínate, estamos nosotros...
7: Tanto dinero que invirtieron, no creo que sea lo que... Son 6 millones.
0: O sea, no lo valió, ¿verdad? Pero sí se habla de $6 millones de dólares, compadre. Bueno, de perdido nos mandas foto, ¿no? Para ver cómo te ves ahí en el parque. Pues bien perrón, ¿verdad? Eso se trata. Oye, felicidades. Eres la llamada número 7 y te vamos a regalar los boletos para que te vayas a disfrutar del concierto de Marco Antonio Solís. ¿Sale? No me vayas a colgar, compadre. Vamos a tomar la información. Irá, para todos los jardineros, a todos los taiperos, a toda la banda de la construcción que anda, pero bien al tiro. Por ahí les voy a echar esta rolita de cuarto de milla, yo sé que les encanta. Súbele a la suavecita. Bueno.

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0: Muchísimas gracias a toda la gente que nos ha estado acompañando con todo durante esta mañana de martes. Oye, saludos a Raquel, ¿eh? Gracias, Raquel, por reportarse desde Glendale, señores. Dice, no nos mandan saludos. Todos los días le mandamos saludos a la gente de Glendale.
1: A toda la raza, nomás claro. Casi no nos escuchan y luego nos reclaman.
0: Sí, no, no se vale. Oigan, los invitamos a que nos sigan en las redes sociales. Ahí está el profe, obviamente.
1: Claro, en Facebook, en TikTok y en Instagram. Como el profe, así me pueden buscar.
0: El profe. Y traes una playera amarilla en la foto, ¿no?
1: Claro que sí, estoy sentado así como en la cabinilla.
0: Ay, míralo, bien coquetón. Oye,
1: viendo y el micrófono.
0: Quiero decirte que también está la suavecita 107.1 Phoenix en todas las plataformas para que nos sigas también. Y a mí me encuentras como Güera al Aire para estar en comunicación, ¿sale? ¿Vale? Bueno, mañana mitad de semana venimos con todo desde las 8 de la mañana y como siempre, encafetados, endonados y hasta emburrados, porque aquí la boca no para, oiga. Oye, la tragadera.
1: Los nervios y el hambre que nos da.
0: Ay, es la emoción de estar con la gente. Gracias al Chiquistriquis, al compa Jalos por acá también haciendo la balona como siempre y ayudándonos en cabina. Cómo no, ¿verdad? Gracias, racita. Que tengan un excelente día. Profe, nos escuchamos mañana.
1: Claro que sí. Buenas tardes, raza. Nos vemos mañana, primeramente Dios.
0: Oye, ¿y sabes qué? Espérame tantito. Hay un saludo también muy especial para mi comadre Cari, que te manda saludos. Karina Chiquistriquis dice, ay, no sabía que todavía andaba ahí el Chiquistriquis. Todavía vive, comadre. Aquí lo tenemos. A toda la gente que nos está escuchando en diferentes lugares, diferentes estados, a través de la aplicación de elbotón.com o www.elbotón.com. Ahí también yo sé que mucha gente nos está escuchando. Antes de irnos, espérenme poquito, no me pongas música, chiquis, ¿ok? ¿Saben qué? Ya tengo confirmado que este domingo 30 de agosto, los queremos invitar, así como que un plan familiar, ¿no? Vámonos por allá, 7 Avenida y la Sader, ahí estaremos en el Food City. ¿Sabes qué? Es el evento de regreso a clases de Little Debbie. Así que si tú quieres acompañarnos, vamos a tener muchas cosas, porque mira, es fiesta con el DJ Waldo. Va a haber, aparte de la música, ballet folclórico, fiesta mexicana, el payaso Glostorín, lo vamos a tener ahí, a mi compadre Edgar Guerrero, a su compa el Tony. Bueno, habrá muchas cosas. Cada hora vamos a estar sorteando bicicletas, vamos a tener mochilas, pintacaritas, globitos, boletos para ver a Ramón Ayala, para Maná, para el Phoenix Zoo. Bueno, va a estar buenísimo el evento y queremos que nos acompañes este próximo domingo ahí desde las 10 de la mañana, ¿ok? No te lo vayas a perder de 10 a 2, pero cada hora la oportunidad de que te ganes muchísimas cosas con nosotros, ¿sale? Yo soy la Güera. Mañana, primero Dios, aquí vamos a estar desde las 8 de la mañana, pero síguenos en redes sociales porque ahí andamos todo el santo día, ¿sale? Te quedas con buena música y a las 2 de la tarde no te puedes perder el show de Piolín que ya viene a hacerte reír durante todo el resto del día. Pásala bonito y no te despegues.

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de las paredes como tú los colocaste. Tus sandalias están en su lugar y hasta tu bata de baño está donde la pusiste tú. Lo único que ha cambiado es el espejo. Ahora, cada vez que lo veo, me refleja una figura con unas sombras profundas bajo mis ojos y unas arrugas que empiezan a amenazar mi rostro

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0: marchen, paisanos. Vamos a echarle ganas a la vida, familia hermosa. Recuerda, recuerda, una de las emociones más poderosas es la gratitud. Tú la tienes en tus manos. Si puedes encontrar formas de ser agradecido en tu trabajo, en tu familia, con tus compañeros, en la escuela, entre más agradecido seas en la vida, mejor te va a ir. Porque ¿a qué venimos, Estados Unidos?
1: A ser agradecidos.
0: Agradecido contigo. Agradecido contigo. Alabado sea el Señor.
1: Esa vida es ahorrada para el día del pavo.
0: ¿Por qué, carnal?
1: Porque solo en ese mes se acuerdan dar gracias.
0: No, no, no, yo todo el día doy gracias. Porque imagínate, carnal, tener la oportunidad de estar con tanta gente escuchándonos en el show Pelín, carnal. Es una bendición muy grande y no gracias a toda la gente.
1: Todos los días la das.
0: Que Dios los bendiga a cada uno de ustedes, paisanos.
2: Gracias también.
0: Y déjame decirles que la hormiga que se fue del mejor equipo del mundo, la Chivas de Guadalajara, ya se encuentra en Europa entrenando con su equipo.
1: Está agüitado, dice el papá.
0: Entonces, dice el papá que ya le habló por teléfono a su hijo la hormiga. ¿Y qué creen que le dijo? Escuchen.
3: Me comentó Armando, pues ya ves, en México, o los latinos, de repente en el mismo vestidor somos más, cariñosos, los digamos, los de cierto punto, ¿no? Empieza más las bromas, el ambiente y todo. Entonces lo que me dijo es que sí son demasiado serios, dice. Porque bueno, el vestidor de Olympiacos es de muchas culturas, de muchos países.
0: Entonces dice que la cultura es muy diferente allá en los vestidores, en los lockers.
2: Vestidores.
0: Acá, por ejemplo, acá.
1: ¿Tú jugaste pues, fútbol profesional en México?
0: Todavía.
1: ¿Cuál es la
0: diferencia? No me he retirado como la Chofis.
1: ¿Cuál es la diferencia de los vestidores en México?
0: No, se andan
1: agarrando las nalgas, ¿verdad?
0: Te nalguean, carnal. Te pegan con la.
2: ¿Qué eso pasa?
0: Toalla mojada, carnal.
1: ¿Y con la riata no te dan?
0: Y no, pues depende si te convencen.
2: Pero son jugadores de soccer, güey, no, son charristas.
0: No, te prometo, no, mira, hija, la mojan la toalla, entonces le dan vueltas a la toalla para que se haga como si fuera una riata.
1: ¡Órale!
0: Y luego tú estás acá bañándote bien chido y coquetón y llegan, abren la puerta y ¡mocos!
2: ¿Pero en serio hacen eso los vatos?
0: Sí, no marches. Y wow. Pero es como, por ejemplo, es gente pues que es de cotorreo y de relajo, ¿no? Que te avientan. A veces, ¿sabes qué? Lo que me hicieron una vez.
1: ¿Qué?
0: Me aventaron un... En la Zaraba High School. Me aventaron una... Ya ves que regularmente llevan los botes llenos de hielo.
1: Ajá, sí.
0: ¿Verdad? Como si de hielo. Ajá. Pues me aventaron, carnal, así por encima del baño. O sea, había una forma de cerrar ahí. Y entonces, carnal, agua fría con hielo. Hombre, hijo de su
1: República Mexicana.
0: ¿Eh?
1: ¿Y tú desnudo?
0: No, yo siempre con chorecito, carnal, porque no manches. No, no.
2: No, yo.
0: Puro, pues, chorecito de licra, carnal.
1: ¿No querías enseñar tus miserias?
2: No se le miraban, güey. Imagínate, le echan el hielo.
0: No, imagínate, no marches.
1: Eso va a extrañar a la hormiga que lo nalguen.
0: No. Es que es muy diferente el cotorreo, carnal.
1: Sí. También mi hijo me dijo lo mismo.
0: Mismo en las radios. Sí. En las radios. O sea, yo cuando estaba trabajando en la radio en inglés. Son más serios.
1: Barriendo.
0: Pues sí, me iba riendo. Entonces, eso es. Cacha, tú también en algún lugar donde has trabajado. Oigan, son más tranquilos, no marches. Y, por ejemplo, tú cuando trabajabas en el hotel, Cacha, allá en Palm Springs.
2: ¿Cómo eran? No, sí, era más chistoso que aquí, la verdad.
0: ¿Verdad que sí?
2: Te agarraron más cura ya.
0: Pues deberías irte.
2: Sí, yo ya. Ya estoy a dos, no se preocupe.
0: Cálmense, no marchen. ¿Están viendo que estamos comenzando acá, chido y coquetón, esta hora del show? Y me la ponen enojada. Pero, a ver, aguántenla ustedes, yo tengo que aguantarla.
1: Oye, pero creo que en México es como, dice, es cura. Ajá. Aquí ya todo lo toman a lo sexual. Como que hay.
2: Es que aquí también te dan clases de eso, güey. Por lo mismo. ¿Qué? Sexual harassment y todo eso.
1: Yo pensé que acomodarte con la riata.
2: Aquí no podemos hacer eso porque no manches, no.
0: Ay, pero tú cada rato nos andas jalando las orejas, Cacha, no marches.
2: Las orejas, güey, pero no otra cosa.
0: Y luego vas por acá y nos das unos repegones bien
2: ganchos. Es mentiroso, yo no hago eso, gente.
0: ¿Verdad que sí, DJ?
1: Cuando jugaba béisbol en la escuela, ahorita me acordé.
0: ¿En dónde jugaba béisbol tú?
1: En Palisades, en la high school. Se metían el dedo en la boca y lo llenaban el dedo con saliva y te lo metían al oído.
0: Ah, no, sí,
2: también. En el
0: mexicano
2: también hacen eso.
1: Sí,
0: o sea, hay gente que hace ese tipo de cosas que le llaman cotorreo, relajo, ¿no?
1: Pero en el parque donde jugaba béisbol ahí en Los Ángeles, no te metían el dedo en el oído.
0: ¿Qué te metían?
1: Otra cosa.
2: ¿En el oído y te cabía?
1: ¡No, hombre! ¡Un palito!
0: Está hablando de cotonete, hija, no marches.
1: ¡Wow, Cacha! ¡Esto se va al extremo!
0: Eso pasa con los jardineros también y todo lo de la construcción.
1: Sí, se jalan la tanga.
0: En la construcción andan jalando la tanga, en la agricultura se andan jalando la tanga.
2: Eso no pasa, no seas mentiroso.
1: Me dijo, ¿dónde compro de citín? Porque todos mis compas me jalan la tanga.
0: Sí, que lo rozan bien gacho.
2: Que compre vaselina para que le resbale la tanga.
0: Pero Rigo es un compa jardinero.
1: Sí.
0: Y trabaja duro, chamaco.
1: Y usa tanga, dice, para
2: dice que ya no se pone nada mejor para andar más a gusto.
0: Dice que los trae más fresquecitos.
2: Yeah. Y luego vive en Texas, no hace calor allá.
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0: Vamos a hacer una broma, paisanos. Una mamá.
1: ¿Me das?
0: Me dijo que si le puedo hacer una broma a su hijo, que porque anda agüitao.
2: ¿Por
0: y
2: qué?
0: Quiere que lo hagamos reír. Que porque no tiene trabajo, hija, que no le llega mucho jale, que agarró un negocio, que le está yendo bien cañón.
2: Está como Raúl, entonces. ¿Dónde está el güey? Invóquenlo.
0: Ya se perdió otra vez.
2: Ay, vaya madre.
0: Y entonces, paisanos, prepárense porque la broma va a estar chido y coquetona. Se los prometo que se van a divertir, la neta.
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0: papuchona que quiere hacer una broma. Identifícate, papuchona.
1: Mi nombre es Yolami, ¿cómo están? Gusto en saludarlos.
2: ¡Yolami!
1: Ay, Piolín, qué gusto, qué alegría tan inmensa de escucharlos, de verdad, al DJ, a la cachinilla, a todos por ahí. De escucharlos ya me van a hacer llorar, yo soy muy llorona.
0: Ay, cosita hermosa.
3: ¿Qué es lo que más le gusta de Piolín?
4: Tu camote está espectacular.
3: ¡Órale!
1: Todo de él, me encanta. Hasta me molesta cuando me le dicen careperro, yo me siento bien ofendida. Digo, ¿cómo me le pueden decir a mi niño así?
0: Tiene razón la señora, a mí también molesta cuando le dicen cara de perro a Piolín, porque los perros que tienen la culpa están de gachos.
3: Mi mamá también se
1: enoja. Sí, mira, la razón, Piolín, es que yo quería hacerle una broma a mi hijo. Él trabaja en un grooming, él es el estilista, el que le corta el pelo a los perros. Pero yo sé que últimamente yo lo he sentido muy apagado, como muy deprimido, a veces le siento en su voz, uno conoce a sus hijos y lo siento que como que a veces se le corta su voz queriendo él llorar. Se deprime mucho porque cuando no tiene mucho trabajo, el negocio está muy lento, él me dice, yo le hablo siempre para preguntarle cómo está.
0: Sí.
1: Ay, que mami, un poco apagada, no hay ahorita trabajo, no han llegado perros. Y le digo yo, pues no se desespere, tenga fe en Dios que igual le va a llegar clientela. Le digo yo, usted no tire la toalla, sigan adelante. Yo los enseñé a ser unos hombres luchadores. Le digo yo, fui mamá y papá para ustedes. Yo luché toda una vida por ustedes. Y esa fue la mejor herencia que yo les puedo dejar a ustedes. Entiende que yo lo que quiero es poder llegar a tener algo en la vida para yo poderte ofrecer algo. Y eso yo creo que lo deprime mucho, pero por eso quiero hacerle una broma, para sacarle la sonrisa este día, por lo menos.
0: Sí, claro que sí. Entonces, mi amor, prepárate porque me vas a decir ahorita el número telefónico del papuchón. ¿Has hablado con él hoy?
1: No, la mañana temprano era para saludarlo, para ver cómo estaba, y me dijo que estaba esperando un perro que llegara para bañarlo. Y
0: el Piolín era el que estaba llegando ahí.
2: No. Haciendo la broma, dígale que ahorita va.
0: Ok, mi amor,
1: ¿qué broma se te ocurre, Piolín?
0: Algo así divertido, mi reina. Por ejemplo, le podemos decir que quiero que me lave mi perro que se llama Pulga.
3: Ah, está bueno.
1: Ya cuando hables con él, dile, ya después le puedes decir, es tu mamá que te hizo la broma para, quería sacarte una sonrisa y aquí está ella en la otra línea y ahí yo hablo con él.
0: Sí, pero no te vayas, ¿ok, mi amor? Porque vamos a hacer la broma bien bonita para que se divierta usted, mi amor, y también el papuchón. Entonces, ¿cuánto tiempo tiene experiencia él lavando perros?
1: Ya llevo más de 5 años ya.
0: Este es un buen negocio, él.
3: Sí.
2: No, okay, mal. Lave usted, échela, el perro.
0: El perro por el caso que me cargo. Me querías joder, hija. Sí, chela. Después de entonces.

0: TikTok de Choplin que dice: quiero hacer una broma a mi hijo que se dedica a lavar los perros.
1: Cuerpazos.
0: Los americanos le llamamos grooming.
2: Oh,
0: ¡ay, no sea payaso, imbécil!
1: ¡Poncho ya!
0: Más ranchero que los nopales. Sí. Ok, entonces.
3: Yo impresentame a la señora para hacerle un hijo.
0: Señora, que si quiere conocer a Piel Robot.
1: Eso significa que no. ¿Listos, cabezones?
2: Dale. Sí.
4: Hi, thank you for calling the Chip Pick for me.
0: Bueno, ¿habla español?
4: Sí.
0: Sí, quería un poquito de información sobre cuál es la técnica con la que lava los perros.
4: Los bañamos, les cortamos las uñas y eso, les cortamos pelo.
0: ¿Qué tipo de agua usas? O sea, ¿usas destilada? ¿Agua H2O?
4: Pues sí, no sé, la agua es agua, creo, no sé, no estaré seguro, la verdad.
0: ¿Pero utilizas el agua para lavar los perros de agua H2O, pH8?
4: H2O, que le dicen.
0: Pero mi perro tiene dos pulgas que viven con él desde hace muchos años. ¿Puede mantener las pulgas ahí que sigan viviendo con mi perro después de lavarlo?
4: Como que desde muchos años, no, nunca he visto eso yo.
0: Sí, lo que pasa es que están bien engarrotados en su piel de mi perro. Mi perro se llama Pulga y no le gusta, por ejemplo, que le quiten, remuevan esas dos pulgas que tiene viviendo con él porque le pagan renta.
4: ¿Cómo que le pagan renta? No. O sea, no sé, lo puedo tratar de bañar. Tal vez si le pongo un pedazo de tape a las pulgas encima que no les caiga agua, no sé.
0: Sí, por favor. O se le pone, por ejemplo, como un, no sé, un plastiquito para que no se mojen.
4: Pues la verdad, mis años que he trabajado en eso, nunca he escuchado algo así. Pero ya si me traes al perro y me explicas en persona, pues ya te puedo ayudar.
0: Sí, las pulgas viven a un lado de la oreja derecha del perro. ¿Puedes ponerle, por ejemplo, un paraguas para que no se mojen las pulgas?
4: La verdad no sé qué decir porque nunca he escuchado un paraguas para bañar al perro en la oreja.
0: Sí, cuando uno va a comida a la china o japonesa, le ponen como paragüitas.
4: Pues tenemos algo que les ponemos cuando los secamos para que no les haga como tanto ruido. Sí. Es como un tipo hoodie que va en la cabeza, en las orejas. ¿Puedo intentar eso? No sé.
0: ¿No puede usar el acondicionador que usa Sebastián Rulli?
4: ¿El acondicionador que usamos, la marca? Ese es uno que se llama Green.
0: ¿Pero no tienes aceite como de rinoceronte?
4: ¿Cómo? ¿Qué es eso?
0: ¿Para que no le lastime su piel de cocodrilo?
4: Tiene como el aceite es de la piel de cocodrilo o...
0: Sí, mi cocodrilo se llama perro.
4: Oh, o sea, ¿estás preguntando si trabajamos en cocodrilos?
0: Sí, correcto.
4: No, aquí solo hacemos perros y gatos, disculpas.
0: Oh, no cocodrilos, porque te iba a decir si le puedes remover las botas para cuando lo bañes, no se le vayan a mojar las botas de cocodrilo a mi cocodrilo.
4: No sé, parece que esto sería primera vez que alguien me pregunta si trabajamos en un tipo de animal así. Tengo tantos años trabajando en perros, un poquito de gatos, pero no sé. La verdad no tengo ese profesionalismo para trabajar en un cocodrilo.
0: Yo te lo puedo detener mientras tú lo bañas y yo te detengo el animal.
4: ¿Y vive en agua o cómo?
0: Sí, el cocodrilo vive en agua, pero ya está yendo a Alcohólicos Anónimos para salirse del agua.
4: Porque me preguntaba si vive en agua, ¿para qué lo vas a querer bañar?
0: Porque el agua se ensucia, porque como no tiene pañal mi cocodrilo, entonces se hace pipí popó dentro del agua. Brian, no quieren bañarte, mi amor. Es bilingüe también mi cocodrilo.
4: O sea, ¿por eso le pusiste perro? ¿Porque ladra?
0: Sí, es un cocodrilo bilingüe. O sea, él trabajaba en un circo. Entonces, allí lo agarraban para hacer trucos. Entonces, le enseñaron a ladrar al cocodrilo.
4: Oh, mira qué bien. No sabía que se podían enseñar también los trucos a ellos.
0: Brian, say hi to you. The man that is going to take a shower to you. Ay. Se rió. Ay, qué gracioso eres, Brian. ¿Entonces sí te voy a llevar mi cocodrilo para que lo bañes? ¿Que se llama perro?
4: Pues como te digo, no. Tuviera que platicarlo también con mi hermano, el manager. No sé, la verdad, no. Esta pregunta me tomó por sorpresa. No sabía que... Yo pensé que iba a ser un perro.
0: Brian, mi cocodrilo también habla salvadoreño. Mira.
2: ¡Dios pamado!
5: Yo hubiera cuiteado.
4: Si quieres, a este número me puedes mandar una foto del cocodrilo.
0: Claro que sí, con mucho gusto.
4: 702-402-458. Ese es mi número personal y este es el número del negocio. Ya tienes mi número, me puedes mandar la foto.
0: Ya te mandé la foto del cocodrilo. ¿La puedes ver en tu celular?
4: Oh, a ver. Ese no es el como el cocodrilo, ese no es el Piolín.
0: ¡Soy Piolín, te la comiste! ¡Es una broma, papuchón! ¡Es una broma, soy Piolín! ¡Tu mami te está haciendo una broma, papuchón!
4: ¡Oh, no! ¡Ay, mi madre también no!
0: ¡Es que le mandé la foto mía ahorita!
6: ¡Se escuchó cuando
4: qué llegó! Yo.
0: ¡Qué pasó, mi Brian!
4: ¡Qué sorpresa! ¡Qué gusto! ¿Qué tal estás?
2: ¡La comiste, hijos!
7: ¡Ahí está! Piolín, ya tenemos contacto en Las Vegas para que te bañen.
2: ¡Es la broma! ¡Broma! En el show de Piolín.
1: No te agüites, Piolín.
0: No marches. Qué curo. No, es que no me aguantaba la risa. Hasta yo creo que voy a perder una tripa de tanto que me estaba aguantando la risa, paisano. Si quieren hacer una broma divertida, manden su número telefónico por mensaje directo en Instagram, arroba el Choplin, por TikTok, el Choplin.
7: ¿Chistes?
0: ¡Chistes, vamos con los chistes, paisano! Porque hay que divertirnos, hay que estar más alegres, contentos. ¡Sonríe, papuchón, papuchona! ¡Échale ganas!

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0: Seguimos contigo, jefa sin horario. El show de Piolín.
1: ¡Eso no, porque lloro! Ahora sí, paisanos, vamos a arrancarte una sonrisa. ¿Qué quieres que te arranquemos? ¿Una sonrisa o pelos?
2: Las cejas.

0: los chistes que te van a divertir. ¡Qué genio! Chiste, chiste. ¿Ya ves qué, DJ, para que te calmes el maldito genio que traebas?
1: A ver.
0: Báñate, Asina, Báñate. ¿Cómo se llama el baño ese que te dije?
2: El baño rato?
1: ¿Con eucalipto?
2: No, no me... el vaquero.
1: ¿O con él, no?
0: Ay, ¿cómo?
2: Baño vaquero.
0: No, el otro baño que dije hace rato.
2: El baño ruso.
0: El baño ruso, no. ¿Cuál es el baño ruso?
1: El árabe.
2: ¿El árabe? No, no sé.
0: ¿Cuál es el baño ruso? Ni te lo sabes, ¿ah?
2: No puedo decirlo al aire.
0: Fíjate
2: con
0: que
2: el presidente.
0: Llega la Chela Prieto, ¿ah? Llega la Chela Prieto con el ginecólogo. Así, ¿no? Se encuentran en la tienda. En la tienda, se encuentran en la tienda el ginecólogo y la Chela, ¿ah? Y le dice a la Chela: ¡Ay, usted es mi ginecólogo! ¡Usted fue el que me hizo el examen la semana pasada! Y el doctor se le queda mirando, para arriba y para abajo. Cabrito. Usted fue mi ginecólogo la semana pasada que me hizo el examen. Y no se acuerda de mí. Y dice el ginecólogo: híjole, yo cuando hago exámenes no miro las caras.
2: ¡Ay, no!
0: ¡Qué bárbaro, Casimiro! Pregúntale, hijo, al papá. ¡Papá! ¡Papá Piolín! ¡Papá Piolín! ¿Qué significa ser hombre?
1: Uf.
0: Mira, papuchón. Ser hombre es el que da las órdenes en la casa de la familia.
1: Hey.
0: Ser hombre, papuchón, es el que decide a dónde vamos a ir. Ser hombre es el que decide y da los permisos para salir y entrar. ¿Por qué, mijo? Ay, porque algún día quiero ser hombre como mi mamá.
2: ¡Ay, no!
0: Se pasó de lanza, perro.
1: Y sí,
0: chiste, señorita.
2: Ándale, que llega Pelín con las cariñosas, ¿no? Y ya estaba la morra así bien sentada y le dice:
0: ahí en Tijuana.
2: Donde quiera Pelín ir a las cariñosas. Y estaba sentada y le dice: ay, papuchón, es que quiero una cría tuya, bebé. Y le dice Pelín Sotelo: ay, fíjate que mi chihuahua está embarazada. Cuando tenga el perrito te doy una cría. Oigan, estás bien, güey, Piolín.
0: ¡Achú!
2: Hasta para las cariñosas, güey.
0: ¡Achú! Te mandé un chiste por acá, paisanos. Identifícate, vámonos.
3: ¿Qué parece la cerveza a la mujer, Piolín?
0: A ver, otra vez. No te escuché, güey. Dímelo otra vez. Dímelo, Pauchón.
3: Piolín, ¿en qué se parece la cerveza a la mujer, Piolín?
0: ¿En qué se parece la cerveza a la mujer? No sé, ¿en qué se parece la cerveza a la mujer?
3: En que ambas son amargadas y difíciles de dejar, aunque nos hagan daño, Piolín.
0: Es que la mujer es lo más bonito que puede existir en la vida. Le estaba platicando al día ese rato. No, hombre, la neta, yo no sé cómo...
1: Mientras te bañaba.
0: Cállate la boca. Mientras me bañaba, tú también, perro.
4: Pepito Muñoz, de aquí al Burquerque. No, pues resulta que iba Piolín ahí por una banqueta, ¿no? Y vio que allá de un apartamento del segundo piso aventó un señor media maleta de dólares. Y se queda Piolín muy atento y a recogerlos. Y le grita el señor: ¿qué, te la dejo caer toda? Chin, dijo, yo sabía que no iba a ser gratis este rollo.
2: Ay, no.
0: Le dice un paciente al doctor: doctor, fíjese que me hacen daño los huevos. Me hacen daño los huevos. Y dice el doctor: tranquilo, ahorita mismo se voy a emputar.
2: Ay, no. Pero porque estaba enojado.
1: Bueno.
0: chiste, Bauchón.
1: Va, estaba Piolín ahí en la recámara con su esposa Mari, ¿verdad? Uh-huh. Y le dice: ay, quítate la blusa.
2: ¡Ay!
1: Ya me la quité. Ay, quítate el brasier. Ya me lo quité. Ahora quítate la falda. Ya me la quité. Ahora desnúdate. ¡Ay, ya! Y dice Mari: que sea la última vez, Piolín Sotelo, que te pones mi ropa.
2: Miraba a Divi.
0: Me miraba mejor que ella.
2: La llenaba más de los pechos, Piolín.
0: ¿Saben por qué los hombres mayores se parecen a una pistola con seguro?
2: Piolín Chichón.
0: Hazte para allá, no me estás agarrando.
1: Y con bachicho le dicen.
2: ¿Por qué los perros qué, perdón?
0: ¿Saben por qué razón Ya se me olvidó un mensaje, chiste.
1: No, las mujeres a la cerveza, algo así.
0: No, ¿por qué los hombres mayores se parecen a una pistola con seguro?
1: ¿Por qué los hombres mayores se parecen a una
0: pistola? ¿Por qué los hombres mayores se parecen a una pistola con seguro, hijo de la madre?
1: ¿Por qué?
0: Porque ya no más que dejarles el gatillo, ya no disparan.
1: ¡Don Poncho! ¡Oh!
2: Pistolita de agua.
0: ¡Jala el gatillo, ven! ¡Sigue mandando su chiste por Instagram, arroba, echame un mensaje directo con tu voz!
2: Anda muriendo, güey, deja por esa madre.
0: Las hijas de Lupillo Rivera le mandan un mensaje. ¿A la quién? Ex de Lupillo Rivera con la que se iba a casar.
1: ¡Es al revés, Chela!
2: ¿Cómo? ¡Ay, Chela! Ni para eso sirves, güey. Sí. Ya, sálgase de aquí.
0: Ay,

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0: recuerda que en esta hora vamos a tener el segmento que se llama ¿Qué venimos, Estados Unidos?
1: ¡A triunfar!
0: ¡A chupar, a pagar bienes! Buscar apartamentos baratos.
1: Sí, sí.
0: Para rentarlos. O si no, garachis. Bueno, para eso venimos, paisanos. Si tú tienes un negocio, llámese restaurante, eres compositor, cantante, comediante, payaso, puedes mandarme un video.

0: en él a un buen padre. Ayana Rivera manifestó públicamente que preferiría mantener distancia conmigo mientras que yo era... ¡Ih! O sea, la hija no le quería hablar.
1: ¡Exacto!
2: ¡No, comadre, no le quería hablar!
0: Tanto Lupillo como yo respetamos su decisión porque entendimos que estaba en todo su derecho. O sea, que no se hablaba de Lupillo y la hija.
1: Sí. Y ahora lee el otro donde le pone un verso de la Biblia.
0: Y luego... ¿Y ya no fue todo? Ah, luego puso algo de la Biblia.
2: Le puso honra a tu padre y a tu madre para que tus días se alarguen en la tierra.
1: Casa, por favor.
0: La segunda parte dice, lo que me resulta contradictorio es que alguien que solicita distancia después aprovecha cada oportunidad para omitir porque la hija ya anda diciendo declaraciones.
2: Ay, no puedo creer, comadre.
0: Dice,
2: ay,
0: mi
2: no.
0: relación con su padre o asuntos de su vida personal, lo que opinas de él como una persona madura que eres, deberías resolverlo en privado con él.
1: Ahora léelo de mero abajo.
0: Honra a tu padre y a tu madre.
1: No, más abajo.
0: Ay, no, y eso se pone más.
1: En un momento.
0: Ay, no, me va a dar el patatús.
2: Se pone más caliente que tú.
0: Si en un momento decidiste mantener distancia de nuestra relación, ¿por qué ahora? Ay, no, espérate, es que le tengo que poner más injundia. ¿Por qué ahora que esa relación terminó, continúas colocándote voluntariamente en medio de una historia de la que elegiste mantenerte al margen?
1: ¡Tómala!
0: O sea, que ¿para qué anda de metiche si nunca le habló a su papá?
2: O sea que nunca tuvieron comunicación, ¿no?
1: Creo que está alegre que se está separando de su papá.
2: No, ¿quién?
1: ¿Ven los problemas?
0: Yo te dije, güey, yo les dije ayer que las hijas de Lupillo eran de la misma edad que esta morra.
2: Sí. No, bueno, yo tengo entendido que las hijas de Lupillo y la ex de Lupillo Rivera se conocieron ahí en un baby care.
1: Baby care.
0: Oye, pero también como que las hijas de Lupillo siempre tienen problemas con las exparejas, también con la Mayeli siempre la tiraban.
1: Bueno,
0: cacahuate.
1: Una de ellas estaba alegre, pero ya había comprado hasta el vestido de la boda, escucha.
3: Bueno, se había hablado de la boda, ¿eh?
4: Sí, no, ya estaba bien preparada.
3: ¿Sí? ¿Ya tienes el vestido?
4: Ya tenía mi vestido.
3: Chai, ¿no? ¿Crees que tu papá vuelva a creer en el amor?
4: Sí.
1: ¿Ves? Ella ya estaba alegre, la otra es la que no.
0: ¿La que es la grande o cuál es?
2: Por eso yo digo que a veces la gente nos odia cuando somos madres solteras o hay hombres que tienen hijos de padres solteros y no nos quieren por los hijos.
1: Yo por eso le digo a mi cuñado que no se junte con mujeres con hijos.
2: ¿Qué mal consejo le das a tu cuñado?
1: ¿Por qué?
2: ¿Por qué razón le dices no te juntes con alguien que tenga hijos? ¿Qué es eso? ¿Qué es ese comentario más bajo?
1: No, no, porque va a tener problemas con los hijos o las hijas y con el padre de esas niñas o niños.
2: Lolo, se nota, Lolo, que le vas a la América.
1: Yo ya lo viví. Hasta me trataron de chocar el carro cuando anduve con una muchacha con dos hijas.
2: Ah, pero también, ¿cómo eres tú? Si te conocieran, ¿cómo eres?
1: Ah, freguitón.
2: No te compraba ni siquiera Elon Musk.
1: Bueno.
2: Y entonces, Cacha, tú andas andado con vatos que tienen hijos, hija.
0: Ay.
2: ¿Te metes en problema por los hijos?
0: ¿Ustedes creen que no debería salir con un vato con hijos?
1: No, deberías.
2: Yo sí, hija. No.
1: No sabes lo que te vas a meter.
0: Ese es el dilema que tengo ahorita.
2: Te vas a meter en problema,
0: Cacha.
2: Un vato
0: quiere salir conmigo, pero tiene hijos, güey.
2: No te conviene, mi joven, porque luego lo va a andar con que, oh, no puedo ir contigo, porque fíjate que tengo que llevar a los niños.
1: Correcto,
2: o sea, de la misma manera para las mujeres, o sea, no.
1: Si quieres que te dedique el 100% del tiempo de él, no salgas con hombres con hijos.
2: Hoy no más. El chiste
1: no le va a dedicar el tiempo, Piolín.
2: Entonces que vaya con su padre y sus hijos para que la conozcan a ella, para que sepan lo que se va a llevar de mamá.
1: Y los niños
2: la
1: le va a caer mal.
2: La madrastra lo que va a hacer.
1: Los niños le va a caer mal, Cacha.
0: Pero ¿qué opiniones de la gente de eso o no les vale?
2: Sí, por favor, señorita, gracias. Nos importa mucho lo que está pasándote a ti porque queremos verte alegre, ¿ok?
1: ¿Cuántos hijos tiene tu futuro novio?
0: Ajá. No, no es mi futuro, dije que quiere salir conmigo.
2: Por eso, ¿cuántos hijos tiene el vato?
0: 5, güey.
2: A la puchica, no jodas. No, le cambio la pistola.
5: ¡No le cambies a tu radio!
2: ¿Cuál es tu comentario? Mándalo grabado con tu voz por Instagram, @elchoplin. ¿Crees que deberías salir con un hombre con hijos? ¿O has tenido problemas tú por salir con un hombre o una mujer con hijos?

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0: ¡Sale, vale, paisano! ¡Estamos en vivo en el canal de YouTube de Show de Piolín! Sí. ¡Vean la camisa que me regaló la Cacha, señores!
1: ¡Qué fea!
0: En mi cumpleaños.
2: ¡Ay, no es cierto! ¡Está bonita!
0: Cuando yo cumplí 25 años, señores, ella me regaló una hermosa camisa que hoy me la puse. Está muy preciosa.
2: Mejor
0: la chamba.
2: ¿Estás en vivo? Porque no, ah, ya te vi, cabezón.
0: Estamos en vivo, señores, en el canal de YouTube del Show de Piolín, paisanos. Estamos
1: ¿de qué
0: en vivo.
1: Estamos hablando.
0: Estamos hablando, familia hermosa, de que si vale la pena salir con un hombre que tenga hijos de su anterior pareja.
1: ¡No!
0: O no vale la pena salir con una mujer tampoco que tenga hijos de su anterior pareja porque tiene muchos problemas por los hijos. Y tú no vienes a ser la prioridad.
2: Claro.
0: La prioridad viene a ser los hijos, siempre, ¿no?
1: Lo único que le miro bien a salir con mujeres que tienen muchos hijos es que los puedes poner en tus impuestos cuando te cases con ellos.
2: Y esos no son ni things, son seguros de verdad.
0: Sí, le pones tu apellido.
2: Te pases, güey.
0: Ok, cosas que saqué una lista cuando regularmente sales con un hombre o una mujer que tiene hijos, ¿ok? Okay. O un hombre. Dice, el ex siempre seguirá presente porque es el papá de los hijos.
1: Es lo que yo te dije.
0: Vas a tener dificultades en las fiestas de cumpleaños, en las graduaciones.
1: Imagínate cómo vas a incomodar a la familia de él o la familia de ella que lleves a tu nueva pareja.
0: Pero yo conozco padrastros y madrastras que los tratan mejor los hijastros a ellos que a los propios padres, carnal.
1: Sí, pero no son todos.
0: Porque es más padre el que mantiene que el que engendra.
1: Ahí va.
0: ¿Ok? Otro. Hay responsabilidades económicas también, o sea, correcto. Muchas veces el papá no le da dinero y el padrastro tiene que darle dinero a los niños.
1: Por ejemplo, lo de Cacha. Por ejemplo, lo de Cacha, que va a salir con un hombre que tiene cinco hijos.
0: Cinco hijos, Cacha.
1: ¿Tú crees que tiene dinero ese hombre?
2: Sí, para... es dueño de una compañía.
1: Ah, bueno,
0: sí, yo lo conozco al señor, carnal, y trae mejor carro que tú y yo.
1: Eso cambia todo.
0: Y trae mejor ropa que tú y yo.
2: O sea, ¿tú crees que si la mujer o el hombre tienen dinero y tienen hijos, sí te van a dar la prioridad? Y si son pobres, ¿no?
1: No, no te van a dar la prioridad.
0: No, dependiendo cuánto te amen, porque el hombre trata de conquistar el corazón primero de la mujer.
2: Ajá.
0: De la mujer. Aunque yo creo que debería de primero conquistar el amor de los hijos.
1: Sí, pero después ese es otro problema. Conquistas el amor de los hijos y después se separan. Ajá. Le vas a quebrar el corazón a los niños.
0: Yo anduve con una chamaca que tenía dos niños, carnal, de novios.
1: Ajá, la Kimberly.
0: Y ella, por ejemplo, yo me encariñé con los niños.
1: ¿Y qué pasó después?
0: Pues porque estamos del mismo tamaño los chamacos.
2: Eran los siete enanitos y una canilla.
3: Oye, Cacha, yo estoy de acuerdo con el DJ. La neta, no te conviene. Yo, como padre con hijos, somos un problema. Porque vas a estar siempre batallando con el problema de hijos que no son tuyos.
2: Sí.
3: Tienes que aceptar que nosotros tenemos que compartir nuestros hijos con otra pareja. Siempre va a ser un problema, Cacha. La neta, la razón la tiene el DJ esta vez. Piolas, lo siento, pero en realidad el DJ tiene toda la razón.
1: Gracias.
3: Si no quieres tener problemas, no te juntes con una persona que tiene hijos. Ahora, si de verdad estás maduramente bien de tu cabeza y lo vas a aceptar.
1: No,
0: la Cacha, no exiges algo que no. No vamos a ofrecerte que tienen la Cacha. No, tampoco, no. Llévense como está. La pregunta para ti es: ¿tú saldrías con alguien que tiene hijos? Sí, no, ¿y por qué? ¿Te fue una mala experiencia?
1: En TikTok dice José: yo salí con una muchacha que solo tenía un hijo.
2: Uh-huh.
1: Y el paisano siempre la seguía hasta que me la hizo de emoción. Y me rajó la cabeza. ¿Ves?
0: Ok, ¿qué es peor? ¿Que tenga tres hijos con la misma persona o tres hijos con tres diferentes hombres?
1: Sí.
2: Con tres diferentes hombres, güey.
1: No, ¿por qué? Las dos.
2: Porque así, si no tienen babysitter, pueden dejar los tres con uno y luego otro con el otro.
0: Entonces, vamos a escuchar los comentarios que nos mandaron por Instagram, @elchoblin. ¿Vale la pena salir con un hombre o una mujer que tenga hijos o no vale la pena?
4: Yo una cara de perro. Mira, te la voy a poner bien sencilla.
0: Ajá. No, no me la pongas.
4: Si tú estás comprando un carro nuevo por el mismo precio, ¿tú comprarías uno nuevo de agencia o comprarías uno que lleva tres dueños, dos accidentes y un título reconstruido? No, pues te comprarías uno nuevo, ¿verdad? Pues sí, con una mujer. ¿Para qué te compras una con ya hijos? ¿Por qué te consigues una que ya tiene hijos? Nomás va a ser batallarlos. Imagínate, si el papá no se hace cargo, lo tienes que hacer cargo tú. No te van a, y luego te van a decir, no me regañes, no eres mi papá. Pero sí, cómprame zapatos. Porque yo, mi papá verdadero, no me los quiere comprar.
1: Buen punto.
0: Tú no eres mi papá, cuyo.
2: Oye, pero a ver, espérate. Si el vato ya tiene hijos y la morra también, pues no hay pedo, ¿no? El problema es cuando no tiene hijos una de las personas.
1: Sí, correcto.
0: A ver, escuchemos.
2: Pero, espérate, no, es que tengo algo en mi defensa.
0: Tú dale, hija.
2: Yo soy, o sea, ya a mi edad, o sea, ya los vatos que conozco, todos tienen hijos, güey.
0: Sí.
2: Entonces también está complicado. Ni modo que salga con un morrito, güey, mejor lo mantengo al morrito.
0: No, y el vato que quería salir contigo hasta pensión ya tenía.
2: Exacto, entonces ya no tengo que preocuparme.
1: ¿Dónde los conocen? En un jaripeo.
0: No, no, no, ya.
2: No, este güey era amigo, es amigo de Piolín, güey.
0: Sí, es un amigo mío. Se la quiero comer a la cacha.
2: Tiene
0: y dice,
2: feria, güey.
0: Sí, tiene mucha lana el vato, la neta. Yo, la neta, hasta quisiera que me adoptaran ella. Escúchalo, ¿qué dice Sammy?
5: ¿Qué tal, papuchón? Hey. Yo les recomiendo que no salgan con los que tienen hijos, ¿verdad? Especialmente las mamás luchonas, porque hay de problemas que nomás vieras.
0: A ver, ¿cuáles?
5: Luego salen con que, pues, de volada, porque doña Juanita nomás me va a cuidar al niño 2-3 horas. No, chale, ni lo que se come en el restaurante, porque eso sí son buenas para comer, papuchón. Hey. Puros mariscos piden y en su casa pura sopa de fideo, lo que se andan comiendo. Yo les recomiendo que no salgan con esas mamás luchonas. Y luego te salen con que, ay, pues tengo un hijo. Y dices tú, pues ya, ni modo, chales, ya estoy aquí. Y le atoras ahí con la mamá luchona, papuchón. Y en las pláticas te sale con que, ay, espérame, me está hablando mi hija allá de México. Y tú, espérate.
1: Sí.
5: ¿Qué no me dijiste que tenías un hijo? Pues sí, aquí, en México tengo dos. La Brittany y la Guadalupe. No, chales. No, aléjense de las mamás luchonas, papuchones. Se los recomienda Sammy de salinas.com.
0: Pero él también
5: abunda, papuchón.
0: Pero él también tiene hijos.
2: Exacto, no sí, sabes
0: por eso. Él tiene hijos, no. Correcto. Entonces, ¿cómo? O sea, no marches.
2: La pero que él... se puede poner fresa soy yo, que no tengo.
1: Pero los hijos no viven con él, viven con la mamá, Piolín.
2: Pero por no eso, importa, igual es una responsabilidad.
1: No, no, pero es muy diferente.
0: Se enferma el bebé, tienes que ir a verlo, carnal. Abuelita de Batman, carnal, la neta.
1: Él tiene más tiempo que ella. ¿Por qué? Porque ella tiene que atender a los niños, él no.
0: Bueno, salir con alguien con hijos no es una cita, es entrar a una serie que lleva por cuarta temporada. Yo te digo, yo anduve con la morra que tiene hijos, me lo llevo muy chido.
1: ¿Cómo te fue?
0: Muy bien.
2: No es cierto.
0: Sí, no, no, me fue de maravilla. Mande su comentario por Instagram, @elchoblinpaisanos. ¿Vale la pena salir con una mujer o un hombre que tenga hijos? Cacha tiene un vato que le está rogando salir con él. Tiene 5 hijos, él es divorciado. Wow.

0: Choplin, estamos en vivo en todas las redes sociales del Choplin, canal de YouTube del Choplin, en la radio en vivo, en podcast, sí. Choplin.com. Estamos en vivo también en el TikTok, el Choplin, y en Facebook, el Choplin, paisanos.
1: Ah, yeah.
0: Y en Instagram, el Choplin. Estamos hablando de un tema muy importante. La Cacha tiene un vato que le anda, pues, buscando la manera de chuparle los huesitos.
1: Y más
0: allá. Ella tiene una pregunta para nosotros. ¿Vale la pena salir con un hombre que tiene 5 hijos? El vato tiene, pues, mucha lana, chamaco. ¿Qué? Tengo miedo que se vaya a la Cacha y después se case y ya no trabaje con nosotros. Esa es la única pérdida que podemos tener nosotros.
2: Ay, es lo que quieren siempre, perros.
0: Ay,
2: ahora resulta
0: show,
2: que me aman mucho.
0: Hecho, no marches, hija. Nos vamos contigo. El vato nos mantiene. El vato nos mantiene.
2: Y yo les dije, debería salir con un vato que ya tiene hijos o, por mi edad, todas las personas que conozco ya tienen hijos, güey.
1: Sí, todas las personas.
2: Sí, te lo prometo.
1: No.
2: Sí.
0: No, sí, carnal.
1: Estás saliendo en el lugar equivocado.
0: Ella tiene 50 años ya.
2: Y luego si voy a antros así, puro morrito, güey.
0: Sí, puro vato. Que todavía. Esos morritos, mi reina, que nacen, por ejemplo, ¿tú naciste en qué año, hija? ¿Naciste?
2: 1900, ¿qué te importa?
0: Ok. Oh. Bueno, ya le voy a decir yo, ¿ok?
1: Dale.
0: Ella nació en 1975.
2: Exacto. Okay.
1: Wow,
0: cuando esos morritos de la discoteca todavía estaban en plan yogur.
2: Eso fue, yo creo que ni su papá nacían todavía.
0: Escucha lo que opina nuestra gente.
3: Bueno,
0: Raúl,
3: mi opinión sobre los hijos.
0: ¿Cuál es tu opinión, Pauchón?
3: Opinión. Para mí sí, no tampoco el equipo de fútbol ese, ¿no? Que no tenga el equipo de fútbol ese, ¿no? Pero una mujer con hijos sí, sí. Sí vale la pena.
0: Sí vale
3: una
0: la
3: mujer
0: pena.
3: Con hijos es más responsable.
0: Yo sí.
3: Te ayuda a salir más rápido adelante.
0: Aprende.
3: Atiende mejor el hogar. Uh-huh. Es más seria.
0: Ahí está.
3: Una sin hijos solo quiere calle, fiesta, bolsa, party, comida, restaurante. Le da lo mismo tener dinero hoy que mañana no.
0: Ya la amiga.
3: Y no. He tenido las dos oportunidades y me quedé. Me quedé con la que tenía hijos. Me casé y todo, y
0: qué bueno.
3: Sí, más seria, más responsable, cuida mejor la casa, te ayuda a salir adelante, más trabajadora, y sí, 100%. Y el padre, eso no, el padre, nada, esos padres que se meten es mentira, eso es el DJ que se encontró a la más tóxico de la República de Estados Unidos. Saludos.
0: Saludos, Miguel Rodel, ya es cierto. Yo estoy de acuerdo con Rodel, fíjate que sí, una mujer con hijos es más responsable, una mujer con hijos ya sabe exactamente a dónde quiere llegar ella.
1: Le tiene que dar de comer a toda la mara, pues sí.
0: Una mujer con hijos ya sabe que el tipo de hombre que anda buscando, que no es el mismo que dejó,
1: claro.
0: O que se separaron, y yo creo que sí vale la pena un hombre o una mujer con hijos,
1: Cacha. ¿Le puedo hacer una pregunta yo a Cacha?
0: Sí, adelante, señorita, hágale la pregunta.
1: ¿No quieres tú, Cacha, la exclusividad de darle un niño o una bebé a este hombre que no tenga hijos?
0: No puede a su edad.
2: Yo creo que la edad es un factor muy grande para mí.
0: Sí, carnal, no marches.
2: Te digo, ¿dónde voy con...? A ver, un muchacho que tenga... Ponle que mi límite son 45 años que no tenga hijos. ¿Hay un hombre de 45 años que no...? ¿Dónde?
1: Yo conozco uno.
2: Ay, Raúl, sácate, güey.
1: No, Raúl tiene hijos. No, tengo otro amigo que está bien
0: Raúl
1: enfocado.
0: Raúl tiene hijos, ¿eh? Y buena onda, el vato, hija, ¿eh?
1: No, mi amigo está bien enfocado en su carrera.
2: Sí.
1: Y no tiene hijos. Dice, hasta que llegue a los $100,000 en mi cuenta de banco, voy a tener hijos.
0: No marches.
1: Inteligente.
2: Sí.
1: Los latinos no pensamos así.
2: No, la neta, yo no. Tengo 5,000 en el banco, me funciona.
0: No. Nosotros más, con que lleguemos a pagar la renta, con eso la hacemos.
2: Aunque tenga gasolina para venir al trabajo, güey, yo estoy suficiente.
1: Así somos.
0: Porque como dice la papuchona, lo merezco, me lo compro.
2: Pero yo creo que por, no sé, güey, yo creo que, te digo, 45 años, te apuesto que de los que nos están escuchando... De los 45 a los 40,
0: ya tienen
2: hijos, güey.
1: Aquí dice Luis, en TikTok, yo no tengo hijos, tengo 43 años.
0: Ah, pero seguramente, carnal,
1: Jorge, ahí está otro, Jorge. Tengo 47,
2: mándenme
1: no
2: su
1: tengo
2: resume
1: hijos.
2: Por Instagram.
0: Okay. Escuchemos lo que dice este camarada, Juanito.
4: Cachanilla.
0: Cachatela.
4: ¿Te imaginas andar lidiando con las damas?
1: Uh-huh.
4: Peor si tiene dos de una y uno de otra y otra y de otra. Vas a batallar para como son las damas.
1: Exacto.
4: Sí. Puros problemas vas a tener, Cachanilla. Mejor desaparécete.
0: Muy bien.
1: Imagínate, tú estás bailando con él, Cacha,
2: sí,
1: en un nightclub y llega la ex y te mete el cuchillo, ¡pah!
2: No.
0: No, ¿por qué tan violento tú, de veras, carnal?
2: Primero que nada, no iría a un nightclub, güey.
1: Tienes que visualizarte.
0: Ella no lleva nightclubs, que es un nivel más alto que el tuyo y el mío.
1: Oh, perdón. Okay. Wey, pero no tienes que visualizarte en el en un extremo.
0: Tú vas a donde te dan la cubetita con 6 cervezas.
1: A 50 dólares.
0: Tú y yo.
2: Y los chicharrones con tapatío.
0: Ella no va a esos lugares. Esos tubules como nosotros.
1: Perdón, perdón.
0: Ah, chimales.
5: No, no salgas con él porque te va a hacer otro y te va a dejar así de fácil.
0: No, no, no, tampoco. Yo lo conozco, el vato, buena onda, el chamaco, por favor.
6: Violín, yo quiero aconsejar a la Cacha que no, no, Cacha. Tantos hombres que habemos solteros, guapos, ricos, millonarios. Y sin ninguna mujer. Y tú buscándote a alguien con 5 hijos. Lo único que le va a gustar a esos niños cuando vas a decir, ¡ay, bebé! ¡Ay, bebé! Es lo único que van a hacer esos chamaquillos. No, Cacha. Violín, dale mi número a la Cacha que me hable, por favor. 1-800, llámame.
0: ¡Ay, qué
2: llámame! Yo también.
0: Estamos hablando, paisanos, estamos en vivo en el canal de YouTube del Choplin, en TikTok, en vivo en el Choplin, paisanos. Estamos hablando de un tema muy importante. ¿Debería un hombre o una mujer salir con una mujer que tiene ya, o un hombre, hijos de otra expareja o no?
2: Cacha,
0: ahorita
2: anda un vato.
1: Muy peligroso.
0: Detrás de Cacha anda un vato, señores, sí, que tiene 5 hijos.
2: Pero les dije, pero los hijos son de diferentes mamás, güey.
1: Ahí está. No. Sí te va a embarazar y te va a dejar.
0: No, dije, no seas, luego te vas al extremo tú, papuchón.
2: Pero le meto el chavo súper, güey, y ya no tengo que trabajar nunca más.
1: Es lo que quiere.
0: A ver, Alma, señores, la Uber.
7: Para darle consejo a la Cacha, la neta, no, no agarre con hijo, Cacha.
1: ¿Ves?
7: Tampoco es conveniente que un hombre con tanto chamaco, no, hombre, te va a tener peste a lo último, no. O te quedas sola o cambia de partido. Cámbiate para el pan. Es más sabroso. Saludos, ánimo.
2: Es lo que estoy pensando, cambiarme el pan.
0: No.
8: Yo digo que tanto el hombre como la mujer que tienen hijos no es un buen partido.
0: No.
8: Porque si, imagínate, si tienen hijos y no le ponen atención al hijo por andar teniendo novio, no, está peor la cosa. Lo principal tiene que ser tus hijos, ¿no?
1: Exacto. Ahí está.
0: Entonces yo creo que si tienes la oportunidad de tener una mujer o un hombre con hijos de otras parejas, tienes que tomar más tiempo para conocer realmente cuáles son las responsabilidades de esa persona con hijos de exparejas. Tomarte más tiempo, o sea, no luego irte con él, o irte a acostarte con él o con ella.
2: No, tampoco.
1: Analízalo.
0: No, tienes que tomarte el tiempo, hija.
2: Lo voy a analizar, pero desnudo.
0: ¿Eh? Y ponerlo en diferentes situaciones para ver cómo reacciona.
1: Pensé que en diferentes posiciones.
0: Mira, Raúl Vargas dice, yo la llevo a la iglesia y que no nos nos corran juntos.
2: Yo he ido a la iglesia, güey, hay puro morrito también, güey. O puro señor casado con su familia.
0: Mija, pero es donde cuidan los niños. Vete allá al templo más grande.
2: Vámonos.
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0: Papuchón, papuchona, este segmento se trata de ayudar a nuestra gente que tiene ya sea un negocio. Por ejemplo, Ryan tiene un negocio de lavar perros en Las Vegas, Nevada.
1: Bañar perros.
0: Ay, ¿por qué dije lavar?
1: Lavar es un carro.
0: Oh, ok, ok. Entonces, vamos a lavar al perro.
1: A bañar.
0: ¿Cuáles son momentos difíciles que está pasando, Ryan, ahorita, campeón?
2: Pues llevo ya como 2 años desde que mi mamá se enfermó. Siempre mi madre ha sido madre y padre para nosotros, o ha sido muy difícil. Ha estado en cama prácticamente, no se puede mover. Súper enferma, ha tenido más de 14, 15 cirugías. Ahorita está en California por cuestión de aseguranza. Ya tiene mejor aseguranza que aquí tendría en Las Vegas.
0: Su mami también fue la que me mandó un mensaje por Instagram, @elchoplin, o por TikTok, elchoplin, donde me dijo: Piolín, ¿puedes ayudar a mi hijo que tiene un negocio de bañar perros? Y tu mami misma fue la que me mandó el mensaje, papuchón, fíjate, para poder ayudarte a ti, campeón. Dice que te admira, te adora mucho.
2: Sí, se lo agradezco de corazón. Como te digo, siempre ha sido mamá y papá para mí. Nos has echado la mano a mí, a todos mis hermanos, o siempre es con ganas de salir adelante para también devolverle todo lo que ella hizo por nosotros.
1: Oye, nos dijo que también hay que echarle la mano a Ryan para que él encuentre más trabajo, ¿verdad? Porque estás triste que no llega tanto perro.
2: Todos los días lentos obviamente me preocupan mucho porque, pues ya sabes, todo hoy en día está más caro, muchos biles que pagar, especialmente tener un negocio propio.
0: Mucha gente te va a escuchar por el podcast, elchoplin.com. Te vamos a poner en las redes sociales, carnal. Quiero que me digas, ¿cómo comenzaste, papuchón, la idea de hacer este negocio para que todos aprendamos a bañar perros?
2: Pues mi hermano mayor, Christopher, encontró un negocio que estaba a la venta de grooming. El dueño anterior lo estaba vendiendo y todo. No sabíamos absolutamente nada. Nos aventamos a comprarlo, a aprender. Él estuvo como un mes con nosotros entrenándolos. Luego se fue y nosotros quedamos manejándolos. Eso fue en el 2017, casi hace 10 años, y seguimos en la misma área. Es algo que requiere mucha paciencia. También, obviamente, yo quiero mucho a los animales, no solo a los perros, sino que a todos los animales.
0: Gracias por querernos. ¿Cuál es el perro más cochino que te ha llegado que tú bañaste?
2: Diría yo que fue un husky hace como 2-3 años. No tenía, cuando lo terminé de bañar, que agarró su color para atrás. No tenía, llegó todo
0: poderoso. ¡No marches!
1: Tú tienes un husky, ¿verdad, Piolín?
0: Sí, carnal. ¿Pero alguna vez un perro llegó oliendo mejor que el dueño?
2: La verdad no sé, porque no sé cómo los dueños huelen.
0: Quiero que des tu número telefónico para que te contraten. Por favor, paisanos, ayudemos a Ryan, por favor, que se encuentra en la ciudad hermosa de Las Vegas, Nevada.
2: Mi número telefónico es 702-428-2858. A ese número me pueden llamar, a mandar mensajes si quieren algo con su mascota, que yo les corte el pelo, les haga el baño, cualquier cosa.
0: Oye, ¿qué otros animales bañas, papuchón, ahí en Las Vegas, Nevada? ¿Nomás perros?
1: Zorros.
2: He trabajado con algunos gatos, pero no.
0: ¿Culebras?
2: Es mi profesión. sí, he rapado como unos 3-4 conejitos también, que cuando se les enreda el pelo. Pero más que nada son casi perros, ya.
0: Le pido, por favor, a toda la gente de Las Vegas, Nevada, paisanos, que le llamen, apoyémoslo, porque ahorita su mami está delicada de salud, paisanos. Lleva ya varios años con 17 cirugías que le han hecho su mami. Wow. Ok, llámenle al 702-428-2858 en Las Vegas, Nevada. 702-428-2858.
1: ¿Cómo se llama el local?
2: El local se llama Tender Loving Cuts. Está en la Craig y Allen, cerca de la Craig y Decatur.
0: Oye, carnal, ¿has bañado a un perro que se tire un gas en plena bañada?
2: Pues de todo, que se hagan pipí, que se tiren gases, se hagan del dos, de todo.
0: ¿Y les cobras más por la contaminación?
2: Tengo que desinfectar todo ahí.
0: ¿Cómo se llama tu mami? Para que oremos todo por tu mamá, papuchón, para que Dios le pueda restablecer su salud.
2: Ella se llama Yolani.
0: Ok, Yolani, paisanos, oren por Yolani, por favor, oremos, paisanos, para que pueda Dios restablecerle su salud. Llámele a este paisano que necesita trabajo al 702-428-2858, 702-428-2858, en Las Vegas, Nevada. ¡Ya le están llamando! ¡Ya le están llamando! ¿A qué venimos, sí, Estados Unidos, a Las Vegas, Nevada, Ryan?
2: A triunfar, Piolín.
0: ¡A eso venimos, paisanos! No te desanimes, porque viniste a triunfar. ¡Yeah, baby! Que quieran participar, señores, señoras, mucha atención, paisano, manden su video, así como lo hizo él. Ahorita lo pueden ver ahí en Instagram, @elchoplin, el camarada que, pues, se dedica, ¿verdad?, a bañar los perros. Él mandó su video para que participaran en A Qué Venimos a Triunfar.

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1: Yuridia dice: ¿quién la traicionó? Fue una amiga.

0: Chuy Lizárraga. ¡Sí! Julio Preciado. Luis Ángel el Flaco. Oh,
1: está perrón ese concierto.
0: Tres en un mismo escenario, tres estrellas en un mismo escenario. Bajaron para presentarse el viernes 16 de octubre en el BMO Stadium, ahí donde juega LFC. Boletos a la venta ya ahorita, paisanos, en Ticketmaster.com. Se van a ir y al rato van a quedarse viendo el concierto desde el estacionamiento. Ya se los dije yo, paisanos, vayan a Ticketmaster.com para que compren sus boletos, porque va a estar perrón. Pero también te lo puedes ganar aquí en el show de Piolín.
2: ¿Cómo?
0: En 20 minutos vamos a hacer la broma y tú me tienes que mandar una foto comprobando que ya te suscribiste en el canal de YouTube del show de Piolín. Okay. Me la mandas por mensaje directo en Instagram, arroba el Choplin.
1: ¿De qué
0: me dices,
1: se trató la broma?
0: ¿De qué se trató la broma? ¡Y te gana tu boleto!
2: Oye, también tenemos para Intocable para la gente que viene en Dallas y no se agüite.
0: Ah, en sí, Dallas, Texas, también tenemos boletos para Intocable para que lo vayan a ver a mis compadres de Intocable, que son también perrones. Sí. En Forward, Texas, ellos van a estar en el Dickies Arena y se presentan el día viernes 27 de noviembre. Allá pueden comprar boletos también en Ticketmaster.com, paisanos, ¿ok?
2: Te mandé un mensaje por Instagram, gordo.
0: Correcto, por Instagram, arroba el Choplin. ¿Sale, vale, paisanos?
1: Dale.
0: Muy bien, les tengo noticias.
1: Dale.
0: Lo que acabo de ver me sorprendió. ¿A ti alguna vez te ha traicionado tu mejor amigo o tu mejor amiga?
1: ¿Cacha?
2: Sí.
0: ¿Y qué? Lo que yo no entiendo es cómo pueden hacer eso. Yo tenía unos amigos así increíbles y no he dicho, chifla tu mouse, te voy a hacer esto para hacerte daño.
1: Porque les vale.
0: Escucha lo que le pasó a mi querida, una de las mejores cantantes, una de las mejores voces,
1: Yuridia,
0: que tenemos, Yuridia.
1: Pero téngale paciencia porque estaba friendo papas.
3: Okay. Mientras meto las papas aquí al sartén, les voy a contar un chismesón. Yo tenía una gran amiga y yo necesito saber si ustedes también harían lo mismo. Tenía una muy buena amiga, era muy top. Esa amiga era muy top. O sea, era genial, me reía mucho, salíamos, comíamos, bebíamos, era muy fantástica, ¿no? Y sí la quería un buen. Pero, güey, o sea, como que tenía unas cosillas ahí medio traicioneras. A lo mejor no tenía por qué haberme enojado, pero resulta que una de las veces que yo troné con el Mati, esta amiga...

0: Y yo me enteré, o sea, yo me enteré que mi más mejor amiga andaba queriendo presentarle otra amiga al Mati.
1: ¡Wow!
2: ¡Qué mala onda! O sea, su mejor amiga, o sea, la mejor amiga es la que te seca las lágrimas, no la que te quita el novio o el esposo.
3: Sí.
2: ¿Verdad, Cacha?
3: ¡Qué gacho!
2: Hay amigas, paisanos, y también amigos, sí. Hay también cuates, ¿no? Que te traicionan bien gacho.
4: ¿A ti, Piolín, te pasó amigo? ¿Eso?
3: No, trae tremenda lista, que era su propio show de traiciones.
4: ¡Oh, el show, güey! Hasta tu familia, ¿no, güey?
2: Bueno, ha habido de todo. Ha habido de todo, sí.
4: ¿Pero cuál te ha dolido más?
2: Señor.
3: Esta.
4: A ver, manda foto para ver.
3: A mí mi mejor amigo me traicionó, gacho, ay, gacho. Yo estaba saliendo con una morra de Japón. Y para mí era como tremendo logro una morra de Japón.
4: Oh, sí.
3: ¿Qué salvoreño tiene una novia de Japón?
4: Nadie.
3: ¿Ninguno?
2: Ni cien juegos.
3: No, solo yo. Y estaba bellísima, era de la familia Yamaha.
2: Ajá.
3: Y yo estaba saliendo con ella por 3 meses.
4: Ajá.
3: Llega mi amigo, ese imbécil, y le dice, oye, él tiene otra muchacha y la va a llevar a comer a la comida de Thai Ocha, de Tailandia. Ajá. Y si los quieres ver, van a estar ahí a las 6.
2: No.
3: Y llegó la japonesa y ahí me encontró con la otra morra.
2: ¿Y por qué andabas con otra morra cuando andaba ya con una japonesa?
3: Porque yo andaba buscando con cuál me iba a quedar.
2: Ah, fíjate. Ay, nomás, pues si no son aguacates ahí del supermercado, a ver con qué lo manoseas, ¿no? Te agarras el más duro.
3: Y me confesó que él fue, me dijo, hey, perdóname, desde la cárcel me habló y me dijo, perdóname que te traicioné. Pero yo quería con ella también.
2: ¿Pero por qué creen ustedes que hay hombres y mujeres, amigos y amigas, que te traicionan?
3: Pero no te la cachan, también le pasó con su mejor amigo.
2: Ha habido esposos que te traicionan.
3: Sí.
2: Hay habido esposos. Sí. Ha habido hermanos que te traicionan.
3: Uh-huh.
2: Hermanas que traicionan, carnal, sí. Después de ayudarles.
3: Cacha, tu mejor amiga.
2: O sea, ya, yo no entiendo cómo, o sea, por qué razón. ¿Tú, Cacha, has traicionado a alguna amiga?
4: No.
3: Al revés, ahí a la
4: traición. Me traicionaron, güey.
2: Por eso, ¿pero qué te hicieron?
4: ¿No te acuerdas? Mi primer marido se fue con mi mejor amiga.
2: Mija, yo no tengo una lista ahí para acordarme todos los maridos que has tenido en esta semana. No,
4: María, es de mi vida, es importante.
3: ¿Pero qué pasó, Cacha?
4: Ah, pues el vato se fue con mi mejor amiga. Ay, la canción de triunfar, güey.
3: ¿Y qué pasó?
2: ¿Y luego, papuchona?
4: Sufrí mucho porque yo perdí mi lavadora y mi secadora dentro de mi departamento. Mi aire acondicionado central.
2: No, y me acuerdo que tenía estacionamiento con sombrita.
3: ¡Wow! ¿Y ahora?
4: Mi gated community.
3: Ahora ya ni carro tiene, se lo llevaron los homeless.
4: Ahí casi miro, güey.
2: Pero tú tienes la culpa por andar contándole a tus amigas.
4: Si me vas a juzgar de cómo vivía mi vida, ya no te voy a contar nada. Esto es mi
2: testimonio.
4: No,
2: yo también. O sea, la cajetea uno, hija, ¿por qué no? La neta, ve a los amigos como parte de la familia.
4: Güey, yo vivía...
2: Porque dice la Biblia.
4: Yo vivía como reina, la neta, en Palm Springs. No sé qué vine a hacer aquí.
3: Oh, my God, Leti. Me traicionó mi mamá.
2: ¿Eh?
3: Me bajó al muchacho con el que me iba a casar.
4: No.
3: Wow.
2: ¿Para qué no adelgaza?
4: ¿Qué tiene que ver, chela?
2: Porque a veces la mamá está más buena que las hijas, comadre.
3: Es cierto, muy cierto.
2: Entonces, la neta, ¿por qué razón...? No entiendo qué tienes que tener en la cabeza para hacerle daño. Si ya no estás de acuerdo con una amistad de una persona, retírate ya.
3: No, es gente que
2: pero ya no trae, le hagas daño.
3: Ya lo traen en su ADN de ser traicioneros.
2: No,
4: oye, traicionera, aunque...
3: Que yo me muera.
4: En lo que buscan la respuesta, la pregunta, y hay que irnos, hijo, porque me va a regañar.
2: Sale, vale. Entonces, paisanos,
3: que manden sus comentarios si los han traicionado. ¿Y quién?
4: Como la señora, hay que hablar con la señora y que nos cuente el chisme.
2: Sí.
3: Ah, ¿con Leti?
4: Sí.
3: Ahorita le digo.
2: Ok, después de esto vamos a hablar por qué razón... Su mamá la traicionó y le quitó el marido a su hija.
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16: Oiga, si le gusta la buena música, no se vaya. Ahora vendrán estos artistas.

Y por supuesto, si quiere mandar saludos, háblenos. Estoy a sus órdenes. 1-877-354-3646.

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0: papuchona que quiere hacer una broma. Identifícate, papuchona.
1: Mi nombre es Yolami. ¿Cómo están? Gusto en saludarlos.
2: ¡Yolami!
1: Ay, Piolín, qué gusto, qué alegría tan inmensa de escucharlos, de verdad, al DJ, a la cachinilla, a todos por ahí. De escucharlos ya me van a hacer llorar. Yo soy muy llorona.
0: Ay, cosita hermosa.
3: ¿Qué es lo que más le gusta de Piolín?
4: Tu camote está espectacular.
3: ¡Órale!
1: Todo de él me encanta. Hasta me molesta cuando me le dicen careperro. Yo me siento bien ofendida. Digo, ¿cómo me le pueden decir a mi niño así?
0: Tiene razón la señora, A mí también molesta cuando le dicen cara de perro a Piolín, porque los perros que tienen la culpa están de gachos.
3: Mi mamá también se
1: Mira, la razón, Piolín, es que yo quería hacerle una broma a mi hijo. Él trabaja en un grooming. Él es el estilista, el que le corta el pelo a los perros. Pero yo sé que últimamente yo lo he sentido muy apagado, como muy deprimido. A veces le siento en su voz. Uno conoce a sus hijos y lo siento que como que a veces se le corta su voz queriendo él llorar. Se deprime mucho porque cuando no tiene mucho trabajo, que el negocio está muy lento, él me dice... Yo le hablo siempre para preguntarle cómo está.
3: Sí.
1: Me dice que mami un poco apagada, no hay ahorita trabajo, no han llegado perros. Y le digo yo, pues no se desespere, tenga fe en Dios que igual le va a llegar clientela. Le digo yo, usted no tiren la toalla, sigan adelante. Yo los enseñé a ser unos hombres luchadores. Le digo yo, que fui mamá y papá para ustedes. Yo luché toda una vida por ustedes. Y ese fue la mejor herencia que yo les puedo dejar a ustedes. Entiende que yo lo que quiero es poder llegar a tener algo en la vida para yo poderte ofrecer algo. Y eso yo creo que lo deprime mucho, pero por eso quiero hacerle una broma, para sacarle la sonrisa este día, por lo menos.
0: Sí, claro que sí. Entonces, mi amor, prepárate porque me vas a decir ahorita el número telefónico del papuchón. ¿Has hablado con él hoy?
1: No, la mañana temprano hablé para saludarlo, para ver cómo está. Y me dijo que estaba esperando un perro que llegara para bañarlo.
0: El Piolín era el que estaba llegando ahí.
2: No. Haciendo la broma, dígale que ahorita va.
0: Ok, mi amor, entonces...
1: A ver qué broma se te ocurre, Piolín.
0: Algo así divertido, mi reina. Por ejemplo, podemos decir que quiero que me lave mi perro que se llama Pulga.
3: Ah, está bueno.
1: Ya cuando hables con él, dile, ya después le puedes decir, es tu mamá que te hizo la broma para, quería sacarte una sonrisa y aquí está ella en la otra línea y ahí yo hablo con él.
0: Sí, pero no te vayas, ¿ok, mi amor? Porque vamos a hacer la broma bien bonita para que se divierta usted, mi amor, y también el papuchón. Entonces, ¿cuánto tiempo tiene experiencia lavando perros?
1: Ya, yo más de 5 años ya.
0: Este es un buen negocio, él.
3: Sí.
2: No, okay, la lave usted, échela, el perro.
0: Oh, qué perro. El perro por el caso que me cargo. Me querías joder, hija. Sí, chela. Después de todo.

0: Una señora me mandó un mensaje por TikTok de Choplin que dice: quiero hacer una broma a mi hijo que se dedica a lavar los perros.
1: Cuerpazos.
0: Los americanos le llamamos grooming.
2: Oh,
0: ¡ay, no sea payaso, imbécil!
2: ¡Oílo!
1: ¡Poncho ya!
0: Más ranchero que los nopales. Sí. Ok, entonces.
3: Yo impresentame a la señora para hacerle un hijo.
0: Señora, que si quiere conocer el robot.
1: Eso significa que no. ¿Listos, cabezones?
2: Dale. Sí.
4: Hi, thank you for calling the Chip Tech for me.
0: Bueno, ¿habla español?
4: Sí.
0: Sí, quería un poquito de información sobre cuál es la técnica con la que lava los perros.
4: Los bañamos, les cortamos las uñas y eso, les cortamos pelo.
0: ¿Qué tipo de agua usas? O sea, ¿usas destilada? ¿Agua H2O?
4: Pues sí, no sé, la agua es agua, creo, no sé, no estaré seguro, la verdad.
0: ¿Pero utilizas el agua para lavar los perros de agua H2O, pH8?
4: H2O, que le dicen.
0: Pero mi perro tiene dos pulgas que viven con él desde hace muchos años. ¿Puede mantener las pulgas ahí que sigan viviendo con mi perro después de lavarlo?
4: Como que desde muchos años, no, nunca he visto eso yo.
0: Sí, lo que pasa es que están bien engarrotados en su piel de mi perro. Mi perro se llama Pulga y no le gusta, por ejemplo, que le quiten, remuevan esas dos pulgas que tiene viviendo con él, porque le pagan renta.
4: ¿Cómo que le pagan renta? No. O sea, no sé, lo puedo tratar de bañar. Tal vez si le pongo un pedazo de tape a las pulgas encima que no les caiga agua, no sé.
0: Sí, por favor. O sea, le pones, por ejemplo, como un, no sé, un plastiquito para que no se mojen.
4: Pues la verdad, mis años que he trabajado en eso, nunca he escuchado algo así. Pero ya si me traes al perro y me explicas en persona, pues ya te puedo ayudar.
0: Sí, las pulgas viven a un lado de la oreja derecha del perro. ¿Puedes ponerle, por ejemplo, un paraguas para que no se mojen las pulgas?
4: La verdad no sé qué decir porque nunca he escuchado un paraguas para bañar al perro en la oreja.
0: Sí, comida a la china o japonesa, le ponen como paragüitas.
4: Pues tenemos algo que les ponemos cuando los secamos para que no les haga como tanto ruido. Sí. Es como un tipo hoodie que va en la cabeza, en las orejas. ¿Puedo intentar eso? No sé.
0: ¿No puede ser el acondicionador que usa Sebastián Rulli?
4: ¿El acondicionador que usamos la marca? Ese uno que se llama Green.
0: ¿Pero no tienes aceite como de rinoceronte?
4: ¿Cómo? ¿Qué es eso?
0: ¿Para que no le lastime su piel de cocodrilo?
4: ¿Tiene como el aceite es de la piel de cocodrilo o...?
0: Sí, mi cocodrilo se llama perro.
4: Oh, o sea, ¿estás preguntando si trabajamos en cocodrilos?
0: Sí, correcto.
4: No, aquí solo hacemos perros y gatos, disculpas.
0: Oh, no cocodrilos, porque te iba a decir si le puedes remover las botas para cuando lo bañes, no se le vayan a mojar las botas de cocodrilo a mi cocodrilo.
4: No sé, parece que esto sería primera vez que alguien me pregunta si trabajamos en un tipo de animal así. Tengo tantos años trabajando en perros, un poquito de gatos, pero no sé, la verdad no tengo ese profesionalismo para trabajar en un cocodrilo.
0: Yo te lo puedo detener mientras tú lo bañas y yo te detengo el animal.
4: ¿Y vive en agua o cómo?
0: Sí, el cocodrilo vive en agua, pero ya está yendo a Alcohólicos Anónimos para salirse del agua.
4: Ah, porque me preguntaba si vive en agua, ¿para qué lo vas a querer bañar?
0: Porque el agua se ensucia, porque como no tiene pañal mi cocodrilo, entonces se hace pipí popó dentro del agua. Brian, no quieren bañarte, mi amor. Es bilingüe también mi cocodrilo.
4: O sea, ¿por eso le pusiste perro? ¿Porque ladra?
0: Sí, es un cocodrilo bilingüe. O sea, trabajaba en un circo. Entonces, allí lo agarraban para hacer trucos. Entonces, le enseñaron a ladrar al cocodrilo.
4: Oh, mira qué bien. No sabía que se podían enseñar también los trucos a ellos.
0: Brian, say hi to you. The man that is going to take a shower to you. Ay, se rió. Ay, qué gracioso eres, Brian. Entonces, ¿sí te voy a llevar mi cocodrilo para que lo bañes? ¿Que se llama perro?
4: Pues como te digo, no. Tuviera que platicarlo también con mi hermano, el manager. No sé, la verdad, no. Esta pregunta me tomó por sorpresa. No sabía que... Yo pensé que iba a ser un perro.
0: Brian, mi cocodrilo también habla salvadoreño. Mira.
2: ¡Dios pamado!
5: Yo hubiera cuiteado.
4: Si quieres a este número, ¿me puedes mandar una foto del cocodrilo?
0: Claro que sí, con mucho gusto.
4: 702 408 58. Ese es mi número personal y este es el número del negocio. Ya tienes mi número, me puedes mandar la foto.
0: Ya te mandé la foto del cocodrilo, ¿la puedes ver en tu celular?
4: Oh, a ver. Ese no es el como el cocodrilo, ese no es el Piolín.
0: ¡Soy Piolín, te la comiste! ¡Es una broma, papuchón! ¡Sí! ¡Papuchón! ¡Es una broma, soy Piolín! ¡Tu mami te está haciendo una broma, papuchón!
4: ¡Oh, no! ¡Ay, mi madre también no!
0: ¡Es que le mandé una foto mía ahorita!
6: ¡Se escuchó cuando
4: qué llegó! Yo.
0: ¡Qué pasó, mi Brian!
4: ¡Qué sorpresa! ¡Qué gusto! ¿Qué tal estás?
2: ¡Hola, con mis testigos!
7: Ah, Piolín, ya tenemos contacto en Las Vegas para que te bañen.
2: ¡Esa broma! En el show de
0: Piolín. Oigan, tenemos a una babuchona que dice que si le podemos ayudar a buscar a un familiar que se le perdió. Después de esto, aquí en el show de Piolín.
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0: Sigue gozando con la...

0: se llama Ayúdanos a Ayudar porque venimos a...
1: ¡Triunfar!
0: Tenemos a Priscila y sus balas de plata. Priscila dice que necesita ayuda, mandó un mensaje por Instagram, arroba el Choplin. Identifícate, Priscila.
2: Sí, hola, ¿cómo están?
0: ¡Con él! ¡Energía!
1: ¡Ay, anda buscando a su papá!
0: ¡Igual que tú, DJ!
2: Sí, sí,
0: ¿dónde lo dejaste a tu papá?
2: Eso yo no sé.
0: ¿Cómo no vas a saber, papuchona? ¿Dónde dejaste a tu papi?
2: No sé, pues mi mamá me tuvo cuando ella estaba joven y nunca lo conocí yo. So ya de grande yo lo estoy buscando y nomás para conocerlo, no necesito yo nada de ayuda, nada, nomás para conocer a mi
0: sí,
2: mamá.
0: Sí, porque el DJ anda buscando a su papá, pero es porque necesita dinero para pagar la renta al garage. Tú no.
2: No. No, yo tengo mi carrera y todo, no, nomás quiero conocerlo, a ver cómo él es. O mi mamá me dijo que le decían Pilo, su apellido es Chávez, y él tiene un hermano que se llama Sergio Chávez. De Durango, él, yo nomás es lo todo lo que yo sé de él.
0: No me llamen chismosa, pero ¿por qué se separó tu papá de tu mamá?
2: Porque eran jóvenes, mi mamá me tuvo a mí a los 18, so creo que ellos a lo mejor se conocieron cuando tenían 17, o a lo mejor primero de 18, no sé.
0: ¿En qué ciudad se conocieron tu papá y tu mami?
2: Ellos se conocieron aquí en El Paso, porque yo soy del Paso, Texas. Ajá, él me conoció nomás una vez cuando yo estaba chiquita. Mi mamá me dijo que él se tuvo que ir para atrás a Durango o no sé a dónde se fue porque tenía que comenzar a jugar soccer. ¿Es verdad o no? No sé. O eso, o no quería nada conmigo. No sé. Yo no, la verdad no sé qué pasó.
0: A lo mejor tu papá era jugador de la Chivas porque siempre se desatiende de los hijos. No, don Pancho, no marche. Oye, pero qué buen detalle. Te felicito a ti, mija, por ser una gran hija que no tiene rencor de que tu papi no esté contigo, que no necesitas dinero de tu papá porque tú tienes una carrera. No me hagas chismosa, pero ¿qué carrera tienes? Chela Pérez.
2: Soy dental hygienist.
1: ¡Wow!
0: ¡Para que te tape ese puente, Felicitelo!
1: Buenísima carrera, ¿eh?
0: ¡Qué bueno, te felicito!
2: Sí, y como le digo, no necesito nada. Yo nomás quisiera conocer a mi papá. Y porque yo ya tengo niños de mi parte. Y a mí es un placer tener mamá y papá. Y nomás quisiera yo conocerlo, a ver cómo es él. Porque mi mamá siempre me dice que me miro más como mi papá. So yo quisiera conocerlo.
0: Ah, qué bueno. Si alguien conoce, por favor, a una persona que le dicen el Pilo.
1: Pilo Chávez.
0: Chávez, él jugaba fútbol, paisanos. Me mandan un mensaje por Instagram, arroba el Choplin, por TikTok.
1: Y tiene un hermano, se llama Sergio Chávez también.
0: Yo me contacto contigo, mija, para decirte si esa es la persona, ¿verdad?, que anda buscando antes de dar tu número telefónico para que si no te ven a llamar con que, ay, ¿me puede tomar una muela gratis, por favor, que la tengo picada?
2: He tratado de encontrarlo en Facebook, mi mamá me ha tratado de ayudar y no, a ver si me pueden ayudar.
0: Yo sé dónde lo puede encontrar su papá.
1: ¿Dónde?
0: Donde se encuentran todas las cosas perdidas, en la Found, en la Walmart.
1: Ay, Casimiro, no le tiene rencor.
0: Y qué bonito, tú sí tienes rencor con tu papá.
1: Yo no quiero saber nada de mi papá, ni me lo menciones.
0: ¿Por qué no?
1: Y no le tengo rencor.
0: Mira la diferencia de una joven con carrera. ¿Tú qué tienes?
1: ¡Hambre ahorita!
2: Sí, no, yo también tengo un foto de cuando yo estaba chiquita.
1: Manda la foto.
0: Manda la foto por Instagram, arroba el Choplin, para ver la foto, porque a lo mejor te apuesto yo y tu papá.
1: O yo.
3: ¡Ay, no!
0: Oigan, tenemos el cemento. Una mujer de 35 años anda buscando un hombre.

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1: Presidente de México puso en alerta a Mexicali, paisano, porque dice que un grupo criminal que se llama los rusos y amenazaba con atacar.
2: ¿Qué?